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6: Oye, vacilones, pero aquí hablando, ya que estamos tocando ese tema, loco, ustedes lo están tocando y yo estoy escuchando, pero buenos días, primero que todo. Entonces, miren, lo siguiente, lo que les voy a decir es lo siguiente, loco, sí o no, es que era más arrecho, digamos así, criarse con los abuelos, loco, jodalo. Era una viqueada que me pegaba, Pipe. Mi abuelo, loco, más el viejito, no, en paz descanse, nos toca, pero gracias por la crianza que nos dieron, porque ahora somos más respetuosos, y obviamente yo pienso de qué estilo, si somos más educados los de la generación pasada, sabes que también vivo.
7: Yo estoy preocupado.
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2: ¿Qué pasa por aquí? Buenos días, buenos días. Que no era jamaiquino, bomba clap. Buenos días. Hay que despertarse. Hay que despertarse en esta mañana porque comenzó, inició, arrancó, se está despertando. Correcto, exacto, sí. El vacilón, ese no era.
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2: El vacilón de la mañana, otra vez, dilo. Ya se acabó, ¿verdad? Estamos. Bueno, pues. Y dijo alguien también: bordilla, bordilla, bordilla. Bordilla, bordilla, bordilla. Espero que hayan amanecido bien, espero que hayan tenido un bonito fin de semana, donde no se excedan, ya son 35 años, no tienes 25. Ya todo ha cambiado, hermano, ya todo ha cambiado. 5 de la mañana con 6 minutos, aquí está comenzando Vacilón de la Mañana hasta las 8 en punto, último lunes del mes de junio. Ya se pueden reportar con vosotros a través de el WhatsApp, que el 76-76-82-71. Saludos para mi gente de Italia, nos están escuchando, lo quiero. Los pieros están escuchando en Italia. Buongiorno, es verdad. Buongiorno, hermana. Saludos para mi hermano por allá que está en Italia. No me puede reportar el sintonete. Ya por ahí va la babosada, pues, por ahí. Ya, pues me callo. Ya. Bueno, pues vamos con los malos educados. Buenos días,
3: bendiciones a ti y toda la gente.
2: Muchas gracias.
3: Este es Vacilón de la Mañana.
2: Buenos días. ¿Por qué me repetí el audio? Barbaridad, era pausa, no a retrocederlo. Buenos días, Osvaldo, mira, un besito y donde más te gusta.
3: Bendiciones a ti y toda la gente que escucha el Vacilón de la Mañana. El inicio de semana.
2: Igual vamos, bebé.
3: Y el mesito ya. Es loco, regálame la música de Arianki, machucando.
2: Machucando, va, está bien, vamos a darle ahorita. Machucando. Saludos para mi amiga en España, la Gaby. Saludos para la Gaby en España, hostia. Chaval, no, sí, no, nosotros somos internacional, loco. Si yo no me la doy, ¿quién no me la va a dar a nosotros? Pues, loco, va acá en el vacilón. Ah, loco este. Bota cocina, nosotros somos de España, Italia, Rusia, nos escuchan, el loco de Rusia. Ah, nosotros estamos llegando largo, Vamos a
4: buenos días. Actitud positiva siempre, perro.
2: Lo sabes,
4: dale, que estamos en vivo. Feliz inicio de semana ahí. Saluda para toda esa gente que escucha el vacilón de la mañana.
2: Bárbaro.
4: Salúdate al grupo de WhatsApp, los reacciones Tuani. Al chico guapo pero pobre. Y a Pan Mojoso ahí de Chucho. Que te escucha sintonía ahí de la Tuani.
2: Ay,
4: ponete el mic de la gata, aunque sea un toque ahí, ladrón, para comenzar este inicio de semana con todos los poderes.
2: El mic de la gata, voy a arrancar de una manera bien rara, loco, a ver, déjame decir, yo creo que el mic se reggae, creo yo, a ver, a sé cuál es, pero no estaba mal, entonces, pero bueno, pero bueno, por el mambo, para nuestra gente que sea en nuestro canal de YouTube, buenos días, ¿cómo nos vemos hoy? Ah, verdad, descansado, sin opresión, esta es la cara de un hombre que no tiene mujer, que está soltero, que no paga, no, mejor no digo eso, no tiene hijo, ahí dejémoslo mejor, sí. Buenos días, pero trabajo también, me tengo que levantar a las 3 de la mañana, si no, no puedo venir. Y ahora sí, bueno, pues. Atención, caballeros, damas, señoritos y no tan señoritas. Preguntamos, ¿qué vale más en un hombre? Y también, ¿qué vale, bueno, creo que más en los hombres, pero para que no se ofendan, pues? ¿Qué vale más en un hombre? ¿Lo que da económicamente o lo que ofrece sentimentalmente? Loco, me boté con esta. Yo me boté con esto. ¿Qué vale más actualmente en un hombre? ¿Lo que está ofreciendo económicamente, materialmente, o lo que ofrece de su corazón, de sus sentimientos? Porque los hombres también queremos y amamos. Que estén riendo algunos por ahí. ¿Qué vale más? Quiero escuchar ahorita a los sabios, a la gente que se despierta filosofando en la mañana, a través de nuestro WhatsApp en el 7676-8271 y también a través del 2222-5790. 5 de la mañana con 9 minutos. Si se acaba de despertar, échese agua. Eso le quita un poco el sueño.
1: Buenos días, Zeta.
2: Buenos días.
1: Yo estoy desde la noche escuchando, amaneciendo en el turno.
2: Ajá.
1: Con este alerta, por favor.
2: No, pídeme otra mejor. Alerta roja a las 5 de la mañana. Imagínate vos poner a todas las mujeres alerta. Que no sé que vengan. Por lo menos machucando y el mic de la gata, pues pasan, loco, pa. Tan pasable en mi conocimiento ñarra que tengo. Pero muere alerta. Muere alerta y la mujer es dormida. Porque para que sepa, las mujeres se levantan a las 11 de la mañana ahora. ¿Ah, qué estamos? ¿Qué vale más? ¿Lo que ofrece un hombre materialmente, económicamente? La mujer está abusada. ¿O lo que ofrece con sus sentimientos? No, eso no, me estamos hablando serio en este programa. Este programa es serio. Gente de la alta alcurnia, yo escucho esto. Si me preguntás a mí, sinceramente, actualmente, y dejando la fregadera, está valiendo lo que ofrece económicamente y materialmente. Si un hombre ahora, para coquetear y para conquistar, tiene que decir cuánto gana, qué bienes tiene, ¿cuál es el último teléfono que anda? ¿Cuál es la marca de la ropa que anda? ¿Cuánto le costó la ropa? Si, pues, imagínate, puedes cotizar a esta mujer. Ya la mujer ahora te dice eso. Ya a la mujer no le interesa que le lleves rosa. Hay unas cuantas que sí le gusta. Ya a la mujer no le gusta que casi le lleves chichero, porque serenata, pues tampoco. Ahora está viendo si le llevas chichero. Está caro el toque chichero, perro. Está caro el toque chichero, lo que te digo. Entonces ya la mujer no está valorando el sentimiento que le... Ya a la mujer no le cuadra que le andes mandando cartitas. Dice que eso ya es niñería. A la mujer ya no le cuadra que le andes dejando ahí chocolate. Yo no le está... La mujer ahora está valorando... A ver, ¿cuánto tenés para que me vaya a hacer de pelo? ¿Cuánto tenés para que me vaya a hacer ahorita un shellac? No, ¿cómo se llama eso? ¿Cuánto tenés para que me haga unos mensajes reductores? Así está la mujer hoy en día. Quiero el iPhone naranja, quiero el iPhone plateado. Eso es lo que quiere la mujer ahora. Ya está valiendo baby el hombre, loco. Está valiendo baby. Por eso pregunto, consulto y quiero iluminarme en la mañana. ¿Qué vale más ahorita en el hombre, el billete o los sentimientos? ¡Vacilen conmigo!
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2: Bueno, pues, saludos para los que amanecieron de goma la mañana de hoy. Se les nota, se les ve. Quiero mandarle saludos también a la gente que me responde los estados de WhatsApp con un pulgarcito. ¿Qué manera tan llamativa? Si así mandan mensajes en la radio, ¿cómo conquistarán a una mujer o a un hombre? Con esto lo con bárbaro, gracias.
4: Si no hay pisto, no hay chavo, no hay money, ladrillo, no hay nada. Eso de los sentimientos ya pasaron de moda.
2: ¿Sabes? Oh my God. Y me lo está diciendo alguien que es bien filósofo, ¿viste? Si me lo está diciendo él, yo le creo. No estoy mal con mi teoría, entonces, loco, ¿viste? No estoy mal. Y el que me venga diciendo, es que en mi caso, ese es tu caso, uno de mil, uno en un millón, uno en 2 millones. ¡Ah, vos!
6: Buenos días, Zeta, para mí, loco, vale más ahorita los sentimientos, loco. En mi caso, loco.
2: ¿Qué te dije? No, es que iba a salir alguien. Yo, mira, como que, como dijo nuestro hermano, nuestro brother, aquí huele algo mal. ¿Qué jaña ahora se está fijando en los sentimientos? No, decime, explícame.
6: Tú vales mejor en los sentimientos, loco. Porque mis años me complacen todos, mi chai. Dale, que estamos en vivo.
2: Pero eso es que te complace porque vos le das algo, seguramente. Una mujer ahora no te hace algo o no te da algo por así de gratis. Ahora andan sorteando todo. Sortean los besos, sortean el cuchiplancheo. Hasta la puchaina la andan sorteando ahora. Entonces no me puede venir a decir que mi mujer me consiente. Algo le debes de dar vos. Y ya estamos hablando de sentimientos. O estamos hablando de billetes para que te esté consintiendo. Y vamos a esa vaina, loco. ¡Eh! Porque yo te digo algo, loco. La mujer ahora valora si vos trabajas 8 horas. Ay, no, trabajo 8 horas. Pasa todo el día en el trabajo. No me sirve. No es como una mujer, ala, trabajo 8 horas. Ala, y está invirtiendo para salir conmigo. Le voy a... No, no vamos a encontrar una jaña así. Es mentira del diablo, loco.
4: Uy, ¿quién es ese? ¿Quién es ese, Z? Un viajero del tiempo. ¿De qué tiempo viene ese varón?
2: No sé dónde... Maldito, ese varón.
7: Oh, buenos días.
2: ¡Buen día, buen día!
7: Sí, hermanito, lamentablemente, dirían ustedes.
2: Lamente que te pejaila. Lamentablemente, lamente que te pejaila.
7: Lamentosamente, pues, ahora todo es por billete, hermano.
2: ¿Verdad?
7: ¿Me entendés? Sí, hombre, ya la labia puede ser muy... ¡Ay, qué tema es feo! Y tiene
2: ¡se
7: buena
2: murió!
7: Labia,
2: ¡se
7: tema es guapo! ¡Se fue! Y tiene buena labia, no, hombre. Mientras vos tengas tus 4 pesos para gastar con esa hembrita, claro, vas de viaje,
2: loco. ¡Claro, se claro! Que lo que yo he dicho, loco. Si vos ahora no... Mira, yo te digo algo. Si vos por lo menos no caminás chajín con tu ropa, hermano, no agarras nada. Tampoco estoy diciendo que uno, varios hombres andan botados. No, no, hay hombres que se están cotizando. Cuando yo cotizando que andan bien vestidos los locos. Pero por lo menos ahí ya por lo menos comienza el interés. Ay, mira, anda bien arregladito. Ay, anda bien perfumadito. ¿Me entendés? Por lo menos ya, pero no, no es el interés de tu personalidad. No es el interés de lo que vos, ¿me entendés? De una conversación, de una... Ya ahora el rebane de... Si le sacas una risa, ya ese rebane ya no funciona. Ahora es si te paga la cuenta.
8: Buenos días, amor. Pues la verdad de las cosas es que yo no me enamoro de lo material, de lo que tenga. Yo
2: te
8: me
2: creo.
8: Enamoro de la
2: creo.
8: Persona, de los sentimientos
2: te
8: que
2: creo.
8: Tiene hacia mí. Pues yo con mi marido ya llevo ya, digamos, 4 años de estar juntos.
2: Apoyo bastante.
8: Y yo lo amo como la primera vez que lo conocí.
2: Ya 4 años, en los tiempos de mi abuelo, eso ya era un amarre, perro. Hey, hombre, ya.
8: ¿Sabes qué es lo que pasa? No es que me dé algo, sino cómo me lo hace y que cómo me consiente.
2: Oh, lo gran 100 madre con ya lo mato en 4 años. Sí, hombre. Además, dijo el narrador.
9: Suena, manica, alimenta a tu familia con el paquete princesa, el preferido en tu mesa. No, no te ponche.
2: La gran bio con el labio. Yo llevo 5 años también, loco. Ah, la mentira, amiga, mentira. Te creo.
10: Buenos días. Mira, Zeta, yo no le doy nada, loco. Ella solo en la camita, los dos acostaditos ahí, ella me acaricia el cachete y me dice, ¿qué más querés, papi? Yo te doy de todo, mira cómo te tengo, bien guapo, bonito, para que estamos en vivo.
2: Te tiene bien guapo, pero la fotografía es del barbero, ¿sí? ¿Quién la más tiene el guapo? ¿El barbero o la mujer? Es la pregunta.
11: Buenos días.
2: ¡Maestro! ¿Qué me dice el yerbero? ¿Qué me dice el médico de médico? ¿Qué me dice el doctor? Este doctor sabe, oíste, lo que te recomienda para el estómago funciona.
11: Inicio y bendecida semana.
2: Muchas gracias.
11: Te puedan cumplir con muchas bendiciones a vos y tu familia.
2: Si el proyecto son 2 mujeres, ¿será que se cumplan?
11: Hombre, desafortunadamente la realidad es que ahora la mujer...
2: ¡Ahora soy yo!
11: Las zánganas solo se fijan en tus ingresos y qué es lo que les puede dar. Entonces, billete, a ver si tenés la tarjeta dorada, la tarjeta negra... La que sin límite de crédito, si crees cómo resolverle a ella económicamente. Los sentimientos ya pasaron a segundo plano.
2: Claro,
11: vale, estamos vivos.
2: Fíjate que lo que dice Julio tiene toda la bendita razón, loco. Me pasó algo curioso, ¿verdad? Hace como un mes, creo yo, sí, un mes. Yo andaba haciendo una compra, ¿me entiendes? Una compra en ñarra de una pelota de fútbol. Sí, yo compro lo que era. Y yo pagué con unas tarjetas y se me vieron otras tarjetas por ahí. No son de las que menciona Julio, pero son reconocidas. Loco, y me comenzaron a hacer ojitos, perro. Y yo como soy un hombre serio, formal, ¿verdad? No te puedo cotizar. No se puede.
12: Pues esto, yo pienso de...
2: No te puedo cotizar. No se puede.
12: Pues esto, yo pienso de...

0: camiseta. Ah. Si no le das, no te lo da. Dale.
1: Anoten la frase de la mañana. Si no le das, no te lo da. ¿Sí, es verdad? Ah, bueno, pues ahí va la vaina. ¡Grande, grande, grande!
2: Buenos días, Z. Estamos en vivo. Un dicho que dice que en un hogar, cuando el billete se acaba, el amor sale por la ventana.
1: ¡Ay, oh, pero qué filósofo! ¿Qué te dije? Andan filósofos en la mañana. ¡Te lo dije! No, si es que el fin de semana tuvo tremendo. El fin de semana tuvo fuego, fuego, falla, falla.
3: Día Z. Fíjate que todo depende del lugar, porque por lo menos aquí en los Yunay lo que vale es la tarjeta verde, o sea, la residencia o ciudadanía, eso es lo que importa aquí. El resto sale sobrando.
1: Sí, pero es que eso es allá, baby. Estamos hablando ya, ¿me entiendes? Estúpido este. Estamos hablando de ese. ¿En qué momento? No, como que la pregunta dice billete, residencia. Es que.
4: Estúpido.
1: Ay, padre, buenos días.
5: Hermano. Subiendo el crucero. Ay. Buscando Peña Blanca.
1: Opa.
5: Lastimosamente hoy las cosas han cambiado bastante.
1: Todo cambia, sí, todo cambia.
5: Poder agarrarle la mano a alguien que iba a ser tu novia, tenías que esperar casi un mes, hoy a los 3 días. Ya
1: le agarré la puchaina. Ya.
5: Se dan a querer y sin tanto tener, tanto que hacer caso, pues.
1: No, Jay, solo digo. Yo tiro un facto, creo yo.
6: Buenos días, Zeta.
1: Mi hermano, taxero.
6: Inicio de semana ahí.
1: Mi hermano, que me lo vaya bien.
6: Saludame a Fabricio, fresquero.
1: ¡Hala!
6: ¡Brother, mi carnal! ¡Hala! Ahí, referente a la pregunta, pues.
1: Ajá.
6: Todas las mujeres son interesadas, olvídate. Digan lo que digan.
1: Si usted gana 5,000 varas, ella va a querer los 2,500 o los 5,000. Por poco que sea, todos andamos detrás del mismo objetivo. Todos andamos de todo. Ya regreso con más del vacilón de la mañana en el lunes.
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8: Las 5:22.
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1: Las 5 y 24 minutos.
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1: Las 5 y 27 minutos.
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3: ¿Y qué pasa cuando vas en la ruta? Machucando, machucando, machucando, machucando. 5 de la mañana con 28 minutos. Saludos para la gente que ya está esperando su recorrido. Gente que está esperando ahorita su transporte. Gente que está esperando que lo recoja su querido. Querido del trabajo, ¿verdad? Siempre hay un baboso en el trabajo. Yo te paso trayendo, amor. Siempre hay un baboso. Siempre hay un mal. Yo te paso trayendo, no te preocupes. En algún momento fuimos ese baboso. En algún momento, no lo nieguen. En algún momento fuimos baboso. No lo vamos a negar. Vamos a anotar eso. 5 de la mañana con 28 minutos, es el lunes. Y aquí viene más del vacilón de la mañana. Pero bate, ¿qué queremos, amor del diablo?
4: Y acepta, buenos días a todos sus fieles oyentes. La 100.3 FM. Bueno, la Tuani, Tuani. Estamos en vivo. Estamos aquí despierta, pero acostadita.
3: Huela, esa sí es frase épica. Estamos despiertas, pero bien acostaditas. Imagínate más que un hombre. Estoy despierta, amor, pero bien acostadita. La gran viuda.
5: Buenos días, feliz inicio de semana. Que la paz de Dios esté con todos nosotros, los que escuchamos en la radio más Tuani de Managua, Nicaragua. Vale, 10, te damos en vivo.
3: Estamos en vivo, muchas gracias, baby. Saludos para el mero. Bam, bam, checa, checa, bam, bam. 5:29, atención. He dejado una pregunta en el aire para nosotros, los complicados. ¿Qué invento moderno te ha complicado la vida en vez de mejorarla? ¿Puede ser alguna aplicación? ¿Puede ser una gestión? ¿Qué se te ha complicado ahora, baby? Hasta los vehículos, las motos, jodido, todo. Hasta las luces, porque para que sepa, ahora, Alexa, prendeme la luz. Ya esta vaina está complicada, perro, ¿oíste? Pregunto y hábleme con sinceridad. ¿Qué invento moderno te ha complicado la vida en vez de mejorarla? 76-76-82-71. Te voy a decir una vaina, loco. Te lo voy a dar claro. A mí, lo que sinceramente se me está complicando ahora y no le logro entender son las aplicaciones para agarrar transporte. Se me complica demasiado ahora. Y te pregunto, pero si es fácil. Yo sé que es fácil. El problema es que la aplicación se va actualizando el mapa. Y cada actualización ya me tiene aburrido. Por ejemplo, yo no sabía que, por ejemplo, antes yo pedía, me cancelaban el viaje y tenía que volver a buscar a otro. Ahora no, yo me quedé. Es automático, te cancelan y pum, pum, te buscan otro. Y yo me quedé, diablo, ¿qué toqué? ¿Qué pasó? Y me quedé como los viejitos, haciéndole así. ¿Qué toqué? Entonces ya la aplicación de agarrar vehículos se me está complicando mucho. Ustedes saben cuál es. Buenos días,
6: Z, ¿cómo amaneces?
3: Ya viene el locutor de no sé qué, unos regazones no sé qué. Ay,
6: pues. Sí, te saludame a todos esos canales que escuchan el vacilón de la mañana. Un saludito muy especial para el grupo Hueso de los Regazones.
3: ¿Qué te dije? Ya me lo conozco. No, está bien, pero que no está mal. Yo estoy diciendo que llames el guión.
6: Y un saludito muy especial para Vivi de Managua, Nicaragua.
3: La alarma, chaval, la alarma.
6: Un saludo. Dale, saludo. Dame el Chele. Oye, Chele, ¿qué nota, Chele?
3: El Chele.
6: El Chele, bam, bam.
3: Ah, suela.
7: Buenos días. Feliz, bendecido inicio de semana. Ajá. ¿Qué es lo de Driver? ¿Qué?
3: No sé, cállate. ¿Qué invento moderno te ha complicado la vida en vez de mejorarla? Yo voy a decir una vaina, loco. Yo creo que una cosa que está complicando también más a los que son velocistas, dime a mí. Los que son conductores. Los vehículos modernos. Sí. Vos sabés que antes era la palanca de cambio, perro. Y más nada. Ahora, loco, me encontré un vehículo que me llevó una vez más. De que este vehículo, me dice, no puede abrir la puerta porque tiene un sistema de seguridad. No trae clutch. Se nota que no trae clutch, le iba a decir yo. Entonces, ya los vehículos creo que le están complicando un poco ya a la gente. Y creo que la gente de la cierta edad ya, loco. De que ahora te dirige, que tiene una pantalla táctil, que no sé, que los asientos ahora tienen algo que lo calienta. Mira cómo se quejan los viejos, loco, de esa vaina. ¿Qué pasa, mujer?
4: Ya me alegro el día, este Fabricio.
3: Ay,
4: Chele dice, el Chele. Ay, ¿cuál Chele? Ese man ya está negro, ya pobrecito, ya ni se ve en el sol. No fregues, Fabricio, cambia. Se no, que amar. Estamos en vivo, ¿sí?
3: Dale, pues, hablemos del tema, hombre, María. Hablemos del tema.
6: Qué invento complicado, loco.
3: Ajá.
6: Moderno, loco. No, Fred. Sí. Pero ya yo no le entiendo del todo, hermano.
3: Pero no sé si te fijas, yo no mencioné la aplicación, fíjate. No sé si nunca. Tú nunca vas a aprender, Fabricio. Tú nunca vas a aprender del maestro, del líder. Tú nunca vas a aprender que no se dice la vaina, perro. ¿Ah? No puedo utilizar las aplicaciones de pedidos y ya está, se acabó. Bárbaro.
5: Qué nota, DJ Z. Llegó la alegría de la radio. Dale, que estamos en vivo.
3: Voy tu alegría. Buenos días.
5: Hola, madre de Fabricio. Oye, Zeta, ¿sabes lo que me complicaba a mí, Zeta? Bueno, ahora pues medio lo entiendo.
3: Ah.
5: Los kioscos, mi chat, los kioscos que están en el distrito para sacar los récords.
3: Es válido. El hombre se le complicaba, loco, ¿no? ¿Qué invento moderno te ha complicado la vida en vez de mejorarla? Los juegos de PlayStation se me están complicando. No es como antes, perro. Antes vos metías un disco y jugabas. Y para mejorar, tenías que aprender a invertir como 10 horas en el juego. Y te hablo de San Andrea, por ejemplo. Ahora no. Compra un skin. Compra unas monedas. ¿Quieres mejorar a tu personaje? Vale no sé cuántos dólares. Y uno de baboso meta la tarjeta y de rematarla por una automática y te está descontando $12 cada mes. Porque por eso se complican los inventos. Ahora ya no es el disco, ahora es en la nube que se descargan los juegos. Y aunque ustedes me vean así, pero a mí se me complica ahora, ¿vieron?
5: Antes que todo, buenos días
3: mi hermano Doria.
5: DJ Carne Asada.
3: El Pofi. Hombre, bien, mi hermano.
5: Y con respecto a tu pregunta, ajá, Chele, yo creo que sería la aplicación también de InDrive. No le entiendo nada, ¿no? Loco, se me complica demasiado. Parezco como aquellos viejitos de los tiempos medievales que cuando le enseñan un teléfono le hacen, oh, ¿y cómo funciona esto? Loco, me siento un viejito. Y complaceme con, si es posible, al natural de Yandel con Teo Calderón.
3: Al natural, salá, pero hermano Doria, que me le vaya bonito, yo, que me le vaya hermoso. Hombre hermoso, y yo creí que era chaparro, lo jodido. Altote, barbudo. ¡Me volvió el loco! ¿Qué invento moderno te complica la vida? Ahorita que está lo del mundial, yo, ¿verdad? Me sorprendí que mi teléfono, ¿verdad? El Infone. Loco, el teléfono tiene una aplicación que realmente te dice cada juego de cada competición. Y yo paré. Loco, se me. O sea, esto se me complicó. Yo soy una chanchada, perro. Al chile. Se me complica muchas cosas. Ya me estoy dando lástima, ¿eh?
4: ¿Sabes? Zeta, lo que se me complica a mí, Zeta.
3: Los hombres.
4: Ir al cajero con una tarjeta y no poder sacar el dinero con una tarjeta. Eso es lo que me está complicando.
3: No, pues cállate, no seas así, perro.
0: Yo creo que uno de los inventos modernos que más complica en estos momentos para los que somos conductores es el Waze.
3: ¿Del Waze?
0: Porque.
3: ¡Ah, perro! Ajá.
0: La bolsa dice: gira a la derecha.
3: Ojalá.
0: Y hay como 4 calles a la derecha y uno no sabe cuál es la derecha que la madre dice. Entonces, cuando uno se mete, ya sale la actualización de que haz un viraje en 2.5 kilómetros y vuelve a la madre.
3: Es cierto.
0: Al menos para los conductores, creo que esa es una de las actualizaciones modernas que más nos complica la vida en vez de facilitarla.
3: Fíjate que tenés razón. Te voy a contar una pequeña anécdota antes de irnos a la parte de canciones que tengo pendiente, loco. Hace como unos 3 años, creo yo, 3 o 2 años. Llegamos para Masaya, pero cuando te digo Masaya, al saber en qué jarrabal nos metimos, pongamos el Google Maps. Nos perdió el Google Maps. Bueno, ni modo, por algo existe el Waze, me dice el otro. Loco, llevamos en moto. Y hey, loco, nos metió en un potrero que solo fuimos a dar una vuelta para salir a la misma calle. O sea, ¿y sabes lo peor? Que yo era el disque vivo de la aplicación. Y me comió la aplicación. Eso de la de aplicación de Waze, loco, no te dice, mira, faltan dos calles, a la segunda calle vas a doblar a la derecha. Dobla a la derecha. ¿Cuál derecha? ¿Cuál de las dos derechas? Loco, nos mandó a dar una vuelta, loco. En un potrero nos metimos. Milagro no nos lincharon ese día. No da.
8: Dale, ese Google Maps, hermano, es un invento moderno que no sirve, sinceramente. A él no le interesa si es raya amarilla, si es raya continua. O sea, él te dice doble a la derecha y tu punto de destino está ahí.
3: ¡Ah, huevo! Ya
8: había un cauce en Ciudad San Lino. Era un cauce.
3: Ajá.
8: Si no he ido vivo, ahí me voy al cauce.
3: Bueno, también, loco, es cierto. Bueno, es que si me van a contar no termino. Pero dale, lo último, por irnos a lo siguiente.
5: Oye, Zeta. Ajá. Está como hace poco, Zeta. Estaba viendo una pieza ahí, ya sabes.
3: Ajá.
5: Y me mandé la ubicación, loco, pero estaba el barrio San Luis y el barrio Costa Rica, ya sabes. Y me voy, loco, yo fachento, con conforme a la ubicación. Loco, me fue a meter al barrio, ahí al barrio Salinas, man. Loco, casi me cachimban ahí, man. Por tonto, vale, estamos en vivo.
3: Dale, hermano, ya regreso.
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1: Las 5:39.

0: Las 5:43.
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0: Las 5 y 47 minutos.
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4: Lo queremos ahorita.
5: Chanzo.
4: No era eso, baby. Entonces, ¿qué andamos pensando? Barbaridad, ¿verdad? Ayer, ve que sabe después de esta vaina que va la rola, correcto. Faltan 13 minutos para llegar a las 6 de la mañana en este lunes. No se pierda toda la información, desinformación. Recuerden estar, dame cámara, estar pendiente a través de nuestro canal de YouTube, Radio La Tuana 100.3 FM. De Hugo, ¿verdad? Que ahí damos imágenes de todo lo que pasa el fin de semana. Damos todo el resumen de lo que pasó el fin de semana para que no se lo pierdan. Si no se han suscrito, suscríbanse. Rumbo a los 5,000. Ey, 5,000 suscriptores orgánicos, papi. Ey, orgánico. No. Orgánico. 5:48. Vámonos ahorita porque tengo una pregunta que me corroe la entraña. Una pregunta que quiero hacerle a todos estos sinvergüenzas y que me hablen con la verdad. Si usted es el jefe de su negocio, como el fresquero, no puede opinar. Porque esto se llama, si fueras jefe por un día, ¿qué prohibirías en tu trabajo? Si usted fuera jefe, ¿qué va a prohibir en su trabajo? ¿Qué es lo que usted diría? Eso no se va a hacer. Eso es prohibidísimo. Por ejemplo, si yo fuera jefe de XY tienda, ¿me entendés? Yo lo he visto en las tiendas, ¿verdad? En que yo he trabajado, ¿verdad? Que era bodeguero. Yo hubiera sido jefe de esas tiendas. Yo hubiera prohibido esa habladera en medio trabajo. Que se detienen en los pasillos a hablar 10 segundos. Y si esos 10 segundos no se apartan, prohibido. Dejan de andar hablando, loco, de la vida de la gente en el trabajo, loco. Eso es lo que yo haría si yo fuera jefe o hubiera sido jefe. Por un día, eso era lo que yo hubiera prohibido. Si ustedes fueran jefe por un día, ¿qué prohibirían en su trabajo? Yo hubiera prohibido estar en bebo, ¿ah? Así que la mujer no te llega a visitar al trabajo. ¿Qué tienes que andar haciendo? Desconcentrándome al trabajador, perro. Ah, no se puede. No se puede. Una vaina inconcebible. ¿Cómo una mujer va a andar chismeando? No, hombre. Si fuera jefe por un día, ¿qué prohibiría?
6: ¿Vos querés seguidores orgánicos como el fresquero, Z?
4: Claro. Él entendió. Bam lo entendió. Te merece un café con pan. O un café con pan con mantequilla.
7: Si yo fuera jefe por un día,
4: ajá,
7: a todos esos que caminan trabajando lento, los mando a descansarlo.
4: ¡Hala! ¡Hala! ¡Qué bárbaro! ¡Qué jefe! ¡Qué bárbaro!
8: Dale, Zeta, si yo fuera jefe por un día, prohibido el celular. Que no me usen el celular en
4: ¿verdad?
8: Mi
4: negocio. Sí, hombre, lo que yo digo, loco. Sí. Y se quema el lugar que Dios no quiere. ¿Y por qué no me llamaste? Es que es prohibido utilizar el celular. Así es el nivel de inteligencia ahora de los chavalos, ¿oíste, perro?
9: Buenos días, Zeta. Si yo fuera jefa, prohibido.
4: Que no se coman los pasteles. De eso estoy claro. Ajá.
9: Buenos días, Zeta.
4: Buenos días.
9: Si yo fuera jefa, prohibiera trabajar lunes y martes.
4: ¿Cómo la vaina? ¿Cómo la cosa? ¿Cómo la cosa?
9: Prohibiera trabajar lunes y martes. Prohibiera trabajar lunes y martes.
4: ¿Que prefiera o no prefiera? Diablo, coño.
10: ¿Qué nota, Zeta? ¿Qué
4: nota? Dígame.
10: Oíme, si yo era jefe de cualquier tienda, yo le dijera a mis trabajadores, bueno, miren, hoy no me roben, róbenme otro día, pero hoy no. Ya, ¿qué decís vos? ¿Querés vos que lo hagan estos
4: malos? Claro, sí, si lo hacen.
10: Diario te meten grapa.
4: No, hombre, ¿cómo no? Si lo hacen, pero si vos le das esa orden, claro.
11: Buenos días.
4: Si
11: yo fuera jefe por un día, al primero que correría es al sapo que anda ahí buscando cómo ganarse al jefe. Le traigo burrito, bueno, aquí con los sapos estos mexicanos. Le traigo burrito. Mire, jefe, le traigo una cervecita. Era el primero que corriera porque son los más haraganes, a más no poder. Dejaría el sapo al que más trabaja.
4: Lento, no sigue este, claro. ¿Qué iba a decir? Ustedes no quieren a su jefe, entonces, ¿verdad? Ustedes detestan a su jefe.
8: Pues esto, yo lo que les digo siempre, loco, aquí al grupo, los brothers.
4: Dale, sí.
8: Es la chateadera.
4: La chateadera.
8: Están hablando, hablando. Y se ponen mente y están con la chateadera.
4: Ah, huevo.
8: Y se ponen bravos y lo regañan duro.
4: Ah, se ponen malos.
8: Ya están buscando que uno lo está hablando golpeado.
4: Está malo.
8: Y no entienden las cosas que uno le está diciendo. Después salen para la verga, man.
4: Sí, hombre, no seas vulgar, hombre. De mañana, hombre, jodido. No, hombre, es cierto, loco. O sea, esa chateadera, esa mandadera de mensaje. Y todavía el mae, aquí estoy trabajando, le dice. Y quizás que el gran teléfono está mandando mi video ahí. Líndete sinvergüenza.
2: UZ, si yo fuera jefe, la entrada fuera a las 8 de la mañana y la salida a las 4, 3 de la tarde.
4: O sea, vos sos un mal jefe, porque la entrada a las 7 y salen a las 6. No digas, ¿qué clase de horario el tuyo? ¿Qué clase horario de Raymond?
6: Oye, Zeta, si yo fuera jefe, loco, por un día, loco, yo prohibiría que los lunes saliéramos a las 5, loco.
4: Mira, yo, verdad, si fuera en ese caso que están planteando ustedes de los lunes, yo plantearía que los lunes entráramos a las 9 de la mañana, ¿verdad? Y normal que salgas a las 5, pero entras tarde y salís normal. Esa es mi propuesta. O sea, un lunes entrar a las 5, no es justo, perro, no. Andas de goma, andas recocido, horrible. Por lo menos déjame que me entendés. Va a ir un proceso.
5: Buenos días, papanejero. Aquí estoy positivo, oíste, papanejero. Saludos para todos los reacciones.
4: Buenos días.
5: Papanero, si yo fuera jefe, papanero, corriera a todos los cagones.
4: Oye.
5: Van 10 minutos, se cierran en el baño, ¿sabes? Y los corriera. Y usted está con diarrea, mejor que no vengan a trabajar.
4: Dale, gran viuda, porque me dio sueño.
12: Buenos días, Zeta. Si yo fuera jefe, prohibiera, si jefe de una radio, ¿verdad? Prohibiera ese saludo para los regazones, no sé qué. Vale, estamos en vivo.
4: Pero como vos no sos, hermano, ni modo. Aquí hay libertad de expresión para que los más saludan a sus regazones, Tuani. Ahí déjamelo.
2: OZ, si yo fuera jefe de aguinaldo, le diera a todos mis trabajadores, hombre, una cariñosa de cortesía de la empresa.
4: Ay, a todos mis trabajadores, hombre. Desde ahí notas que le encanta estar rodeado como una catedral. Ay, a todos mis trabajadores, hombre, qué lindo. Nunca piensa en las mujeres, mis trabajadores, hombre.
13: Pártele su madre, hermana. Pártele su madre, tú también.
4: A todos mis trabajadores, hombre, Raymond. Ay.
9: Los lunes, después de almuerzo, de 1 a 5.
4: De 1, no, mejor no llegas a trabajar entonces, Blas. No llegas a trabajar, mejor no, estamos bien. Sigue siendo mi amiga.
6: OZ, si yo fuera jefe, mi hermanito.
4: Ajá.
6: Yo prohibiría, loco, esos pleitos entre compañeros, loco.
4: ¿Verdad?
6: A los dos los mando a la gaver.
4: No, hombre, yo haría lo contrario. Yo armaría un ring de boxeo en el trabajo. Consigo un par de guantes y que se vuelven baby ahí. ¿Empezar de qué, Raymond? ¿Empezar de? Yo estoy hablando cosas serias. Yo te estoy rebanando serio. Tus rebanes son 5 pesos, son chiclín. Tus rebanes son obsoletos. Tus rebanes no tienen nada que ver con lo que yo te digo, ¿oíste? Así se rebana, ¿oíste? Así se rebana, para que sepas.
5: Buenos días, papanero, actitud positiva.
8: Pues, papanero, yo, si fuera jefe por un día, prohibiría los sábados que los trabajadores trajeran comida al trabajo para hacerle un buen asado. Y con su respectiva cajilla por cada mesa de dicha. Dale, que estamos en vivo.
4: Bueno, pues con razón se va a quiebrar el negocio. Todos los sábados, ¿vos sabes lo que conlleva hacer un asado, pero?
8: Zeta, si yo fuera jefe, yo escogería ser jefe el día del padre para dar los feriados, papi. Oye,
4: me encanta esa fe, me encanta. Si hoy venimos. Hoy venimos a actitud positiva, sí, hoy venimos a actitud positiva.
14: Zeta, buenos días, Zeta. Yo sé que no soy jefe por ahora, pero sí, lo voy a hacer primeramente Dios, por eso estoy esforzándome de este lado. Y voy a prohibir esos teléfonos ahí, que la mayoría de jóvenes caminan haciendo like y esa vaina, y no trabajan bien, no se concentran bien, y el que me llegue de goma, jalado para su casa. 2 veces, la tercera, fuga, de una vez me lo vuelo.
4: Hombre, es verdad, loco, los mayas que van allá a la Ayuso a trabajar, de roofing, creo que así es la que se llama, y no sé qué más, otra. Hombre, no llegan a trabajar, llegan a hacer en vivo y a hacer videos. O sea, los mayas dicen, no voy a trabajar, voy a crear contenido de lo que trabajo. Va, bárbaro, loco, bárbaro, no, hombre.
15: Un saludo especial para el señor de la bufanda ahí, carnal.
4: Dale, dale, dale. Dale, dale. Faltan 3 minutos para las 6 de la mañana. Si ustedes fueran jefe por un día, ¿qué prohibiría? ¿Qué prohibiría vos, fresquero? Que el moño no se te lo lleven, que los hielos no se lo lleven, que el termo. Algo, pero decirnos algo si vos fueras jefe de los frescos. No han dado tu profunda opinión en este programa.
16: El fresquero, si fuera jefe por un día, todos los trabajadores bien enyerbados.
4: ¿Verdad? Más de alguno ya lo hubiera inducido a eso, pues más de alguno por ahí. Si yo fuera jefe por un día, pondría algo muy interesante, que el día de la despedida de fin de año, ¿verdad? Está largo, pero ya lo estoy planteando. Si yo fuera jefe por un día, ¿cómo es que le dicen? Me tiren planilla, no es la palabra, pero ahí va. Me tiren planilla. Que en la fiesta de fin de año de la empresa, prohibido llevar mujer. Prohibido llevar solo trabajadores. Y si no llegan, corridos al siguiente día. Porque la mujer le va a decir, ah, pues no va, es que si no voy me corren. Entonces ahí tenemos, tiene que ir el hombre. Esa es mi propuesta y espero que la aprueben los hombres.
17: Pero ya no tengo. Zeta, ¿sabes qué prohibiría yo si yo fuera jefe? Yo prohibiría fumar en mi vehículo. Porque después los vehículos quedan hediondos a cigarros.
4: Hediondos, va.
17: Y no me importa que fumen ni nada de eso fuera del vehículo o algo así, pero los vehículos después quedan hediondos al cigarro.
4: Hediondo, va, dale, hediondo, dale, hediondo, dale, dale, dale, está bien. Ay, padre. Bueno, pues cerramos ahorita esta primera hora del vacilón de la mañana. Y la próxima, prepárense porque viene horóscopo, viene información, desinformación que pasó en el fin de semana. Ya saben, estar pendiente a nuestro canal de YouTube. Ahí le presentamos todo lo que pasa. Para que no se lo pierda y suscríbase a nuestro canal de YouTube. Así que en la próxima hora se viene Luisito, se viene Tilín, se viene Azared. También creo que si no me equivoco, hoy lunes nuestros amigos de clínica se lo ponemos, no traen sorpresas. Así que también pendiente a las redes sociales de todo lo que va a pasar en este lunes 29, cerrando casi el mes, iniciando semana y que te vaya bonito. Ojalá que te vaya bonito.
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0: Las 6 en punto.

0: Las 6:04.
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0: oficial del mes de junio. Así que este julio, digo, junio parió. Bueno, este lunes parió otro lunes, maldita sea. Así de cosa está la cosa.
1: Llegó lo que menos esperaba, llegó el lunes, lo que no deseaba, pero tranquilo, es el último de este mes.
0: Espantoso.
1: Si, si Dios lo permite y Dios quiere, mañana paguen.
0: Ya,
1: mañana
0: gracias. Hoy a la otra.
1: Mañana por lo menos nos damos medio gusto, por lo menos.
0: Medio.
1: Medio, porque el 30 medio te liberas de cositas.
0: Bueno, bueno, hoy vamos a estar como para más.
1: ¿Cómo?
0: Sin nada. Sin gol, papi.
1: Pero lo que no sabe, lo que no sepan, dijo alguien.
0: No saben.
1: Ni un gol metieron, hermano.
0: Ni uno, bro. Para más Cabo Verde, no te
1: para,
0: digo.
1: Para más Cabo Verde.
0: Exactamente. Bueno, que se celebra el día de hoy, señorita.
2: Día Internacional de los Trópicos.
0: De los Trópicos, ok.
2: Sí,
0: día. Interesante.
2: A ver, pero ¿qué es los trópicos a todo esto?
0: ¿Eso es trópico? Claro, los trópicos, hacer el programa de Dios. Los trópicos.
2: Él dice que es con el objetivo de dar a conocer la diversidad de regiones que tiene la humanidad, así como grandes retos y oportunidades que le depara a todos los habitantes de regiones vastas, dice ahí.
0: Ok.
2: No sé, pero es algo raro.
1: Dice por acá, los trópicos son la región de la Tierra situada entre el trópico de Cáncer y el trópico de Capricornio, ambos lados de el Ecuador.
2: Hoy es Día Mundial también del Diseño Industrial.
0: Ok.
1: Pásense más o menos que puede ser.
0: Bueno.
2: Y Día Europeo, eso es allá en las Europa, diría alguien ahí.
0: Ah, pues todos esos españoles allá.
2: De la esclerodermia. Es una enfermedad.
0: ¡Qué idea, papá!
2: Sí, pero solo en la Europa.
0: Bueno, yo sabía que este lunes no iba a venir fácil este lunes, la verdad.
2: Pero mira, de viaje se siente el lunes. ¿Cómo están de áridas las calles?
0: Están áridas. ¿Qué se haría? ¿Qué harían los fines de semana esto?
2: ¡Qué
0: esto, muchacho,
2: raro, bo!
0: ¿Ah?
1: ¿Quién sabe, bo? Ah, y sin reales todavía haciendo cosas.
0: ¡Raro!
2: Sí, están tan despejadas las calles.
1: Bueno, pues...
2: Hoy la gente, bo... Quiero tirar veneno, Tilín.
0: ¿Tan temprano?
2: Sí.
1: ¿En un lunes?
2: Sí.
1: No sé, yo la resentí ahorita que me sentí un repelo de veneno.
0: Ay, ay, ay.
1: Me sentí de algo. Algo trae, algo va a soltar.
0: Vámonos.
2: Tío, tiran las leyes, las noticias, las nuevas leyes. Están diciendo no orinar en las vías públicas. No, hay aquí un chancho aquí en la esquina, Pipe, con un camioncito blanco.
0: Oh.
2: Pegando la gran mierda y vos vieras el
1: tufo me sentí bárbaro. Anda lúcido y
0: ajá.
2: Te mira el tufo a berrinche espantoso de cerca, anda podrido ese más de los riñones para rematar, Pipito lindo. Les están diciendo no orinen en la vía pía, sacudiéndosela y todo, ¿qué? Tipo. Ay. ¡Qué asca! ¡Qué asca! No entienden, hombre. ¿Por qué no salen miedo y de la casa? ¿Por qué no salen de ahí de la casa?
1: ¿Por qué no salen? ¿Ah? ¿Por qué no salen?
2: O mira, y tiene la gasolinera aquí cerca para rematar. De donde estaba, estaba cerca la gasolinera.
1: Bueno,
2: ¿por qué no vas a una gasolinera?
1: Bueno,
2: mejor.
1: Acordate que tenés que comprar algo para poder entrar al baño.
0: No creo.
2: No, no.
1: Una vez así me dijeron, yo tuve que comprar como.
0: Ah, pues te metieron la cara de baboso.
2: Te metieron golazo porque no es necesario.
1: Sí, no, me dijeron una vez. Me presté.
0: Te la dejaron ir.
2: Es que no tenés que decir, vos pasas de viaje
1: al baño. ¿Qué va a hacer? ¿Dónde vas? ¿Para el baño? Tienes que comprar algo, me dice el guarda. A la gran viuda.
0: Digo. Oye.
1: Y como era debido, muerta la mierda.
0: La meada más cara te salió.
1: La meada más cara de mi vida.
0: Bárbaro.
1: Pero el asunto, hermano, aquí que no andes de chancho.
2: Bueno, te creo más cuando vas fuera de Managua, porque aquí en Managua no pasa eso. Mientras al baño y ya está. Pero te lo creo.
1: Pero prosigue, hermana, con el chancho
0: ese. Pero ese negocio.
2: Porque, más está cerca de la gasolinera, ¿por qué no es una gasolinera? Digo yo. No que venís allá y todo. Y el gran. Pero es que mira. Parece que el más se venía rezagando, quién sabe de dónde, porque era un chorrental, parecía río la osa.
0: Uy, a la grande, a Cerecal Mate.
1: A la grande, tanto detalle, ¿verdad?
0: Todo lo viste.
2: Ay, no, vos, se pasan, bueno, chancho.
0: ¿Se acabó ese veneno?
2: Ya se acabó.
1: Bueno, para allá no te sabes. Pues,
0: queremos saludar a toda la gente de Boaco. Ayer arrancaron el tope de toro, creo que le llaman allá en la ciudad de Dos Pisos, en Boaco. Dieron inicio a las fiestas patronales.
2: Dieron inicio un montón de heridos.
0: Mira, ayer hubo una persona que fue corneada.
1: Ajá.
0: En el pecho.
1: Hijo de madre.
0: Y listo y servido, papi.
1: Sí.
0: Hubieron bastante heridos.
1: Sí.
0: En este tope, yo creo que fue más sangriento que otros años, pero la gente, obviamente, y en su totalidad, no alegrísimo.
2: Entiende, sí,
0: gracias.
1: Eso es normal allá.
2: Yo creo que soltaron al man.
0: Oye, pero rapidito.
2: Al man Freddy, mira.
0: En el poche.
1: En el. En el mero pecho.
0: En el pecho.
2: Eso le va a quedar, mira, parece como...
0: ¡Cálmate!
2: No, parece
0: un
2: murciélago.
0: Mira.
2: Parece un murciélago.
0: Mira cuando lo agarra, mira. Ahí está. Y el maestro ahí allá, mira. Salida hacia Managua, ahí en Boaco.
2: A las 70,000, qué chanchada.
0: ¡Monstruo!
2: No, nada de eso, Tilín. Yo siento que este año fue más agresivo el que soltaron.
0: Sí, soltaron bastante agresivo. Ah, pues, es que naturalmente son terneros, ¿me entiendes? Sí. Terneritos y todo lo más, pero...
1: Como dicen toros, se sueltan toros mucos, que yo sé.
0: Ay, ay, ay.
1: Muco es sin cacho.
0: Sin cacho.
1: Si, si no estoy mal, pero eso es normal allá.
0: Es que así,
1: eso
0: ayer. Ah, sí, sí, ayer domingo. Que así se viven,
3: No, no es la reacción. Bueno, yo miraba ahí en, como en Masaya, que...
0: ¡Espérate! Si yo no lo quise mostrar por esto.
2: Ah, perdón.
3: El más bravo, o sea, como los toros más bravos son los más, o sea, que se ponen más tuani el evento. O sea, si no hay sangre, no hay.
2: ¡Oh, el otro!
0: No, no.
3: Entonces, ¿qué es eso? ¿Le gusta la gente?
0: Allá.
2: También raja la cabeza.
0: En mi tiempo seguía siendo alegre, porque tapineas en la calle, las calles están abarrotadas de gente, igual. No, pero a veces decían, ahí viene el último, y el último era el más bravo. Y obviamente son estaciones, el camión ganadero. Se va parando en punto y comienzan a sacar porque obviamente los otros ya están cansados.
1: Y ese pareja,
0: los guardan.
1: Sí, y ese parejo en Huigalpa y en Huaco. Los dos lugares son
3: iguales. Pero ahí lo mejor, igual. Supuestamente, ¿no? En Huigalpa.
1: No, pero Huaco es más bravo.
0: Huaco es arrecho. Y más, como las calles son chiquitas.
3: Sí. No hay donde correr.
0: No hay, no hay forma, olvídate.
1: Una vez fui, loco, cuando estaba en Huigalpa. Vamos a ponerle. No, dejarlo, loco.
3: Se siente la adrenalina.
1: Se sentí, loco.
0: Sí, no, pero arrecho eso. Pero saludos a todos los boaqueños. Ya están arrancando sus fiestas patronales.
3: El sábado ya está con todo, ¿verdad?
0: Ya, bueno, el toda la semana, pero
1: toda la semana, sí.
0: Fecha fuerte, 15 de julio y el cierre, 31, creo, 30 de julio.
1: Por ahí,
0: que claro. Son la mera hípica. Como aquí un primero y un 10.
2: Fíjate que es el único departamento, de hecho, estaba leyendo, pero de que
0: julio,
2: tiene...
0: Julio.
3: Todo el mes, ¿no, Fred?
0: Todo el mes allá. Fiestas patronales.
2: Es el único...
3: ¡Ya fue la comida, perro!
0: No, espérate, pero ahí pasa, ya se la lleva de acá.
3: ¿Dónde morí soñando? Ahí.
0: No, en Camuapa.
3: En Camuapa.
0: En Camuapa.
2: Yo creo que ese es el único departamento que tiene hípico infantil.
0: Sí.
2: Oh. Mira qué lindo ese hípico.
0: Ya salen solo, también los bailantes.
2: Pero mira, chavalo, cherry, oíste, con su traje y todo, oíste,
1: hípico.
2: No, niños bien bonitos, los ponen
1: vestidos. No, no, me ofendé, jugué al patía, ¿no?
2: Hípico infantil, sí. Que, no, bueno, lo que yo leí, pues, lo
1: no,
2: que yo
1: tiene,
2: leí.
1: No, jugué al patía, no, jugué al patía.
2: Hípico infantil, pero bien bonito, ¿para qué?
3: Yo la bien montado, chaval.
0: Ah, sí, hombre.
2: El año pasado, y por pura casualidad fue que lo vi pasar, pero ya en la salida, sí. Pero bien bonito, ¿para qué?
3: Caballo propio, no prestado.
0: ¡Claro!
3: No prestado y alquilado, como la madre que sale.
0: No como la madre que anda con el novio prestado. Sí.
1: Loco, y te quedas.
3: Sí, ahorita están buscando cómo alquilar caballos.
0: ¿Sí? Ah, sí.
1: Y te quedas sorprendido de algo, loco.
0: ¿De qué?
1: Que el más de comida que camina, diría esta, hediondo al leche, de vaca, de no sé qué, llega con el mejor caballo, perro. Bien vestido y todo.
3: Esas son las trocas, perro.
1: Y todavía saben bailar los caballitos. No,
3: loco,
1: esa
3: es caro, loco.
1: No, sí. Mantener unos equinos es bárbaro, ya. Carísimo esa vaina.
0: Claro que sí.
2: Bueno, una especial, una conocida le dice a un amigo, mira, le dice, me va a comprar uno para comenzar a alquilarlo, dice. Me lo cuidas vos, le dice. Y le, maje, ¿vos crees que es fácil? Le dice, está la yusa, la maje, dice que va a hacer el negocio.
3: Y la va a comprar uno.
2: Sí, dice que cree que es fácil, dice, mantener uno de esos. Bueno, ese va a ser negocio ahora, dicen, liar, comprar para alquilar.
1: Lo primero que tiene que hacer.
0: Lo primero que te van a alquilar son los carretoneros. Alquila mi caballo.
3: Mi primera chamba.
0: Y se palme el primer día de trabajo el caballo.
1: Hombre, como que está leyendo el lunes, ¿ah?
3: Se mira bueno ese caballo, aguanta todo escombros.
0: Ah, bueno.
2: Vos sos malo, mae. Mandito pello, ¿viste? Es lo que yo digo, pero bueno, no es fácil, señores. Puede ser bonito y todo, el negocio suena jugoso, el alquiler un día, si vos querés, pero no.
1: La alimentación. Las inyecciones.
2: El cuidado.
1: La vitamina. El pelaje. Cortarle el pelo. La herradura.
2: Pagarle al mae que te lo cuida.
1: Exacto. Aparte que no se le implante ninguna mosca, porque las moscas le plantan ahí y se le hace horrible el todo. No, hermano, usted así no sabe lo que cuidar caballo.
2: Sí,
1: el único caballo que cuida es usted, nada más de las caballadas que ha sido, aún así sigue haciéndolo.
0: Bueno, en otro orden, vamos a la noticia, pues.
2: Ay, señor, hay noticias.
3: A la noticia, bueno, vamos a iniciar por acá. Algo rapidito, hablando de los animales. Se encontró un puma, pichón, digamos así.
0: ¿Puma?
3: En el área de la costanera. Así que hacen un llamado, pues, toda la gente que va viajando a esos lados de la costanera, la carretera nueva, que está muy linda. Que respetemos a todos esos animalitos, ¿verdad? Que siempre se cruzan la vía. Así que se encontró un puma pichón.
0: Pichón.
3: Sí, hombre, no fregué mala onda.
2: Pero.
3: Ahí está, esa es.
1: Esa es.
3: Correcto, qué bárbaro.
0: Está bueno, una vida y 70 mandados aquí.
2: Loco, pero ¿sabes qué es lo bonito? Que están rotulando ahora los animales que te puedes encontrar en la
0: calle.
2: En
0: serio, lo voy a decir, mami.
3: Pero. ¿Qué? O sea, ¿qué vale frenarse? Ahorita, por ejemplo, venía yo por el Minsa y salvé a un perro. Ahí está, mira.
0: Ahí está, Vinny. Ahí, paso de mono, El paso del mono.
3: Paso del mono.
2: Okay. Eso, ajá, los monos, pero no captaron ni imagen de la puma, ¿verdad?
3: No.
2: Solo avisaron.
3: Sí. Pues madre, mirá.
2: A la rana, Pipe.
3: A la grande,
0: ¿qué significa eso? ¿No mataron?
2: Solo avisaron.
3: Sí. Pues madre, mirá.
2: A la rana, Pipe.
3: A la grande,
0: ¿qué significa?

0: 150 los muertos por terremotos. Se elevó la cifra a cinco días del doble terremoto de magnitud de 7.2 y 7.5 que sacudió al país, informó el día de ayer el presidente de la Asamblea Nacional. El nuevo balance oficial también reporta 3.150 heridos, de los cuales 527 fueron trasladados a hospitales o clínicas de Caracas. Mientras miles de familias siguen recibiendo atención de emergencia en las zonas más golpeadas, también se detalló que 4.250 personas recibieron asistencia médica inmediata y 7.168 pasaron por carpas de triaje instaladas para clasificar la gravedad de los casos. También hay una actriz que falleció, que creo que salía en Bienvenido, una gordita. Creo que fue el viernes que estaban en alboroto en cuanto y referente a este tema que sigue escalando, siguen tratando de encontrar más personas, etcétera.
1: De lo más triste también es que dicen que ya se están sintiendo los olores a putrefacción.
0: A cuerpos.
1: A cuerpos ya descompusidos, diríamos aquí. Uh-huh. O sea, el viento los tira, el olor ya es demasiado. Vos sabes que hace un tiempo el sol y todo eso, ya están tirando fuertes olores en el ambiente. El ambiente.
2: Ya,
0: rescatando. Ahí rescatando, mira, bebé, wow.
2: Sí.
0: Increíble.
1: Y vivos.
2: Sí.
1: Dios mío, sí. Mi lindo. A veces son imágenes que.
0: No, ustedes no miraron de casualidad una imagen. Mira, wow.
1: Sangre Cristo.
0: ¿Has visto la de Google Earth? Que ¿cómo estaba antes y cómo?
2: Sí, lo vi.
0: El antes y el después.
2: Sí.
1: No, mira, lo vi eso yo.
0: Qué monstruosidad, bro. Devastación total.
1: Eso va a tardar años levantarse.
0: Uy, sí. Muchísimo.
1: Dios mío, mi lindo, mira.
2: Estamos en YouTube para la gente que está viendo.
0: Exactamente, estamos en Tutú.
3: Váyanse a YouTube.
0: En Tutú. ¿Cómo se llama? ¿Cuál es el nombre del qué? En el estado. Último momento en el que los bomberos de Quito y un equipo del Salvador se localizan con vida. ¡Wow! Mira todo el equipaje para tratar de ayudar. Sí.
3: Cámara, sonda.
0: Ángel, dice. Marlene. Increíble.
2: Bueno, pues ahí lo tienen, todos los que están todavía ahí rescatando a la gente que está en los escombros.
0: Debajo de los escombros
2: de lo que pasó en Venezuela.
0: Exactamente. Bueno, ahora nos quedamos en el ámbito nacional. A ver, dice por acá, una camioneta huye tras dejar 3 heridos, incluyendo un menor. Esto dice ocurrió en el cruce de los semáforos del Hospital del Niño. Según preliminar, el vehículo involucrado se dio a la fuga tras provocar el accidente, dejando a los afectados tendidos sobre la vía y generando alarma entre quienes pasaban por la zona. 2 de los lesionados, incluido el menor, fueron trasladados de emergencia en vehículos particulares hacia un centro hospitalario. Me voy a adelantar aquí.
3: La mascota de Manolo.
0: Mira. A ver.
2: Sí, lo tenés.
1: Dios mío.
0: ¿Ya salió?
2: Yo me he salido.
0: ¿Ustedes lo miran? No.
1: En YouTube, estamos en YouTube mostrando imágenes para que ustedes vean que aquí nos estamos inventando noticias.
3: Sí, estamos en YouTube para que no vean que se quedaron callados. No,
0: claro,
3: véngase por acá, YouTube, Radio Latón 100.3 FM.
1: Es que estamos viendo las imágenes de cómo fue el asunto.
0: Allá va.
3: Mira. Temprano, por cierto, ese accidente.
0: Mira vos.
3: Y es que parece que la gente, no sé, loco. Bueno. Venía
1: también.
3: Hay bastante, como te diría yo, me topé en precisos momentos de la mañana a 2 motorizados que venían hasta donde no es. Y en el cruce por ahí del Minsa, el semáforo. O sea, una chavala se cruzó la roja sin fijarse. O sea, sin fijarse. Me pasé yo la roja y pasó, o sea, no se fijó. O sea, a la muchacha andaba, no sé si tomada o era nueva, o sea, manejando moto, pero temprano, o sea, venía de para la radio ayer. Y me quedé viendo el motor, qué bárbara, me dice el señor que estaba ahí esperando.
1: Le hubiera pitado y la hubiera vulgareado.
3: No, yo pasé y ella pasando yo, ¡puf! Como que no se fijó. No se fijó que había semáforo. ¿Sí me entendés?
1: Sí, o sea, como que se fue solo, en el viaje. O sea,
3: sin precaución.
1: Anda un buen
3: accidente. Y llegando, la llegando ahí por la Jenny, me encontré ese accidente. A la gran.

0: grande tan temprano, pero sí fue fuerte porque creo que la moto quedó despedazada porque miré mucho plástico ahí.
1: Oye, Tini, mira, lo encontré.
2: Ahí está. ¿Será camioneta?
1: Sí, pasó ahorita. Sí. Me van a pasar ahorita en cámara lenta. Mira, eso es.
3: Diablo. Ay, sí, sigo insistiendo. Compren cámaras. Compren cámaras, bueno, que ayudan.
2: Hay un montón.
0: De buena calidad, por favor.
3: Sí.
0: Gracias.
1: No, mira.
3: Mira.
2: Ah, eso es de la vulcanizadora, ¿verdad?
0: Sí, la vulcanizadora. Sí. Esa es la camioneta.
2: Ahí va, pues, en búsqueda.
3: Ahí la tierra. ¡Ay, fue aquí!
2: Sí, pero sí, está del niño.
0: No se me ofrece el hospital del niño.
3: No fregué.
2: Jalado. Bolo, seguramente, como siempre.
3: Y amanecido.
0: Sí, no fregué, qué barro.
3: Qué barro.
0: Temprano.
3: Lo bueno es que hay una posibilidad, digamos, de que lo agarren, porque es una camioneta que se ve que tiene.
0: Bueno, ya con esa característica ya.
3: Con características de que no son tan comunes, pues, ¿me entiendes? Que es fácil de hallar. Esperemos que hayan
0: algo. Hombre, Dios.
3: Qué bárbaro.
0: Los tres doritos después, próximamente.
3: Los tres doritos después, próximamente, así
1: es. No, y para que también la gente vea y observe de que uno siempre. Yo soy uno, tal vez. Es que los motociclistas son irresponsables, ¿ok? Ya vieron que siempre hay otro loco al volante. Que es imprudente, que no mide las consecuencias, que no mide su acto y le vale. No, hombre, qué barbaridad. Hay que hacer un poco de conciencia a la gente que maneja, además, esas que es camioneta, vehículos pesados.
3: Se creen los dueños, los Dios que mío. Andan camioneta de las carreteras. Se creen los dueños que ven a los peatones como M, a los motorizados como M también, así lo voy a decir. Yo no sé qué se creen, por eso es que dicen a veces también, pone a un indio a repartir chicha, porque en cuanto agarran camioneta, se creen los dioses de las calles, los jodidos, esa es la realidad. Porque creen de que ellos, que porque andan un vehículo más grande, ellos tienen derecho a pasarse llevando al quien quieran. Están muy equivocados, señores. Pero ojalá que esa imagen ni duerma y que lo fastidien esos demonios.
0: Sí te voy bueno, a decir. Hay dos hipótesis también ahí.
3: ¿Qué?
0: Aparte del accidente, pues. Porque la moto es un vehículo para dos personas, iban tres.
3: Ah, en un motorizado se pasó llevando entonces tres personas.
0: No, era un señor, una señora y un niño iban en la moto. Pero como decimos, o sea, siempre involucrada la famosa Hilux ahí.
3: Sí.
0: Hay que tener cuidado, hombre, hay que tener conciencia y hacerse responsable de los hechos. Sí. No pegarse en la fuga. Porque aquí me encontré otra noticia de que en Nandaime sería.
3: Es que yo creí que eran departamentos.
0: Un Jeep, fíjate. Sería esta onda.
2: Ajá. Sí, un Jeep.
0: Sería un Jeep, se también, o sea, tuvo un accidente y se dio la fuga.
2: Mató a un muchacho, el invadió el carril. Sí, lo mató.
0: Imagínate.
2: Y ahí está, sale un video, de hecho, del Jeep.
0: El de los más
3: que se. O sea, que lo abandonó el Jeep.
2: Sí. No. Dejó tirado al muchacho, Nandaime. En Nandaime, bueno, lo que pasa es que no.
0: No, ese es otra. El de la moto. De la moto de los nuevos.
2: Sí.
0: O sea, los dos que iban ahí manejando también. Otra noticia de accidente. Dale play a eso.
2: Bueno, mientras miran ese video, la de Nandaime dice que han identificado al conductor del Jeep señalado por provocar el trágico accidente de tránsito que cobró la vida del joven motociclista Félix Ramón Guadamut, de 27 años, en Nandaime, departamento de Granada. El hecho ocurrió aproximadamente a las 12 de la noche del sábado en el kilómetro 66 de la carretera que conecta Nandaime con Rivas. Según las investigaciones preliminares, el conductor del vehículo habría invadido el carril por donde circulaba la motocicleta, provocando el impacto fatal cuando la víctima se desplazaba de norte a sur. Tras el accidente, presuntamente el conductor intentó abandonar el lugar. Sin embargo, ciudadanos que transitaban por la zona dieron seguimiento al vehículo e informaron a las autoridades. La rápida acción permitió que el sospechoso fuera localizado y detenido posteriormente en las cercanías del parque de ferias de Nandaime. De acuerdo con el informe preliminar, el detenido no portaba licencia de conducir y además se investiga si manejaba bajo los efectos del alcohol. En el video, pues ahí exactamente ese es la foto. Y el video es este del tipo andando en el Jeep. Ahí iba el tipo, aparentemente, pues, huyendo de la escena del crimen.
3: Y lo iban siguiendo.
2: Ahí captaron parte de la placa, etcétera, etcétera. Entonces, pues, una cosa
3: lograron agarrar, sí.
2: Sí, según la, bueno, la información y las fuentes.
3: Y se mira que andaban alegrísimos, la verdad.
0: No, pero imagínate vos siendo tu brother. Esas dos de atrás están caneando, mínimo también. Porque están en investigación tres días.
3: Ojalá.
0: Y vos solo agarraste un rail. Oye, pasame dejando por la casa.
2: Ah, huevo.
3: Pero te vas en la balastra.
0: Sí.
3: Ahora tú un rayo es chiva, Pipe. Mira aquellos majes que se fueron a dar ahí por el Dorado.
0: Ah, sí.
3: Ahí digo, ahí por lo alto, el Hotel Chele, por ahí, de ese lado. Que se fue a estrellar un azul.
1: Pues, ¿vieron,
3: y agarraron
1: ¿vieron
3: ray, todos esos, los que iban ahí?
2: Ah, sí, esos son de los. Yes.
1: Hazlo. Ese sí fue crimen.
0: Pero ese es el mismo del otro que te dije.
2: Ese es de los futbolistas, creo.
3: Ajá. El de los futbolistas.
0: Sí, de los futbolistas.
3: Sí, que se dieron.
0: Pero del otro ángulo.
1: Ese estaba de largo, fíjate, no se lo iba a ver bien.
0: Ahí es, pero salen los más este que iban como a.
1: Que el que me decís vos,
0: ese. Ese es el mismo.
1: No sé.
2: Pues ahí dice otro ángulo ese del accidente en Liberia, donde un joven y su hermano.
0: Mira cómo iban rápidos.
2: Sí.
0: Esos más iban rapidísimo.
2: Y fue en el cruce, en esa esquina. Que aparentemente estaba de nivel de ajá y
0: ahí vamos a ver, ahí vienen a todo mamón los más, ¿verdad?
2: Y ahí perdieron la,
0: el de atrás sale brincando, no estaba, se agarró duro el de atrás,
2: sí. Y perdieron ahí la, vamos de nuevo. Ahí suave no está,
1: para que pasen ahora sí, porque no está en YouTube.
2: Lo que estamos en YouTube Radio La Tuareg 6.3 FM, te venga, suscríbase, ahí va, boom, y ahí perdió totalmente la.
0: Pero fíjate que una pregunta pues aquí, Ivana, que yo no sé, quedó acelerada la moto.
2: A lo mejor quedó acelerada en el impacto, o sabes, algo pudo haber.
0: Se escuchó en el lado de que quedó acelerada, imagínate. Imagínate que se quiso agarrar duro el maje. Pero como perdió el control.
2: Sí, totalmente.
0: Si no conocen una calle,
2: ay,
0: no corran. O sea, váyanse despacio. Porque hay intersecciones así con vado.
3: Y viste que ni se fijaron en los lados, pasaron de ahí.
0: Hay intersecciones con vado. Y pasa esto. O sea, si pasas a todo mamón en un vado. Olvídate. Por ejemplo, al lado de allá de Quebrada Honda, todos esos lados, ahí es bastante vado. Y si no conoces una calle, pues mejor bájale el gas. Sí. Y vas a andar de loco.
2: Exactamente.
1: Más le aceleran. Pero bueno, pues.
2: Bueno, recuerden que esta mañana vamos a estar con nuestros amigos de Clínica Salud para el Mundo y me acaban de mandar algo espectacular.
0: Oye.
2: Hoy hay sorteo del Día del Padre.
0: Álvaro.
2: Van a participar en chequeo para el Roquito, para papá, para que esté muy atento a la información que viene a las 7 de la mañana. Atentos también porque nuestra maestra está lista para el horóscopo de el cierre de junio. El cierre de junio.
0: Cierre
2: de
0: apertura, había dicho la vez pasada.
2: Oh, cierre de apertura.
0: Cierre apertura.
2: Bárbara. Bueno, ya volvemos con mucho más del Vacilón de la mañana.
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2: Las 6:36.
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0: ¡Y bueno! ¡Estamos listos! ¡Para el horóscopo!
1: ¡La sangre
0: crítica es eso, vos! ¡Hey! ¡Hey! ¡Hey! ¡Hey! ¡La hemos traído del barrio!
2: ¡Déjalo!
0: ¡La Chairi! ¡Eso, güey! ¡Mírala!
3: Ahí está.
4: ¿Qué me dice Doraemon?
0: ¡Bárbara! ¡Estamos listos para arrancar con los horóscopos del cierre! Y empezamos el mes de julio, ¿verdad? De la misma.
1: Mira, estamos sí, como dijo Luigi.
0: ¿Cómo?
1: Cerrando y abriendo.
0: Ok. Como el alicate, pues.
5: Cierra, sí, mami.
0: Va.
6: Bendiciones.
0: ¡Dame! ¡Escorpio!
1: Recuerden de que este horóscopo, entonces, para que puedan entender el abriendo y el cerrando, es del 29, o sea, hoy, hasta el 5 de julio.
0: Ok.
1: Entonces dice que para Escorpio es cierto que no estás en tu mejor época, pero ¿sabes por qué? Porque no estás siendo consciente del poder mental que tenés vos. Te estás olvidando de que sos Escorpio, de que podés con todo y mucho más. Te estás dejando arrastrar por tu lado más oscuro y esta semana eso tiene que cambiar sí o sí. Y si te obligan a tener una conversación con vos mismo donde aprendas a darte cuenta de que podés con todo y mucho más, de que no vas a dejarte influir ni manejar por nadie. Así que, Escorpio, parece mentira. Con el 2026 que lleva ahora, te estás dejando hundir por tus propios pensamientos. Esta semana toca volver a confiar en vos mismo, porque cuando lo haces, no hay nadie que pueda pararte. Deja de hundirte solo.
7: Días, Basilone, buenos días, Virgo.
0: ¡La Virgo!
1: Dice que para Virgo es una cuenta atrás que te tiene muy, pero muy nervioso, Virgo. Es como que querés que llegue ya y a la vez no, porque te da miedo no estar a la altura. Te da miedo que todo llegue y no estar preparado. Pero a la vez quieres que llegue lo antes posible para poder quitarte ese estrés que llevas encima, para poder avanzar, para tener la calma. Así que, Virgo, solo te digo que no querrá hacer las cosas que lleguen antes. Sé que tenés que ser paciente y sobre todo disfrutar de ese proceso, porque no vas a volver a vivirlo jamás. Esa tensión que te andás, todo que está llegando cuando tiene que llegar, aunque ahora mismo no seas capaz de verlo. Así que esta semanita puede pasar de todo, Virgo, ¿viste? De todo. Para empezar, este lunes tenemos a Mercurio entrando y horas después, una increíble luna llena en Capricornio. Hoy tenemos luna llena, Tuani.
8: Buenos días, muchachos. Buenos días, bendiciones para cada uno de ustedes.
0: Amén.
8: Feliz inicio de semana. Maestra, Acuario.
1: Hay una sensación un poco rara en tu cuerpo, Acuario.
0: ¡Ay!
1: Como de estar en un sitio en el que en el fondo no quieres estar. Como que necesitas estar en otro lugar. Como
4: con razón.
1: Que sí. Como que si tu mente ahora estuviera queriendo escapar. Pero tu cuerpo necesita cumplir con ciertas responsabilidades.
0: ¡Oye!
9: ¡Tengo miedo!
1: Mira, Acuario, tómate esto como un trámite, como algo que tiene que pasar para poder disfrutar de lo tanto que te mereces. Esto es una etapa que tienes que cumplir para poder cerrar y seguir en lo tuyo. Ir donde tanto querés. No te desesperes, porque ya queda mucho menos de lo que estás pensando para llegar a ese lugar donde de verdad vos querés estar. Esta semanita tenés que enfocarte en la gente que te ha demostrado que vale la pena para vos.
10: Buenos días, chicos. Vacilones, que Diosito me los bendiga a todos.
1: Amén.
10: Vámonos con Cáncer.
1: Cáncer. Dice que para Cáncer, que se note que seguimos en tu temporada, Cáncer. Vas a seguir brillando. Eso está más que claro, pero esta semanita va a darte que pensar, quizás un poquito más de lo que a vos te gustaría. Y es que con todo eso, con tu temporada y todo lo demás, te está empezando a que te des cuenta de quién sí y de quién no. Están siendo unas semanas clave en las que te estás replanteando de verdad quién merece la pena tener en tu vida y quién no. Cáncer, te estás dando cuenta de que ciertos grupitos te sentís fuera, como que si no fueras de este planeta. Y eso te está doliendo. Te duele que la gente no pare de escucharte o atenderte, al igual que vos te tomás el tiempo de escucharlos.
11: Dale, buenos días, vacilones, bendiciones ahí para todos. Son momentos, estamos en vivo. Aries.
1: dice que para Aries, esta semanita va a ser interesante, intensa, Aries. Y la verdad es que por momentos vas a sentir full de energía, con ganas de ir por todas. Y otras ganas de desaparecer un poquito de esta faz de la tierra. Va a estar muy a nivel de proyectos, a nivel laboral, pero te vas a sentir un poco desconectado de ciertas personas y de ciertas relaciones. Y sí, Aries, eso te preocupa bastante a vos. Sabes que tenés algo importante entre manos que está robándote tiempo de calidad con los tuyos. Es algo temporal, pero no dejes que esto siga influyendo tanto en tus relaciones familiares, amorosas, lo que sea. A veces un mensajito, una llamada, una tarde con los tuyos puede arreglar mucho más de lo que vos estás imaginando.
2: Buenos días, chamana. Buenos días, bendiciones. Tauro, Tauro.
1: Tauro, estás un poquito cansado de que la vida no te pare de sacudirte.
0: ¿Qué?
1: Tauro, ¿sabes qué es lo que necesitas ahora? Unos días de desconexión y que pueden ser con tus amigos, con la familia. Oí bien, amigos, familia, querida, no dice aquí. Así que mejor, si usted puede ser a lo grande, bien, pero tampoco hacen falta planes de lujo, ¿ok? Algo sencillito te estoy mandando a hacer. Así que de verdad llena ese corazón que necesita estar llenito. Esta semana prepárate porque habrá momentos increíbles que se salen de tus planes cerca de gente importante para vos. Y también tenés una conversación con gente de mucha confianza que te va a abrir muchísimo los ojos. Cosas que no ves, ellos lo van a ver y te van a hacer que despertés. Al principio se va a sentir como una especie de bronca. Pero tu
0: arrechera.
1: Gente, pero tu gente jamás te va a decir algo para hacerte daño, sino por tu bien, aunque vos creas que sea discusión.
9: Hola, buenos días, Astre.
1: Hola,
9: Juani. Libra.
0: La Juana.
1: Te pasa, tío. Libra, tenés que intentar cuidar más de tus hábitos.
0: ¿Qué?
1: Y lo sabes.
0: Vamos.
1: Quizás no eres consciente de que últimamente tu uso de pantalla móvil ha superado los límites. Quizás te has acomodado demasiado y ahora te cuesta ponerte las pilas. Pero no pasa nada, corazón. Esta semana intenta meterte en algún pequeño hábito mejor que el teléfono que te haga salir de eso.
0: Oye. Mami.
1: Engancharte tal vez ya por último de un libro, de retomar algún hobby que tanto te gustaba antes, no sé, salir a pasear. Tendrás que obligarte a hacer cosas diferentes, pero al final te vas a dar cuenta de que te sentís muy, pero muy bien haciendo algo diferente que pasar en el teléfono. A veces los cambios más grandes empiezan con hábitos bastante pequeños que ni cuentas te das que hacen la diferencia. Así que la semana empieza intensa, Libra, porque este lunes tenemos a Mercurio entrando y una luna llena en Capricornio que va a estar espectacular el día de hoy.
12: Buenos días, buenos días, buenos días, maestra, buenos días, Tauro, buen maestra, para aperturar el cierre, maestra.
0: Ya, listo, listo.
1: Para aperturar el cierre, que tu ánimo.
13: Tauro, Tauro.
0: Listo.
14: Buenos días, chamán de Encarnación de Anabel. Por favor, me puede leer Cáncer.
15: Ya lo dimos.
0: Listo.
14: A ver cómo entra y cómo.
16: Buenos días, chicos. Aquí no es Gemini. Gemini.
0: Gemini.
1: Gemini,
15: hermana,
1: Gemini. Mira, Gemini, ¿sabes qué es lo mejor que puedes hacer en esta semanita?
0: ¿Qué?
1: Empezar a vivir más tu vida y menos la vida de los demás. Mira lo que te estoy diciendo, empezá a tomar decisiones por vos mismo y menos por los demás, porque los que te han pasado es que han estado pensando demasiado vos mismo en los demás, contando con ellos, pero no has sido capaces de mover un dedito por vos. Ya es hora, corazón, de dejar de esperar tanto por quien no está dispuesto a hacer lo mismo por vos. Así que esta semana, Géminis, te invito a que hagas más planes solo por tu cuenta sin esperar a nadie. ¿Sabes lo que te va a venir increíble ahora? Una sola cosita en la que vayas por tu cuenta, en la que hagas lo que vos querrás, pero por tu cuenta.
17: Quisiera que me complacieran con el horóscopo de
0: Leo.
1: No, pero no le había entendido.
15: Saludos, Dorian, bebé.
1: Es cierto que lleva unos días un poco encerrado en tu mundo, escapando de la realidad, protegiéndote de los demás, porque sabes que no estás al 100%.
0: ¿Qué?
1: Estás en un punto en el que te sentís que necesitas reponer fuerza porque todo ha podido con vos. Y Leo, no pasa nada, no siempre se puede estar al máximo. Para estar en lo más alto, uno también tiene que tocar fondo para poder agarrar impulso. Y quizás en lo que te toca esta semana, pero vamos, Leo, vamos, que sabes vos que has superado eso y muchas cosas más. Así que no te pongas modo drama, tienes que verlo, que ya conoces muchísimas cosas. Esto no es una caída, es una pausa para volverte más fuerte, corazón.
13: Día, buenos días, eres Sagitario, Sagitario, amor, léemelo, por favor.
1: Claro, corazón lindo. Hay muchas personas que se creen con el poder de hablar y de opinar sobre vos. ¿Cómo? Sobre tu acto, sobre tus decisiones. Hay una persona, de hecho, en especial que te tiene mucha rabia, y lo que te estoy diciendo, mucha rabia acumulada te anda esa persona. Así que, Sagitario, sabes perfectamente quién es. Y si estás sospechando, cree que esa persona es. Mira, no te conviene seguir teniéndola cerca a esa persona, porque muy importante que sea para vos o para tu círculo, tenés que romper sí o sí, porque tiene rabia rezagada para vos. Vas a empezar dentro de poco una etapa nueva en tu vida y no queremos que esas sandijuelas te quiten toda la buena energía que andas cargando. Así que cuidado con este Mercurio que empieza justo este lunes. Ya sé que tenés muchas cosas entre manos, pero intentá no tomar grandes decisiones por ahora, ni comprar billetes de nada, ni de avión, ni de lotería, ni de nada, a otro persona con eso, ¿ok? Así que nada de eso por el momento, no tome esas decisiones.
15: Sagitario.
0: ¿Listo? Sí, lo acabas de leer.
1: Sí.
0: Bueno, nos quedan dos, de hecho.
1: Capricornio, no he dicho Capricornio. No.
18: Y Escorpión, creo yo.
1: Nueva semana. Fue el primero. Okay. Y la verdad es que esta parece que vas a renacer. Digamos que estos últimos días no has estado al 100%. Así que vamos, corazón, porque no estar estado ahí ni al 1%. Comenzar la semana que como que estuviera pasando un camión por encima. Y no tenés que ser así, tenés que tener calma. Esta semanita todo va a ser diferente. Va a ver, vas a empezar a decirte que la semana empieza con una increíble luna llena, que ya les he comentado, que te va a llenar full de energía esa luna llena. Es como que si de repente recuperas las fuerzas que llevabas días buscando, y vas a volver a sentir que tenés el control de tu vida. Así que esta luna llena trae un antes y un después muy fuerte para vos, Capricornio. Y para cerrar, esta semana de una forma u otra sentís que se abre una nueva etapa en tu vida y algo dentro de vos, tu intuición, tu sexto sentido, te dice que vas por el buen camino. ¿Oye? Esas decisiones que tanto te ha costado tomar por fin tiene su porqué y por fin van a empezar a dar frutos. Pero Piscis, vas a tener que trabajar quizás incluso más de lo que estabas pensando. Y dentro de poco van a presentarse en tu vida oportunidades laborales que nunca te habías imaginado. Y quizás un poquito más duro de lo que pensaba, pero vos tenés que darle, Piscis. No dudes ni un segundo, porque todo trabajo va a merecer la pena. Estás mucho más preparado de lo que vos mismo crees, así que se vengan todos esos trabajos.
0: ¡Excelente, pues! ¡Ahí lo tenía! Espero que tomen en cuenta todas las palabras de nuestra chamana para esta mañana en el apertura cierre. ¿Cómo es? ¿Cierre, apertura? Maldita sea. Y nada, a continuación, nuestros amigos de Clínica Salud para el Mundo vamos a tener regalitos, así que no se vayan a mover, ellos van a cerrar literalmente con nosotros.
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0: De la mañana, perro. Sí,
18: se me olvida siempre.
0: Bueno, esto fue Pícera.
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2: Las 7 y un minuto.
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0: Vacilando tu mañana. Bueno, arranca otra hora. Son las 7 con 6 minutitos en este comienzo de semana. Y sí, como lo habíamos mencionado con anterioridad, están nuestras amigas, en este caso de Clínica Salud para el Mundo. ¡Bienvenida! Hoy traen regalitos, hoy han traído de todo para regalar a todos nuestros oyentes y a todos aquellos que han sido parte de cada chequeo médico, de cada cuidado de su salud en Clínica Salud.
1: ¡Ay, me asustó!
0: ¿Quién te asustó?
1: El Mimi que salió de mitad de la cámara. Pensé que era un ente que estaba saliendo aquí.
0: ¡Está loca! Pero nada, antes de irnos al sorteo para papá, amigos, oyentes, estén muy pendientes. También estamos haciendo Facebook Live a través de la cuenta de Clínica Salud para el Mundo. En breve vamos a linkearla para que también puedan conectarse a través de nuestro Facebook Radio La Tuani 100.3 FM. Así que buenos días, chicas, ¿cómo están?
2: Buenos días.
1: Bien.
2: Con sueño, con cara de lunes.
0: ¿Verdad que sí?
2: Con lunes. Hasta el Z anda con cara de lunes.
0: ¿En serio?
3: No me eché los muertos a mí.
2: Como claro, no, desde sí. Que entramos. Ah, la vez, lunes. Bueno, Tilín, lo que venimos, ¿verdad? Siempre a hacer un resumen de todos los temas que
0: de lo que ocurrió en el mes. Claro
2: que sí. Recordemos que fue un mes dedicado a los hombres.
0: Por fin.
2: Aunque sea este mes.
1: A los chicos.
2: Sí, a todos los reyes del hogar, a todos los padres de familia, a los padres en general, a los tíos, a los abuelos. Fue dedicado exclusivamente a los hombres. Empezamos con lo que fue los cuidados pediátricos, desde los más tiernos hasta la edad adolescente. Vino nuestra pediatra a hablarnos un poquito, ¿verdad?, sobre cómo debemos de tener ciertos cuidados y revelar algunos mitos que tal vez creíamos que existían, creíamos algunas costumbres. Entonces ella vino a desmentirlos. Continuamos con lo que fue el cáncer de riñón, muy importante, ¿verdad?, saber lo que conlleva toda esta enfermedad y el cuidado que tiene que ver, el cuidado renal que tiene que ver alrededor de todo esto. Y terminamos también con lo que fue un chequeo dental a los niños, muy enfocado en la salud bucal, de que varias veces no nos enfocamos, ¿verdad?, bastante en esta parte de, no solo en los niños, sino nosotros a nivel adulto. Tenemos que llevarle la importancia necesaria que esto conlleva. Y finalizamos con lo que fue la próstata. Muy importante para todos esos padres de familia mayores de 40 años. Todos los hombres deberían de chequearse. Y el doctor nos indicó la importancia de prevenir estas enfermedades.
1: Yes. Excelente. Adicional a esto, también tuvimos lo que fue desde inicio de mes nuestras promociones para el mes del niño, adicional al mes del padre, ¿verdad? Nuestras promociones en extracciones de dientes a 2x1, estos dientes de leche. También lo que son calzas a 2x1, calzas a 3x2.
2: 3x2.
1: Ok, calzas a 3x2 y las limpiezas dentales a 2x1. Así que esto está vigente todavía para
2: el día martes.
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4: Ok, sí. Y bueno, vamos a cerrar con las promociones de los niños y de papá, ¿verdad? La feria hasta este próximo mes, ¿verdad?
1: Hasta el mes de julio.
2: Exacto, vamos a tener toda una semana llena de promociones para
1: a la mitad a la mitad del mes, de
2: exactamente.
1: Hecho.
4: Ok, que me imagino aquí nos van a tirar la primicia.
1: Por supuesto.
2: Obviamente.
4: Me parece. Entonces, señores, recuerden que hasta el día de mañana tienen para aprovechar la promoción para los niños. Y también me mencionaban que tienen los combos para los varones.
1: Los varones, así es, el combo de salud masculina siempre disponible. Lo que es el examen de próstata, el examen en sangre, que es el PSA, y también el ultrasonido, y la consulta con el especialista en urología.
4: Con el doctor Lainez, ¿verdad?
1: Con el doctor Lainez.
2: Y lo quieren mucho, ya
1: sí,
2: me han dicho.
1: El Tilín lo quiere mucho.
0: Saludos, doctor.
2: El doctor lo escucha, fíjate, ya me
0: ¿es serio, el doctor?
3: Sí. Oh, está aprendiendo, entonces.
0: Qué bueno.
2: No, y después se ve en YouTube.
0: No como otras.
4: El doctor ya sabe, entonces, que de repente lo sacamos a él en temas.
1: Sí, exacto. Él ya sabe.
2: Él ya sabe.
4: De conversación.
2: Ya
0: en serio,
4: sacamos
0: qué bueno.
4: Tema de conversación. Pero bueno, señores, a lo que venimos, ¿de qué se va a tratar? esta sorpresa que traen ustedes para nuestros queridísimos oyentes, Tuani, que va a ser la regalía que van a dar, que es lo que lleva.
1: Bueno, para nuestros seguidores de la página de Facebook y de Instagram también, por ahí posteamos lo que fue una dinámica, podían participar, ¿verdad? Siguiendo tres pasos, eran nada más.
2: Exacto, darle like a la publicación, seguirnos y comentar por qué papás merecía ganar este premio.
1: Este premio, ¿qué lleva lo que es este premio, Fátima?
2: Lleva el pez en sangre, el ultrasonido.
0: Está pichando nada más, digo.
1: Cállate vos.
2: El PSA en sangre, el ultrasonido de próstata y la consulta con urología.
0: Ok.
2: Un chequeo completo valorado en más de 1200 córdobas. Entonces tenemos la primicia para los amigos de Facebook que siempre están pendientes. Ahí vamos a regalar un combo y aquí en radio vamos a regalar otro combo para
1: qué que bueno. A nuestros oyentes de radio La Tuani.
0: ¡Ah, qué bonito!
1: Okay. Para que estén pendientes.
4: Uno en las redes y uno en las aquí. Redes.
1: Así es. Por eso trajimos hoy este pequeño aparato.
4: Si no gana aquí, gana en el otro. Tiene dos oportunidades. Si no, pues ya andas al lado, ni modo. Ahí vamos a ver.
1: Tienen que estar pendientes para que puedan participar. Ajá. Ayúdame, amigo, dale.
0: ¿A qué?
4: No la tenemos nosotros, hermanita linda.
1: Es que me quería pegar de mi.
0: ¿Con de qué?
1: Dame tu. De mi red de internet.
4: Ah, sí, la. No la tenemos
1: nosotros. Es que mi celular está transmitiendo, entonces no me permite compartir.
4: Oh, ya. Yeah. Sí. Entiendo.
1: Pero ya vamos a resolver.
4: Vamos a resolver para hacer las dinámicas a través de WhatsApp por aquí.
1: No, exacto. La dinámica para el sorteo de la radio va a ser a través de el WhatsApp de Radio La Tuani.
4: Okay.
1: Para que estén pendientes ahí en los estados de WhatsApp de Radio La Tuani para sacar un ganador. Y el de Salud para el Mundo, la página de Facebook, nosotros hacemos el sorteo a través de una aplicación que filtran los mensajes, ya los mensajes de los participantes ya fueron depurados, los que no cumplían con los requisitos. Uh-huh. Así que solamente van a quedar los que van a participar y de esta manera nosotros filtramos en la aplicación y automáticamente la aplicación escoge a un ganador.
4: En YouTube ya estamos presentando cómo salen en Facebook para que no se me vayan a perder. Está escrito bien Clínica Salud para el Mundo. Vayan a buscarlo porque si no gana por aquí tienen la segunda oportunidad de ganar por allá, ¿ok?
1: Si no es por aquí, es por allá y pues pueden ver.
4: O sea, todo legal, señores. Está bueno eso lo de la aplicación.
2: Están de testigo ustedes.
1: Sí.
4: Me gusta la idea.
1: De ello.
4: Ahí estamos dando parte de las imágenes en YouTube de las publicaciones en Clínica Salud para el Mundo.
1: Ahí pueden encontrar todas nuestras promociones, de hecho, que estuvimos poniendo a lo largo del mes, adicional a referencia de servicios, uh-huh, ¿verdad? Nuestra especialidad de urología, ahí está, eso dice tilín.
4: Bueno, y ya estamos preparados, tilín, para poder hacer la dinámica a través de WhatsApp. ¿La tenemos preparado?
1: ¿Qué le vamos a poner, Fátima?
0: Primero vamos con allá con
2: primero WhatsApp. Salgamos aquí de la ruleta.
1: Nos vamos de la
0: ruleta.
2: Siempre están pendientes.
1: Espérame, vamos a cargar primero
2: todos esos comentarios, porque mire que alguien puso y lo quiero para mi hija este combo.
0: No, no, es para papá, ¿no?
4: Para papá, señores, pongan atención, es lo que yo digo a la gente.
0: Un hombre adulto.
2: O un hombre adulto.
0: Ah, el hermano que vive en la casa.
1: El hermano,
2: pues.
0: Que tenga problemas de urología y todo eso.
4: Se siente el lunes porque la gente no me está prestando atención a las muchachas de que es para varones el combo que se va a regalar.
0: No, lo que pasa, pero acuérdate que ese pose tiene rato ya. ¿Verdad?
1: ¿Cuál?
0: El post ese.
1: ¿Y cuál?
0: El post es ese mismo.
1: Aquí estamos,
0: pues. Ok.
2: Aquí el azulito.
0: Vamos a presentarlo a todos los que están en Facebook.
4: Dale,
0: ya saben.
4: Camarita.
0: Estamos en Clínica Salud para el Mundo Nicaragua y también en Radio La Tuani 100.3 FM para Facebook. Para que ustedes vengan a chequear cómo la situación está siendo totalmente legal. Dentro de todos los participantes, y vamos a mostrar a todos los que estuvieron participando dentro de Facebook en Radio La Tuani. Ahí está cargando. Y el ganador y la ganadora de esta mañana es.
1: Ahí va,
0: ahí va, ahí va. Ahí va, ahí va, ahí va, ahí va, ahí va, ahí va.
1: Y. Pero si está un poquito. 3 segundos atrasado, ¿no? Vamos. 10, 9,
5: 8, 7.
1: No, pero es que allá, allá
2: nos pegamos.
0: A
1: la sangre.
0: Si nos ponemos de acuerdo todos desayunamos.
1: Gabrielita Estrada Rivas, a ver.
0: Gabrielita.
1: Me gusta leer los comentarios. Dice: me encantaría poder salir favorecida con esta dinámica para poder darle esta gran bendición a mi papá, ya que él es un hombre adulto y necesita hacerse estos chequeos por su edad. Me encantaría ser la feliz ganadora para que mi papá reciba la realización de los exámenes, ya que es un hombre adulto otra vez. Y entonces, gracias a Dios, dice, y gracias a Salud para el Mundo por darnos esta bendición.
0: ¡Eso!
1: ¡Eso!
0: ¡Bravo!
1: Gabrielita Estrada Rivas, por ahí nosotros le vamos a estar
4: esta
1: haciendo...
4: Esta es la de Facebook.
1: Exactamente. Esta es la dinámica que nosotros posteamos en nuestra...
4: Para
1: en
4: que Facebook. Se vayan contactando con ella de... Bueno, después van a contactarse, escribirle.
2: Sí, yo me contacto con ella.
4: Excelente.
0: ¡Adiós, papi!
4: Que es la feliz ganadora de este combo para papá. Y nos falta entonces nada más por este lado de la radio.
0: Exacto.
4: Ustedes se van a poner en comunicación con ella luego, pero ya se sabe que es la
1: para
4: ganadora de Facebook.
1: La cita, así es. Exacto. Espero que nos hayan visto ahí. Por...
4: Bueno.
0: Por supuesto que sí.
1: Bueno.
4: Vamos a
1: la dinámica del WhatsApp. A ver, ¿qué les preguntamos a esta gente?
0: Yo digo lo siguiente. Que nos digan el resumen que ustedes dijeron del mes de junio.
4: Y listo. Vamos a pasar retoñando aquí.
0: No lo sé, por lo menos dos.
1: No fue mucho.
0: Claro, porque solo demoraron como menos de 3 minutos antes que vos dijeras, vámonos a la dinámica.
4: No, yo sé lo que te quiero decir, que como ya sabemos cómo son de especiales aquí.
0: No, todo lo contrario, es un amor.
4: Cuatro temas, yo solo dos, me acuerdo.
0: Y aceptemos dos, nada más.
2: Los dos que se acuerden lo tienen que enviar.
5: Máximo tres, ¿verdad? Máximo tres que menciones, por lo menos.
0: Dos, dijimos.
2: Si sale uno, me va a mandar.
4: Dale, 7676871
1: en
4: una nota de audio. ¿Cuáles fueron los dos temas que hablamos con Clínica Salud para el Mundo durante estos 4 lunes que hoy pues cerramos mes? Que el primero que nos diga ahí ya se lleva este combo.
0: ¿Cuál es el combo? Recuérdenos, muchachos.
4: ¿Qué van a llevar en este combo para papá?
1: Un combo de salud masculina.
4: Ajá, ¿qué lleva?
1: Que nos digan.
4: No, que okay.
2: Lleva PSA en sangre, ultrasonido de próstata y consulta con urología.
4: Ok.
1: Son 3 servicios.
0: Pero aquí está. Vos tenés. ¿Y tu audífono?
4: Persona interesada en hacerse este examen.
0: Ya vamos, ya vamos, calma.
2: Por favor, decilo, recordalo.
6: Oye, Lugo, qué alegre escucharlo. Buenos días.
0: Buenos días. ¡Ay! ¡Lo cortó! Pero tenemos otro.
7: Me encantaría ganar para mi esposo. Lastimosamente yo ya entré muy tarde.
0: Ajá.
7: Porque pasé desvelada con mi niña mayor. Pero quisiera ganármelo para mi bello y amado esposo. Lo único que logré ahorita escuchar era la promoción que tenían ahorita en Facebook y que acaban de hacer. Y que logró salir ganadora la muchacha. Entonces espero, lastimosa, la verdad quisiera ganarme ese hermoso combo, que es un combo.
0: Ya. ¿Qué? ¿No contestó?
4: No contestó. Lamentamos, señora.
0: Exactamente.
4: Hay que estar por eso, muy
0: por eso lo dijimos nosotros desde las 6 de la mañana.
4: Si quieren participar, es que tengan interés de hacerse estos exámenes o pues regalarlo, como bien están diciendo, para alguien que realmente lo necesite hacerse.
0: Ok, vamos con otra nota de audio, a ver qué tenemos aquí.
8: Buenos días. Según entiendo, los temas que se abordaron fueron cuidados pediátricos y cáncer de riñones.
2: Exactamente, tenemos ganadora.
0: ¡Tenemos ganadora! ¡Bárbaro! ¡Pero qué rápido esta situación! ¡Y mujeres! ¡Qué bueno que!
5: Se lo va a regalar al marido.
0: Sí, que se lo va a regalar al marido.
1: Chavalos, pero es que les voy a decir algo. La mujer es siempre la que se encarga de cuidar.
0: Al marido.
1: Chavalos, pero es que les voy a decir algo. La mujer es siempre la que se encarga de cuidar

0: Vamos a tener premios para papá este día lunes. Uh-huh. Queremos agradecer a Clínica Salud para el Mundo por habernos dado este regalo para nuestro oyente. Y por supuesto también a los que regalaron para Facebook, que estuvieron participando. Ustedes pueden seguir porque Clínica Salud para el Mundo siempre tiene excelentes promociones, tiene rifa, tiene dinámica a través de sus redes sociales. Así que no se preocupen que pronto van a subir otra. Yo sé que sí, para que sigan participando.
1: Para julio.
2: Se vienen varias cosas que estamos
3: cocinando. Adelantenos algo como siempre lo han hecho.
2: Cocinando. Se viene el cuidado de la.
3: Sí, por favor, invitada al micrófono. Ay, muchas gracias.
4: Gracias.
2: Se viene el cuidado de la salud del corazón, así que por ahí estén pendientes.
0: Ah, qué bueno. Para los que padecen del guacho, ya saben, pueden estar pendientes.
2: Súper, súper importante. Este mes también, exclusivamente para mayoreo, lanzamos un combo de EKG. Que
1: electrocardiograma
2: más consulta general. Este tenía un costo de 400 córdobas.
0: Va a estar súper.
2: Solamente disponible en sucursal mayoreo todas las tardes, ¿verdad? Aprovechando a todos los transportistas que llegan a esta zona. Uh-huh. Súper importante el cuidado.
1: Y ya que menciona eso, Daisy, nosotros llegamos a tomar presión y glucosa completamente gratis. Para uh-huh. los que están ahí y me están escuchando, no se me corran porque prácticamente los tengo que sentar, los tengo que chinear para que se chequeen. Es completamente gratis, menos de 5 minutos. Entonces, no se me corran, sea un chequeo general, muy rápido, sencillo, confiable, para que me hagan caso y porque tengo que cumplir un número.
2: También vamos a estar presente en sucursal Tipitapa, ¿verdad? Vamos próximamente.
1: Este sábado en Tipitapa, el próximo en mayoreo, vamos a irnos a Tola y al viejo Chinandega.
2: Así que por ahí estén pendientes, estamos haciendo lo que son jornadas de diabetología, chequeos de presión arterial y glucosa totalmente gratis.
0: Excelente.
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0: Ok.
3: ¡Qué bonita la cosa! ¡Eso es! Aquí vienen dormidas, ustedes, chocho.
0: La sangre de Cristo, tío. Espérate, ya me fui en el viaje.
3: Qué bueno, a vos, porque te mataron. Fíjate la foto que te mataron ahí, ¿oíste? Que quédate.
0: Lo voy a pasar a él.
3: No, no, la foto que me enviaron tuya.
2: Dormida.
0: ¿A dónde?
3: Ese es Javier. Ese es Javier Martínez.
2: Sí, sí. Javier.
3: Ese es Javier, mira. Anda y todo menos en inglés ese muchacho, ¿dónde lo ves?
1: Exacto.
3: Totalmente. Bueno, chicas, agradecidos también con ustedes. Bonito tema el que y todos los debates que hicimos con el doctor este mes de junio. Esperemos que este mes de julio también sea sumamente satisfactorio para todos nuestros oyentes, que sigamos cuidando nuestra salud, sobre todo. Importante, no solo No, pues quita eso.
5: No está saliendo.
3: Ah, ok. ¿Estás viendo?
2: Mira.
3: ¿Lo viste? Ah, sí.
2: ¡Qué bárbaro!
0: No,
3: No, te van a hacer meme. No. Te van a hacer canon. Y nada, esperando el próximo lunes también con todos los temas interesantes que tenemos para el mes y que sigan dando esa oportunidad, obviamente, a todos los oyentes y a todo el público en general para que vaya a hacerse los chequeos con los mejores precios, los mejores médicos y con la mejor atención personalizada también en cuanto a chequeos dentales, también irse a chequear el ojito. Ciertas personas aquí se le olvidan los lentes.
2: ¡Qué bárbaro!
3: Que tenemos que estar peleando todos los días. Imagínate, vos andas chineando allá los conductores y nosotros tenemos que andar chineando aquí a la niña esta.
5: No, chinear los lentes para que los pongas.
3: Para que se ponga los lentes.
0: Sí. No, los conductores no lo ando chineando.
3: No te estoy diciendo que te solo andas chineando.
2: ¡A la gente!
3: Yo,
1: ¡a la gente que va pasando!
3: No sé.
1: A la gente que vamos a subir, lo agarro así. Miren a la cámara. Venga, venga, acá.
0: Pero bueno, muchachas, gracias por toda esta información, por estas rifas, que sigan así, dando la oportunidad a la gente de que, bueno, se adapten al bolsillo nicaragüense para que sigan chequeando su salud. Recuerde que si usted no se cuida, nadie me lo va a cuidar. Ponga de su parte para cuidarse. Y nos vamos a ir a una breve pausa y regresamos con más del Vacilón de la Mañana.
3: Bye.
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2: Las 7:33.
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0: Pongámonos de acuerdo. Pongámonos de acuerdo. Así no puede ser posible. Pongámonos de acuerdo y todos desayunamos bien.
1: No, le dije que agarrar el ratón.
0: Maldita sea. Bueno, vamos a esto.
2: Vamos
0: a ver. Señoras y señores, cuando faltan 20 minutos. 20. Yo le puedo decir algo. Cada vez escuchamos más el mensaje.
1: ¿De qué?
0: De apoyar a los emprendimientos locales.
2: Apoyemos el Maris.
0: Pero hay también quienes dicen que si un mismo producto cuesta mucho más que en otro lugar, prefieren cuidar su presupuesto. Entonces, la pregunta para esta mañana en cuanto a esta grata introducción que tuvimos. Apoyar un emprendimiento significa aceptar precios más altos, aunque el mismo artículo se consiga mucho más barato en el oriental.
3: Buena madre.
0: Pregunto nuevamente.
4: Qué bonito, mira cómo está en YouTube.
0: Apoyar un emprendimiento significa aceptar precios más altos, aunque el mismo artículo se consiga mucho más barato en otro lugar. Les escucho.
1: Son arribistas algunos.
0: Ay, comenzó dura la mujer.
1: No es posible de que en otro lugar. No, y no crea, hay gente viva que se va a consultar, que se va, no le da pereza ir a consultar a varios lugares para manejar el precio del artículo. Y así no te meten golazo ni batazo con el del aluminio. Pero viene un emprendedor, lo agarra en revendedores que le dicen. Y viene y te lo va a dar un artículo de 250 córdobas, te lo tira en 700 varas. No es posible. Y se llama emprendedor, no que me va a dar con el aluminio. Y hay algunos que todavía se arrechan.
0: ¿Cómo?
1: Es que ese es mi precio, que yo sé el valor de las cosas, y que yo me maté, y que yo me sacrifiqué, y para papá y piripipí, y se quiere reponer el triple, el cuádruple y el quíntuple de todo.
4: De todo lo que invirtió.
1: De todo lo que invirtió, es correcto, se está gracia. Entonces, señores, no es posible de que hay un artículo barato y querés venir a dar a la gente con el de aluminio. Recordá que la gente no es pendeja hoy en día, que la gente regatea, que la gente investiga antes. Y por el hecho de que seas un emprendedor y que uno tenga que apoyar, no significa que vas a venir a dar con el del aluminio. Digo yo, pues.
4: Mira, lamentablemente creo yo, de lo que yo he visto, yo que soy apoyador.
1: Apoyador, ajá.
4: Apoyador de emprendimiento. A veces toca aceptar, pero te voy a explicar el por qué. Porque
1: ¿aceptar
4: te meten
1: el precio?
4: Sí, porque te meten una buena guayola. Te voy a explicar el por qué. Por ejemplo, en el aspecto de zapatos. Vienen los sinvergüenza o vienen los vivos.
0: ¡Ey, cuidado!
4: Es que eso es sinvergüenza alguno, no todos, ¿verdad? Una minoría. Y te dice, es que yo vendo calidad triple A. Entonces, okay. no te pueden decir, es un zapato copia, pero que resiste. No, ellos te meten esa guayola de que calidad triple A. Calidad triple A, por eso es que valen, un ejemplo, 1000 varas. Uh-huh. Y vos te vas al oriental y te dice, no, es que en el oriental no es calidad triple A, son imitaciones que al día se te van a descoser. Y tal vez es erróneo. Vos vas y es el mismo zapato, la misma calidad, entre comillas, triple A, y no está 1000 varas, está 600.
1: 800,
4: sí. 800. Por ejemplo, unos zapatos que yo tengo, mayo, los compré en el oriental, no te voy a mentir. Uh-huh. Y me compré otro en un emprendimiento y la misma calidad tiene. Los dos me han durado. Es más, te digo, el que compré.
0: ¿Y precio?
4: Precio fue 1200 y en el oriental 600. Sin mentira.
0: ¡A la grande!
1: O sea, 600 córdobas de más.
4: Y te voy a explicar algo. El del emprendimiento.
0: 50%.
4: El del emprendimiento, la costura ya se me despegó de aquí, de esta parte del pie derecho. El del oriental sigue intacto. Y yo le meto, madre.
1: Pero ¿sabes qué? Es que se pasan porque ellos quieren hacer algún emprendimiento, ¿cómo te digo? Sacar hasta luego el alquiler. El alquiler, el pago del otro, está bien. Pero tenés que ser también consciente de que lo que vale el producto. Si vale 600, no lo vas a meter en 600 pesos de más. Vos obviamente tenés que elevar tu precio, pero no es que le vas a dar fuera. Ah, que aquí tengo que pagar, de aquí voy a sacar el agua, la luz, el pago del trabajador, el pago del alquiler, mi pago, mi ganancia, lo que tengo que invertir de nuevo. O sea, que te quieren sacar hasta el vuelo más mínimo para que vos le pagues prácticamente local al más.
4: Y aparte el agua, ¿cómo te digo? El agua yo la que mete, que calidad triple A, que los cordones, que la costura, que esto, que aquí, y te comienza. Este es el original y esta es la imitación que usted viene. ¿Viste? Son casi similares. No sé cuánto te costaron esos que anda vos, Tini. ¿Sabes cuánto anda vendiendo uno, emprendedor? 1260. Ese que anda vos.
0: Ah.
4: 1260.
0: Por ahí más o menos.
4: Y es imitación el mío. Calidad triple A, perro, me dice. 1260.
0: Llévatelo,
4: me dice. Y me tentó y lo compré de pendejo.
0: Ya. Sí. Mira, yo te voy a decir algo, loco. Siempre sale un baboso a la calle. Y que lo encuentre es de él. Siempre lo digo, siempre lo recalco. Pero esta onda de que vale tanto. Ok, esa guayola se la meten, digamos, a las personas que no ha pedaleado a la calle, digo yo, sí. Ajá. Porque, o sea, te estás ahorrando también muchos puntos. O sea, no te metes al mercado, uh-huh. Las condiciones que te presta, digamos, ya tener una tienda.
1: Pagas comodidad, pues.
0: Pagas comodidad.
2: Sí, y atención.
0: Sí, entonces algunos ya tienen aire acondicionado y toda onda. Y si vos vas al mercado, te vas a meter esa, te vas a exponer. Y pasa también en algunas mujeres que si vos le decís, vale 3,000, se los dan los 3,000. Y no se quedan como que, o sea, esta onda no puedo dar, está demasiado caro. Uh-huh. Sino que se los dan, o sea, la no les importa, no regatean, como decimos. Simplemente le meten el golazo. Y también, ok, soy de las personas de que siempre primero investigo que cuánto está, hago un sondeo. ¿Cuánto uh-huh. está cada producto? Así me doy una noción. Ajá. De cuánto puede estar, o sea, el precio en una tienda. Correcto. Pero sí, ok, apoyemos al emprendimiento, sí está bien. Pero recordad que también ellos están pagando, o sea, viveza. Ponele así. Compré por mayor, vale 300, dame un par de zapatos, yo lo doy a 1,200, gano tanto. Pero si vos venís como usuario y vos venís, no, mejor me voy al mercado. Puede que esté igual, porque hay algunas cosas que yo me he quedado asustado, que vos te vas al mercado y en el mercado increíblemente está más caro que el más que vende en redes. O sea, a veces está así. Digo yo que a veces las redes sociales los más están vendiendo volumen. Y como en el mercado, o sea, ya casi nadie se quiere mover, falta de tiempo, no sé cómo está la jugada.
1: ¿Sí?
0: O sea, te queda, como te digo, esperando que salga alguna promo. Pero también, o sea, si vos te vas al mercado, te gusta algo, solo por mayor te venden. Hay algunas uh-huh. tiendas que solo por mayor. Y te quedas vos, what the fuck, decís.
1: Es cierto, vos querés algo por unidad, no, solo por.
0: No, mayor. Solo tercio, dice ya sí. Después de tres. Entonces sí. Tenés que caer, digamos, al mal emprendedor que lo tiene el artículo, pero más caro. Eso, hay muchos puntos de vista en esta.
1: Es cierto, tiene razón Luis en eso. Puntos de vista, factor tiempo de ir al mercado.
0: Sí.
1: Factor comodidad.
2: Y también hay desventaja para el emprendedor, porque compra en menos volumen que una persona en el mercado. Sí. Por eso tiene que él elevar aparentemente los precios. También no puede, obviamente, lo antes mencionado, competir con grandes lugares de que venden este tipo de artículos.
1: Pero
2: de
1: ¿qué
2: artículos?
1: Me decís en la onda de la comida? Si vos sabes que en la mayoría de las fritangas están en 200, 250 córdoba, una carne asada, ¿cómo las vas a venir a meter a 3,5?
0: Depende de la zona. Eso vale también.
4: De hecho, sí.
0: La zona vale.
1: ¿La zona también vale?
0: Sí, claro.
2: Es como las casas.
0: Sí, es como las casas.
4: Te voy a decir algo, los hemos robado una de las charias, que no sé cómo se llama, no me quiero acordar. Hay un puesto ahí que te venden, un puesto de servicio y comida de 50 para arriba, de lo que vos ganas. Y en una zona no es tan nice que digamos. Si te vas a otro lado, ya cambia la cosa.
0: Ahora. E inclusive te puedo decir que, o sea, la zona versus la calidad. O sea, yo he mirado barrio que está full, pero es por la calidad.
1: Claro. Ahora, ajá. De esos famosos elotes, ya se sabe el elote loco lo que lleva.
0: Ajá, el elote loco.
1: ¿Cómo vas a venir de uno de 50 a uno de 80 y lleva el mismo condimento? La zona también.
0: Está fea. Porque depende, o sea.
1: La zona también, pero te digo.
2: Depende, ajá. Y lo que pedaleaste también, porque la gran mayoría. Van de un punto A a un punto B y no es la zona que normalmente es donde viven. ¿Me entendés? Por ejemplo, la de Rubenia, o sea, que una de la gimnasio.
0: Sí. Sí, sí.
2: Yo creo que no vive por ahí, porque la han visto en otro punto, creo que en la 9 de junio, una cosa así. Entonces se va moviendo sí. y creo que ese trayecto también le agrega algo de valor al producto final.
0: Sí, aparte, sí, yo creo que estamos hablando también del agregado del delivery, ¿verdad? ¿No?
1: También
0: o
1: es.
0: O el de local.
1: Esa es otra pregunta que yo me he hecho y que casualmente estaba discutiendo con Z el viernes. ¿Cómo es posible que valga más un delivery que un drive de moto? ¿Cómo va a valer más también un delivery que el producto que estoy comprando?
5: Ese bueno, está bueno discutir esa onda.
1: Sí, porque yo me casi me embarco una vez y yo le dije, yo no voy a darle, digo yo, 120 córdobas a delivery cuando el vaso de mango me cuesta 70 córdobas.
5: Imagínate, ¿sí? ¿A dónde?
1: 70 córdobas.
5: ¿120 el delivery?
1: Y el vaso de mango 70, 80 córdobas. ¿Cómo me va a cobrar más el delivery que lo que vale el producto? Le digo yo. A la muchacha, mire, es que lo que pasa es que eso ya no es culpa mía, eso es lo que cobra el motorista. No, señor, usted tiene que hablar, le digo yo, que no puede subir, elevar, le digo, el precio. Yo me puse a discutir con la señora. ¿Cómo va a elevar el precio del delivery si lo que se supone que uno está pagando es el producto, no el delivery, le digo?
2: Cobrará más el producto, le digo.
1: No, sí, es que creo que lo justo es, le digo, que ande en el rango más o menos lo que vale el producto, porque entonces mejor le compro un producto más caro, le digo, y mejor pago lo que es. Pero sí, no, uno vos sabes a veces con la completa, sí, sí. Pero quieres ganas de algo comer, pero no tenés el acceso de ir a este lugar. Eso es una vulgaridad. Yo se lo dije, no es posible que valga más un delivery que lo que vale el producto, jamás.
4: Y te va a salir diciendo el del delivery es que porque el viaje es largo, que la gasolina, que solo es un producto, que perepepe, que no sé qué, que no sé qué. Te va a poner miles de excusas.
2: No, y no han visto eso, sí.
1: Pero con 100 pesos pasas un día con mamoto.
2: Pero no ocurre que si vos pedís en cantidad baja el delivery. No han tratado de ver esa vuelta. Sí, baja.
4: Baja.
2: Ah, entonces por eso
5: fue. En cantidad. No, yo creo que lo que miden ellos es distancia.
1: Imagínate.
5: Eso vos. Es lo que miden. O sea, no importa la cantidad, sino que la distancia. Es como, o sea, la aplicación esta, y ok, pedimos lo que pedimos. Y lo que pide lo que vale es la distancia.
1: Ahora, yo hice una comparativa. Esta persona me hizo con esta aplicación de que te lleva para tu casa en moto 50 pesos. A 120 córdobas que me vengan a dejar algo.
5: No,
1: yo me quedé, no jodas. 120 una carrera y sí, tal vez, digo, pero 50 pesos. O sea, te das cuenta de que andan caros.
4: Pero vos ves bien, por ejemplo, que yo pedí el delivery de los zapatos, me costó 800 córdobas los zapatos, porque es un emprendimiento. Y el delivery me lo cobraron 80 córdobas. ¿Lo miras bien o lo miras mal?
1: Está bien. No, está bien.
2: ¿De dónde?
1: Está justo.
4: Pues no son de después, pero. Suponete que si va a jardín. Ah, hasta mi casa.
2: Está carísimo.
4: 80 bar.
2: Carísimo.
1: No, está bueno.
4: 50 bar. Sí, Ciudad Jardín, sí, Ciudad Jardín. Ya me acordé de Ciudad Jardín.
1: A mí, por un pantalón que yo mandé a pedir también, 120 córdobas. Un pantalón. Yo siento demasiado caro. Porque si vos haces en el día, digamos, sacas bien lo de la gasolina, que tu ganancia, pero lo haces diario, eso es delivery.
2: Y sabes que yo no estoy de acuerdo en que cuando vos le decís, no, está muy caro, pues anda a comprar, te comienzan a vulgarear.
5: Ah,
2: sí, eso a mí no me cuadra. ¿Por qué? Porque al final también el cliente tiene todo el derecho de comprar donde se le pega la regalada gana. Ah, como también te puede decir, loco, mira, no, está caro, entonces.
1: Está caro. Y mira, ¿por qué te vas a rechar? Es lo que digo, porque uno sondea, como dice Luis. Y sabe que vos te estás aprovechando, que estás elevando precios cuando el precio de ese producto no anda en eso. Simplemente se están aprovechando. Sí. Esto pasa como en las temporadas también. Un producto vale tanto, pero cuando hay una temporada X, le suben el doble y el triple lo que vale el producto. Eso siempre es así. Y no entiendo de por qué. Ok, está bien, hay que aprovechar uno, sacar un poquito más de ganancia, pero tampoco abusar más.
5: De hecho, en las redes siempre le suben. Es fijo que le van a subir un 20% al producto. Ah,
1: imagínate, 20% ya es.
2: No, y es que le suben el 100%, o sea, el doble.
4: El doble.
2: A ver, ¿qué tenemos para decir?
6: Buenos días, muchachitos lindos, preciosos. Bendiciones para los cuatro.
2: Amén.
6: Que Diosito me los guarde, me los cuide. Este fin de mes, ese día de pago, que no me lo estroben, que no me lo estafen, pero bueno. ¿Qué le puedo decir?
2: Que vamos a comer.
6: Es que lo que pasa es que la gente te sabe decir, no te vendemos precios, te vendemos calidad.
2: Oye.
6: Confort, experiencia.
2: Oye.
4: Te diste en el clavo, mi perro.
6: La yuca, mi hermanito. Les voy a contar algo.
2: ¿Cómo?
6: Yo estuve apoyé un emprendimiento, loco. Yo dije, está bien, pues. ¿Cuánto es?
2: Yo te voy a decir algo antes que sí. Lo que hiciste con la derecha que no lo supe la izquierda.
6: Entonces ya me dijeron el precio. ya puesto una cosita para acá. Y ahí.
4: ¿Qué cuero fue?
6: Total, $180, mi hermanito.
2: ¿Qué?
6: ¡Bárbaro! Mejor, con $20 más me hubiera comprado un pasaje y me voy para Nicaragua.
2: ¡Oye!
6: ¡Bárbaro! Pero yo dije, ni modo, ya me metió la yuca. Y yo.
2: ¡No!
6: Bárbaro, fueron los pasteles más caros de mi vida.
2: ¡180!
0: y llegaron sin aire, vaya,
5: panchita, pastela.
1: Eso sí es bullying.
0: Y vos sabes que la presión del avión los consumió y llegaron como
5: tortillas.
7: Te voy a dar mi opinión.
0: Así dale,
7: que,
0: pa.
7: En mi teoría, el delivery es para evitarte la molestia, la fatiga de levantarte de la silla donde estás sentada e ir a traer ese producto.
0: Cuidado.
7: Y luego regresar a tu casa a disfrutar del producto. Ejemplo, comprar ese mango, tendrías que ir al negocio donde lo venden, comprarlo y regresarte a tu casa para comértelo. Mientras el delivery te ahorra esa fatiga. Entonces, si el precio lo miras caro, sería bueno, pues vaya en un busito, agarre el bus y va a traerlo.
4: Dale, los dos, dale, nos fuimos.
1: Mira, corazón, no es necesariamente que me lo vaya a ir a hartar a la casa, así te lo voy a decir. Porque estoy en mi trabajo y porque no me puedo mover del trabajo, porque tengo un horario laboral que cumplir, por eso mando a pedir, no porque no quiera ir.
4: Y no es por lujo.
1: Y no es por lujo, es por una maldita necesidad.
0: ¡Cuidado!
1: Porque yo estoy en el trabajo, me lo quiero comer aquí, mi trabajo, yo no puedo salir. Y a la hora que yo salgo y el local está cerrado. Por eso es que uno manda, porque el local también cierra temprano. Hay que también ver esos punto antes de abrir las tapitas.
4: Y aparte, aparte de eso, si yo voy al local me sale más barato porque son 2.50 el bus o aparte son 100 varitas del taxi o menos. ¿Oíste? Así de sencillo.
1: Sale más barato ir al local, es cierto, mucho más barato sale ir al local, claro, pero si estuviera abierto, pues
0: si estuviera abrido.
1: Sí.
0: A ver, pues vamos aquí, vamos a pelear.
5: Buenos días. Es que estoy escuchando pues la frecuencia.
0: Ya.
5: Y lo que la muchacha presente ahí dijo, el delivery, el que 120, el que aquí, el que allá. Si usted está pagando delivery, es porque no quiere ir al lugar.
1: Ve otro.
5: Porque si usted va al lugar,
4: se amanecieron dolidos.
5: Digo usted, pero lo que no quiere es fatigarse, no quiere mojarse, no quiere asolearse, no quiere serenarse, no quiere nada. Y todavía viene y se enoja porque el delivery le cobra tanto. No, hombre, esa mujer no es justa.
1: Si usted no quiere pagar,
0: yo entiendo el de no moverse. Sí. El de quedarse, el del confort, de no salir, de no solearse. Pero estamos hablando de los precios. Estamos hablando de los precios que están sumamente elevados, ok.
1: Pero espérate, están dando a entender.
0: Y oíme, no. Y también aquí cabe en cuanto a los deliveries, porque te salió unos deliveries ganga. Y después el otro te cobra alto. Entonces, si no nos ponemos de acuerdo todos, vamos a seguir teniendo este tipo de conversación. De que así como hay emprendedores que te ponen precios altos y en el mercado lo encuentran más bajo, igual ocurre con los delivery. Hay delivery que te cobran bajito y hay algunos otros que te cobran caro.
4: ¿Y qué calidad me estás ofreciendo en tu delivery? Si cuando viene el mango viene volteado.
1: Ay, es cierto.
4: ¿Qué calidad me estás ofreciendo si me entregas un pedido que no es?
1: Comida, es cierto.
4: Entregas un pedido que no es.
0: No trae la servilleta.
4: No trae el cubierto. ¿Qué servicio me ofreces si no traes sencillo para un billete de 200 Córdoba?
1: Es cierto, nunca andan sencillo.
4: Nunca andan sencillo. Entonces, pregúntame esa vaina. Es que me pueden robar. Usted tiene que andar sencillo.
0: Suave.
1: Ahora, me estás hablando de eso, de que
0: uno
1: fatiga. Eso es cuando uno pide en su casa, pero la mayoría, y aquí he visto varios aquí en el edificio, que piden en el trabajo. Están en el trabajo por cuestión de que uno no se puede mover, no que uno no quiera ir, porque parece gracia. Por eso sale mucho más barato en el local y te ahorras muchísimo, eso estamos claros.
4: O apretamos a cocinar, hermana, mejor.
0: Una de dos.
4: Una de dos también.
0: O van a robar mango ustedes dos, malditos.
4: Ya está listo, se acabó.
8: Dios dice que te venden confort y experiencia. ¿Qué confort? ¿Qué confort te va a dar que te estén extorsionando del montón de dinero?
0: No.
8: Por el envío.
0: Cuidado.
8: ¿Y qué experiencia? La experiencia de que te doy.
0: No se salió de control.
1: La experiencia que me manden los mangos volteados y la comida volteada, chorreada.
9: Pues vaya al local y deje de estar jodiendo a Cerecita y el otro.
0: ¿Qué?
9: Vayan al local.
1: ¿Ya? Pues sí, a veces vamos.
9: Dejen de estar jodiendo.
0: Pero por el trabajo, no escuchamos.
4: Qué hombre más sordo.
0: Vamos al local.
4: ¿Qué hombre más sordo
1: es este? Más sordo este, es los precios.
0: A ver, pregunto.
4: No, están malos.
1: Malos porque saben que están de lacra.
0: Sería bueno, o sea, si le agregas el delivery al producto.
1: ¿Cómo así?
0: Ponele un par de zapatos, ok, vale 200, un ejemplo. Uh-huh. Más el delivery 60, 260 delivery gratis.
1: ¡Diablo! Uh-huh. Esa es la
0: estrategia,
1: nueva estrategia de marketing. Sí, eso ya se sabe que es lo que es la mayoría.
0: Pero en este caso, cosas mínimas. Uh-huh. O sea, un vaso de mango,
5: más el delivery. ¿Cuánto te hubiera costado ese vaso de mango con el delivery? Con el delivery gratis, pues, entre comillas. Casi 200 varas.
1: Sí.
5: O sea, una bolsa de mango, un vaso de mango, 200 varas. A veces creo yo que los emprendedores tienen alianza con, digamos que Z, mira, primo, tengo este emprendimiento, hacete esos viajes. Y ese primo te está dejando en mal, más bien ese negocio.
1: Sí.
5: Te está dejando en mal porque tú, es tu familiar el que está haciendo los vuelos, los deliveries. Está dándole nuca a la gente, la está golpeando el bolsillo.
1: Que fue lo que yo le dije a la señora. Es que no es mi culpa, es el señor que pone sus precios.
5: Cuando tratemos de emprender, o sea, tratemos de hacer algún emprendimiento, seamos conscientes
1: del producto que lleva.
5: Y que sea consciente la persona de la distancia, ¿ok? Podés hacer una estrategia de poner el delivery un poco más económico, pero esa persona va a tener un salario fijo.
4: Claro, y si vos venís y pones un precio que vos decís, hombre, está barato, ahí va a cosa del cliente reconocerte de más.
5: Sí.
4: Si es lo que están pidiendo ustedes también, como motociclista. Porque les voy a contar algo que nada tiene que ver con lo que estamos contando, pero ya que voy a aprovechar el momento, pues. Pedí una vez una moto y le puse 50 varas. Y ojo, yo... Déjame hablar, no te estoy riendo. Puse 50 varas. Yo no estoy diciendo que me lleve por 50 varas. Hacemos una contraoferta. 70, 80. Yo sé lo que tengo y yo sé lo que puedo pagar. Digo,
2: negociamos el precio.
4: Correcto. No, me lo acepté 50. Llega aquí, loco, 50 varas barato. Y no me puedes decir en la aplicación que pueda valer más.
2: Cuidado. O sea,
4: ves qué lindo. En la aplicación cobro 50 y le tuve que dar 60 por el arreglo. Entonces, ¿a quién hace quedar mal? Al local, un ejemplo. Sí,
5: al local,
4: sí. Entonces, a eso es lo que yo voy. Y dice, ¿te pones malo? No, ustedes son unos sinvergüenza.
2: No, mentira.
4: Pero.
2: No.
4: Y a mí me vale.
2: No, a mí me vale.
4: Que se pongan malos, porque la verdad.
1: No puede valer más un delivery que un producto. Ese es el punto. No puede valer más.
2: Estamos atacando demasiado los delivery. Estamos hablando de los emprendedores.
1: No, por eso. Y de los emprendedores también no pueden tampoco elevar, es cierto, comodidad, aire acondicionado, qué experiencias, que no sé qué. Pero una experiencia es una tienda donde te dan una botella de agua, una copa de tal cosa. O sea, que te regalan algún bocadillo. Eso es una experiencia en una tienda. Cuando te lo que pasa como el salón de uñas, te regalan una experiencia. ¿Por qué? Porque mire, ¿qué quiere? Un vasito de agua, un tecito, un cafecito, ¿qué va a querer? Te regalan experiencia. Mire, te ponen unos cositos para los teléfonos, te ponen almohadas, te ponen esto. Eso es una experiencia lo que te están dando. Y si vos ya querés algo más, entonces vos pagas Electra, pero te dan también algo fino. Eso sí estás pagando. Pero una tienda de zapatos, como dice Sara, vos vas el aire acondicionado, es lo que me están cobrando, Pipe. Porque una experiencia no.
2: Es, por ejemplo, la otra vez yo iba a una barbería y solo porque tenía aire acondicionado me cobraron más del corte.
1: Bueno, está bien, lo vale, porque un corte sofoca.
5: Pero ok, tiene pues, diría porque yo que lo compensa.
1: Lo compensa porque creemos el calor. Sí,
5: o sea, es que vos sabés que hay,
1: sí,
5: hay gente, pues.
2: Pero estaba 24 el aire.
4: Pero mira, el local donde yo voy, que allí tengo como 4 años estar, donde Pablo, o sea, no tenía aire, me cobraba 100 varas. Ahora que puso aire, me cobra 120. O sea, ¿me entendés? No. ¿Y para qué? Mira, el ambiente.
2: Y ahorita me acaba de ocurrir. Entonces, eso que dijeron de que te movas de la comodidad y que no sé qué, entonces puede aplicar que cuando ellos necesitan la carrera de un taxi y dicen que es caro, entonces también, ¿por qué no caminan, maldito?
4: No, porque no te vas en ruta.
1: Porque no
2: te lo que sea.
4: Porque no te vas en ruta.
2: Porque también van a decir, ah, no, es que 250 me cuesta, entonces vayan caminando, maldito.
4: Vayan 150, entonces en la ruta.
2: Vayan sí, caminando.
1: 250 de ruta,
2: gente. Sí, vamos, último.
7: ¡Ay! Tiene toda la razón la Ceret. Porque.
2: ¿Cómo?
7: Ahí es. ¿Qué va 250? O sea, 250 y de 250 del día son 5 bombas. ¿Qué va? 5 varas a 2 varas, 2 y pico, 300, lo menos. 150. Y te dicen, si hasta un punto céntrico, o sea, todavía tenés que agarrar un bus para ir a cierto punto, no te lo llevan hasta tu casa, porque si te lo llevan hasta tu casa, el producto vale más, perdón, el producto vale menos que el delivery. menos, vale menos que el delivery.
1: No le entendí ni pija, eso digo yo.
4: No, la grande, no, hombre, pero bueno, la cosa es que sea alguien consciente, las personas. Sí,
1: hombre, sí, consciente. Sí,
2: oye, dice que entre más bajo el aire, más te cobran, dice tú. Como estaba de 24, me cobraron, es lo que me cobraron. Pero nada, parece que no salimos, pero creo que hay mucha tela más para hablar sobre, en particular, yo creo que mañana vamos a tirarle a los de libre, entonces.
1: Pero como nadie, pero como no hay ningún pendejo.
2: Ya.
1: Por eso se aprovechan.
2: Sí, bueno, señora, mañana eso.
4: Sí, mañana.
2: Bueno, pero habla.
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5: muchos. Creo que ellos mismos también lo subieron.
4: Sí. Nada más que.
1: Ya subieron en el.
4: Sí, nada más.
1: Los del Canal 2.
4: Ahí es. O One Plaza Central. One, si no me
2: equivoco. En la One.
4: Una de la tarde.
1: En la 70.000, sí. En el solecito.
2: Ahí vamos. Lleven a estar. Lleven sombrero, por favor.
4: Sí, póngase todo lo posible porque vamos a jugar. Si a usted le encanta el fútbol, le apasiona el fútbol, bueno, tenemos esta gira futbolera con nuestros amigos de Canal 2 y la Tuani 100.3 FM. 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
2: Hasta el
4: 18 de julio.
2: 18
4: de julio, baby.
2: Ah, es que estoy en junio aquí. Sí, exactamente. No, hasta el 17.
4: Hasta
2: el 17, oficial.
4: Perfecto.
2: Lo estoy confirmando, Pedro.
4: Ah, bueno, pues ahí lo tiene para que el día de mañana no se lo pierda. Y por supuesto, pendiente de las redes sociales, porque ahí vas a ver todo lo que pasa de nuestra gira futbolera.
2: Exactamente. Mañana agárrese de libre, mañana le cae. No se lo pierdan. Esto fue y será
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2: Buenos días, 8 de la mañana, 12 minutos, 8:12. Lunes, lunes, lunes. Te queda por acá con Luisito Saldaña. Te queda con el loco de locos. Te queda con el más loco, mi papo. ¿Qué tal de fin de semana? ¿Cómo la pasaron? Vamos a levantar ánimo. Toda la gente que va en el tráfico, buenos días. Toda la gente que ya llegó a su trabajo. Todos los que están por ahí ya listos. Dándole duro, dando guerra en el trabajo. Agradeciendo con Dios siempre. Iniciando la semana. Vamos a darle.
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4: ¿Qué me dice el Guerrero Dragón? ¿Cómo está, Luisito Saldaña?
2: Pasó, mi caballete.
4: Quisiera que me complaciera con aventura, corazoncito mío.
2: Corazoncito mío, mío, mío. Ok, vamos a buscarla, mi papo, ¿oíste?
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2: A ver, ese del Romeo, Romeo. ¿Quién es más por ahí en la sintonía? Ahí viene el otro, vámonos con el otro.
6: Good morning, mi hermano Luis.
2: Good morning.
6: Saludos, papo, desde el 15, desde el Brete. Oye, papo, regálame una rola ahí.
2: ¿Cuál, loco?
6: Regálame, estamos bien.
2: Estamos bien.
6: Oh, claro.
7: Papo, bebé.
2: Dale, mi papo, saludos para el mero Son Popo. Ahí están las dos primeras rolas. Lunes.
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0: mañana, 20 minutos. Vamos avanzando en el tiempo rapidísimo, ¿eh?
1: Hola, hola, buenos días, mi rey, buenos días, mi rey.
0: Buenos días.
1: Compláceme con la rolita, si se da el Remy, por favor, Luisito, estamos aquí en vivo, Luisito.
0: Estamos en vivo, gracias por la sintonía de todos esos cangris, pues, que vienen bajando por ahí, ¿ah? ¿Eh?

0: Ok, lo tengo por acá. Farru, My Tower, baby. Vamos a darle en el remix con todos los vagos.
1: Buenos días, Luchito Santaña.
0: Buenos días.
1: Tóxica. Feliz inicio de semana, papo. Dios te bendiga.
0: Amén, mi
1: bien,
0: brother.
1: ¿Y
0: amén.
1: Bien, y vos. Esta mañana para levantar. Feliz inicio de semana, papo. Dios te bendiga.
0: Amén, mi bien, brother. Amén. Bien, y vos.
1: Esta mañana para

0: Ese Infiel es de Aventura Pop.
1: Infiel es una bachatita más. Vamos a agregarla, con todo el gusto, mi papo.
2: Hoy me levanté contento, me levanté feliz, aunque dice por ahí.
1: ¡Joda que se joda!
3: Buenos días, Luisito.
1: Buenos días, mi papo.
0: Espero que tengas un comienzo de semana bendecido.
1: Amén, igual, ¿oíste?
0: Chiquito, ¿por qué vos nunca me pones las rolas que yo te pido, rey? Estás cuadreando, Chetel.
1: Porque nunca pedí ni Gaber.
3: Dale, estamos en vivo.
1: No pide nada. Es que ya así quedan los viejitos, ya. O sea, peleando solo. Así quedan los viejitos, peleando solo. La carrabia. Porque nunca me pone la rola, nunca pide nada. Lo único que sabe este viejo es pedir paga a las mujeres. Paga aquí, paga allá.
0: Lucho, ¿crees que tú le puedas poner ahí la rola tonta, mi hermano? Buenos días, vas a poner ahí la rola tonta, mi
1: hermano. Buenos días, dale, mi cangri, saludos.
2: No te preocupes.
1: A ver, papo, vamos a darle. ¿Dónde estoy aquí? Bounce up, Biggie Bounce up. A ver, es el Bounce up. Biggie Bounce up, Bounce up, Bounce up. Uno más, vamos a agregar uno más por acá, uno más, a ver qué dicen los cangris. Uno más.
4: Buenos días, Luisito Saldaña. Bendiciones, papo, bendiciones. ¿Qué tal de fin de semana, chiquito?
1: Alegre, loco.
4: Ay, la pasé relajado, loco, tranquilo. Hoy es lunes de recuperación, lunes de estar tranquilo. Oye, papo, ¿te puedes poner una cancioncita, papo? La que dice de Aventura. Creo que así, ojalá que me ayude el autotune. Disculpe, dulce amor, yo soy tu enamorado, que vengo loco de amor, con el corazón en las manos. Creo que se llama Soy un pobre diablo, papo, dale que estamos en...

0: Ok, vamos a agregar por acá también. Estamos chambeándole en el lunes. Estamos chambeando en el lunes. Relajado, tranquilo, no se me desesperen. En el tráfico. Sí, tranquilo. Si lleva tarde, no puedo hacer nada. Lleva tarde, ¿qué vas a hacer?
1: ¿Qué nota, Luis? ¿Qué nota, Luis? Bendiciones. Amén, muchas bro. Bendiciones en esta semana.
0: Bárbaro, ¿eh?
1: Con este... Caro, Bad Bunny. Caro. Bad Bunny.
0: Dale, mi cangri, dale. Viene alcanzando por acá, Caro. El Bad Bunny, baby. ¿Dónde está por acá ese Caro? Caro, Bad Bunny.
2: Me levanté contento y me levanté feliz.
0: Caro de Bad Bunny. Ok. Bueno, mis niños. Si se da. Bum Bum Granada. Los Infieles. Bonsop. Y Caro. Vamos a darle volumen por acá, Luisito Saldaña. El más loco de la FM. Feliz inicio de semana. Un abrazo para toda la gente chambeadora.
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6: Aquí te arriba, mamá, ¿eh? Este jeitinho. Ay.
7: Tan, tan, tan, tan.
6: O bicho movimento, ó. Vai.

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1: ¡Dios mío!
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8:44 minutos. 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

0: Ahora por allá, a la calle, el 767-68271.
1: Pues perro, ponete la música de Don Omar, Danza Cuduro, y nos saluda al gay de Briancito también, que se me hace el harta con todo y pelo.
0: Ya, hombre, no te de vulgar, ya te voy a dejar fijado. El vulgarcito del día. ¡Qué bárbaro de chavalo!
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0: ¿Qué pasó? ¿Cómo andamos? Buena, buena.
1: Ahora, mi estimado Guerrero Dragón, si se puede, chele, complaceme con Salgo para la calle, que para activarnos, estamos en vivo.
0: Salgo para la calle sin rumbo. Dale, Cangri, saludos, buenos días. ¿Quién va por ahí a través del 7676-8271? Recuerden que en la próxima hora tenemos el debate de la mañana, el debate de la mañana.
2: Oye, papo, ¿qué onda ahí, papo?
0: No, buenos días, no, papo. Buenos días.
2: ¿Qué tal amanece ese Cangri? El gordito de la Baby Tóxica.
0: Bendecido, bendecido. Papá,

0: ¡Diablo, mami! ¡Sacapunta! Ok, tengo por ahí, vuelve toda la gente que viene llegando por acá. Buenos días, good morning.
1: Buenos días, Luisito Saldaña. Siempre en vivo con la Tuani.
0: Oye, me gusta
1: la
0: 100.3
1: eso. FM. Bendiciones ahí para ti y tu familia. Detonate ahí mejor que yo, de Anuel. Dale, quedamos en vivo con el más loquero hasta la una.
0: Oye, mi bombo, hasta la una.
1: Buenos días, Luisito Saldaña.
0: Dale, mi cangri, buen día, buen día. Vamos a la breve pausa, no te me vayas. ¿Qué? Y vengo con más de tu rola de moda. Por acá en la Tuani.
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0: claro que nosotros los hombres somos los peores negociantes. Cambiamos el oro por el cobre.
1: Y por eso vuelve. Bueno, estamos en vivo. Eso es 9 de la mañana, 12 minutos, 9:12, mi hermana Sowinder.
2: ¿Qué onda, hermano? ¿Cómo estamos?
1: Feliz lunes, hermano. Lunes.
2: Bendiciones para ti, para toda tu familia, todo el elenco de la radio, el staff número uno.
1: Bárbaro, bárbaro.
2: Qué bárbaro ese maestro, como es vulgarcito, apartando la paz. Sí, y la bendición desde arriba, no, hombre. Sí, está bueno que lo hayas marcado.
1: Vulgarcito, de viaje. No. No podemos dejar ir la bendición, mi papo. No podemos.
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1: Tengo por ahí pendiente Mejor Que Yo de Anuel AA. Voy buscando el debate de la mañana del lunes, loco. Sí, hombre, el debate de la mañana del lunes. Vamos a ver qué onda, qué tenemos por acá. Y por eso vuelve. A ver.
4: Estamos en vivo ahí. El más loco, estamos en vivo. Poneme de Bad Bunny la zona. Y saludo ahí a Chepe. Rumbo para los Brasiles.
1: Vamos, okay, saludo para Chepe, pues. Ahí va rumbo a los Brasiles, Chepe.
5: Buenos días, lo que era en vivo, la mascarita móvil. Me sale una vuelta aquí. Voy a amanecer la Lolita. A la subasta, 3 personas y un chunchero.
1: ¡Ala!
5: Dos balas me quiere darle.
1: No se haga caballo.
5: 3 medios lo menos te llevo. Dos balas me quiere dar, atendeme.
1: Nos vemos.
5: Es un delivery.
1: Nos vemos. Qué bárbaro.
6: Desde la USA.
1: Voy buscando el debate de la mañana. Anita.
7: Buenos días, Miricito. Buenos días, Billy. Estamos en vivo.
1: Me tenés resentido, chaval, ¿oíste?
7: Desde aquí, de Denver. Te manda saludos la compañía Forlange. Aquí andamos, trabajando.
1: Fino.
7: Y escuchando la Tuani. Como siempre, Miricito, felicidades, Billy, por tus logros. Estoy muy feliz por ti.
1: Gracias.
7: Come aquella que dice Burro Casa y si no, pues Ozuna. Se preparó,
1: ok, voy con se preparó, ¿viste? Me parece bien. No entreno ropa, entreno sueños.
8: Ya.

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2: Bueno, aparece el osito nefasto para este lunes en el debate de la mañana. Vayan a checar por ahí en el estado de WhatsApp.
0: La cual,
2: el 7676-8271,
0: Notas de audio 7676-8271.
2: Vamos a presentar.

0: reporte por acá al debate de la mañana. Vamos a darle por ahí, pero antes vamos a limpiar un par de audios que tenemos por acá. Parte de audio que vienen llegando.
1: Buenos días, Luisito. Ponete la rola de Anuel, la mejor que son más tapus, porfa.
0: Déjame buscar eso, ¿viste, papo? Si no, dame instrucción.
2: Buenos días, papo.
0: Buenos días, estamos mi papo. Amén, bro,
2: feliz,
0: estamos en vivo, bendiciones.
2: Semana, hermano. Primero con la bendición de Dios.
0: Amén, loco, así es, Giovanni.
2: Y dura, papo.
0: Bárbaro, así es, mi cariño.
2: Hermano, por las bendiciones ahí que te están cayendo y que Dios te siga bendiciendo más hoy, hermano.
0: Loco, buena onda, gracias.
2: Estamos en vivo, hermano, siempre aquí escuchando la radio. Detonate ahí, papo.
0: ¿Cuál?
2: Detonate. Soy el amante del Yankee.
0: El Yankee, sabes, soy el amante.
2: Ya casi para finalizando junio, papo.
0: Agonizando.
2: Se murió en junio. Y vamos a julio.
0: A julio.
2: En el nombre de Dios. Vamos por nuevas bendiciones. En el nombre de Dios, papo. Estamos en vivo.
0: Amén, oíste, loco. A ver si me gusta esa gente que tiene actitud positiva, Que nadie te diga que no. Que nadie te diga que no. Tú puedes, tú puedes. Que nadie, no permita que nadie te diga que no. No tienen que permitir nadie. Que nadie les diga que no. Cuando tengan un proyecto, no permitan eso.
3: Buenos días, papá. Bendiciones ahí. ¿Será que nos puedes regalar ahí un tema? Las más bonitas son putas de Anuel.
0: Voy a buscarlo.
4: Buenos días, Luisito. Buenos días. Bendiciones. Donate ahí. Son rumores. Estamos vivos.
0: No, esa ya no te la debo, papo, no la tengo en sistema. Voy por acá con este androide.
5: Papo, buenos días, papo, papo, no me mandaste de rol ayer, papo. La musiquita de retro, papo. Buenos días, ¿cómo amaneciste, papo? Tal vez te ponía una rol y porfi. Sí, buenos días también, ahí listo. El primer de la porfi, yo hablamos nunca ahí, listo, si va ahí te pones un puto crema, estamos en vivo.
0: Hablamos nunca, ok, mi brother, saludos.
6: Dímelo, dímelo, papo. Oye, papo, no jodas.
0: ¿Qué onda? ¿Cómo te iba ese cumpleaños?
6: Me ando una goma que
0: ah,
6: me iba.
0: Pues
6: no
0: sí.
6: Jodas, la que me trajo, perro.
0: ¿Te fue bien? ¿Te fue bien? ¿Qué onda?
6: Oye, que nota, papo, que nota, papo. Oye, Luis. ¿Qué nota, perro? Mira, me estoy quitando la goma con una... ¿Será que me quita la goma una... Una chatita, o sea, una toñita pequeña? O si no, compro un 12 de un solo, perro.
0: Mira, un 6.
6: Ya que la novela, te la mando.
0: Un 6, papá, un 6 sería ahí. Un 6.
7: Estamos en vivo, Luisito. Sonate aquella rolita que dice: por la mañana café, por la tarde ron.
0: Ron con pan, esa, ron con pan. Ron con pan. A la gran. Ya te imaginas, ron con pan. Qué barbaridad. Bueno, people, vamos a caerle al debate de la mañana. ¡Ah! Ahí lleva algodón. El debate de la mañana dice así. ¿Qué prefieres? ¿Ganar mucho dinero con un trabajo que no te gusta? Sí. ¿Ganar mucho dinero con un trabajo que no te gusta? ¿O ganar menos y haciendo lo que amas? ¿Qué prefieren ustedes, mis niños? A ver, ¿qué dicen ustedes? En el debate de la mañana.
8: Si el burro de Cher pudo con la dragona, no fregan. Nosotros no, ¿sabes qué? Vamos para la 100, vamos para la de una.
0: Vamos para la cima, eso es. Me gusta esa gente con actitud positiva. Ok, voy a la pausa al regresar con los audios del debate de la mañana. ¿Qué prefieren? ¿Ganar mucho dinero con un trabajo que no te gusta? ¿O ganar menos haciendo lo que amas? Estamos en vivo. El debate está al aire.
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1: Mañana 38 minutos. Arre.
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1: Arre, ¿qué dice por ahí con ese debate?
2: Buen día, Luisito. Pues ahí sería ahí ganar dinero con trabajo que no te guste.
1: ¿No te guste?
2: Si te pones a pensar, por lo menos a mí me gusta lo que es sistema operativo. Y hay un trabajo de eso, me gusta a mí, pero ahora para contratarte eso está duro.
1: Está difícil.
2: Sí, tienes que ganar con trabajo que no te guste, ni modo. Preferible y ganas más.
1: Ganar más con un trabajo que no te cuadre, no te guste.
3: Oye, papo, yo prefiero ganar siendo lo que amo, ¿sabes por qué? Porque uno lo hace de corazón, suda la cachimba, o sea, la frente, pues ya sabes.
1: Ajá.
3: Más que todo, para los mal pensados, papo, y sudor ganado a la frente dilata más, pero billete que no he ganado sudor, perro. Se va de un solo. Estamos en vivo.
1: Mirá, loco, yo voy a entrarle por acá. Es mejor trabajar en lo que amas. Disfrutas del trabajo. Te la gozás. El tiempo se te pasa rápido. Pero si vos venís y te metes en un pegue que no te gusta, ni modo. O sea, vivís renegando, loco. Vivís renegando por todo y por nada, dirían. Y no encajar, loco. Vas a vivir siempre, como te diría, no vas a encajar en tu pegue. Vas a sentir a la grande. Y aquí, que allá.
3: Oye, papu, yo prefiero ganar menos en el trabajo que me gusta.
1: Es correcto, el trabajo que amas.
3: Porque, pues, siempre me ha gustado, pues, así, trabajar en una alcaldía, cosas así, ¿me entiendes? Pero prefiero ganar menos.
1: ¿En qué te cuadra, chambear?
3: Pues siempre me ha gustado, pues así, trabajar en una alcaldía, cosas así, ¿me entiendes?
1: En la alcaldía.
3: Prefiero ganar menos en el trabajo que me gusta.
1: Es correcto. A ver, esos brones que andan ahí, lo eléctrico.
4: Buenos días, Luisito. Sí, es bonito trabajar en lo que te encanta, en lo que te gusta, pero tampoco vas a regalar tu trabajo. No, también tienes que hacerte valer, me supongo yo.
1: Bueno, ese punto, buen punto.
3: A ver, papo, pregunta sincera, perro. Mira, si yo gano 6.500 a la quincena, ¿cuánto le tengo que dar a la mujer? Debatamos ese material ahí, perro. Estamos vivos.
1: Espérate, no podemos montar un debate sobre otro. ¿Te parece si lo damos mañana? Sí, vamos a darle mañana entonces.
5: Simón Saldaña, prefiero ganar buen billete, porque a la hora que haga tu buen billete te pega la abierta, loco, te va y va tranquilo, busca otro trabajo que te guste y me regalá y este fiel amiga de Yankee.
1: Ok, mi brother, saludos, buena nota.
6: Papo, lo más lógico, papo, es ganar más, aunque no me guste, porque de todas maneras ando haciéndolo, ahorita lo ando haciendo porque no me cuadra.
1: Y no te cuadra.
6: Ando menos, imagínate, ya.
1: Qué barro, no te cuadres, se pegue, no, me te caes del gusto, papu. ¿Ah?
7: Pues Luisito, yo prefiero estar ganando menos porque me cuadra mi chamba.
1: Ahí está, hay gente que le gusta su chamba, sí, hombre.
8: Oye, papu, estamos en vivo, Saldaña. Preguntarle a Jairo García qué es lo que le gusta a él.
1: ¿A quién, loco?
8: Oye, papu, estamos en vivo, Saldaña. Preguntarle a Jairo García qué es lo que le gusta
1: a Jairo García.
9: Oye, lo que era, poneme go.
1: Con el...
3: Papu, yo trabajo en el área de servicios municipales de aquí de la alcaldía del municipio de Teustepe.
1: Oh, en Teustepe.
3: Y aquí, pues, fíjate que este trabajo, pues, en esta área de servicios municipales, pues, me gusta, pues, porque es el trabajo que amo, pues.
1: Ok, ya. Perfecto. Pero dime, hay que aprender a amar el pegue. Muchas veces entramos, vos sabés que renuente, que no nos gusta, no encajamos. Pero luego le vas hallando el feeling al pegue. ¿No, no te ha pasado así? Le hallas el feeling al pegue, le vas hallando el feeling. Hay casos que sí podemos hallar el feeling, pero hay casos que no. Una vez me tocó trabajar en área de cocina, loco. Una de las potencias, una de las franquicias de pizzas de Nicaragua. Hace rato, hace añales. Fue mi primera chamba. Loco, nunca encajé, loco. yo no estuviera vivo, loco. No fregué, esa onda era una matadera de vida. Y no, loco, nunca pude encajarlo con ese mate.
10: Oye, papo, a mí no me cuadra el trabajo que estoy haciendo, pero ni modo, estoy a 50 la hora, ¿cómo ves?
1: Ah, pues sí.
10: Sí, pues acá cheto, digo yo, man, aunque no me cuadre, pues ni modo, man.
1: Por lo menos unos 40, tu sobrino, y ahí te cobijaste, papo, qué bárbaro.
11: Buen día, Luisito. Fíjate que ahí te doy la razón, uno tiene que amar el trabajo. A mí no me gusta este trabajo en el que estoy ahorita, operador de máquinas amarillas.
1: Ajá, eso
11: me pero llevo una empresa y me dicen, mira, este trabajo es este y lo que va a hacer. ¿Cuánto vas a ganar? 36 mil mensuales. ¿Y cómo digo yo? No, ya me gusta este trabajo. Ya agarramos.
1: Eso sí, papá,
12: Por la mañana.
1: Café. Ya vengo con la segunda parte de los audios, el debate de la mañana. Con Luisito Saldaña.
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0: ¡Let's go! Vamos con los audios. Seguimos por ahí en el debate de la mañana. Debate de hoy. ¿Qué prefieres? ¿Ganar mucho dinero con un trabajo que no te gusta o ganar menos haciendo lo que amas? ¿Qué prefieren mis niños? A ver, vamos a escuchar aquí.
1: Papo, en lo personal, chiquito, a mí no me cuadraba este trabajo, loco.
0: Te ves, pero le agarraste cariño.
1: Por la necesidad, loco. Y cuando me dijeron cuánto pagan por hora, loco, ¿cómo? Ni modo, hay que darle.
0: 50, como el otro tampoco.
1: Mira, loco, a mí no me cuadraba, loco, te lo juro. Primeramente vos sabés la cagazón. Ahí, segundo, el tufo. Y tercero, loco, lo que uno mira. Pero ahora, loco, anda a preguntarme. Amo este trabajo, loco, lo amo.
0: Me encuadra, lo amo, me encanta, loco.
1: No me mando el trabajo, loco. Dale, que estamos en vivo.
0: Ah, bueno, ahora sí, dale, le agarraste cariño.
2: Oye, papu, escúchame, papu,
0: ajá.
2: Mira, las necesidades son muchas. Y la hambruna es grande el día de hoy.
0: Eso sí.
2: ¿Me entendés? Tienes que querer tu chamba, pero tampoco enamorarte completamente de ella, papu. Porque en cada trabajo no soy indispensable. Mira,
0: cierto, si cierto,
2: vos
0: cierto.
2: Trabajas de conductor, de chofer, de taxero, vos sabes que el taxi, papo, no te va a dar siempre todo el billete diario. No todos los días te da billete. Mientras si vos trabajas en construcción, una chamba más pesada, más duro, pero que vos sabes que te está dando el billete de harina y que te va a resolver en tu chante, en tu casa, con los chavalos, vos sabes, la chamol
0: ajá.
2: diaria. Entonces vos le metes a la construcción con todo, popo. ¿Ya me entendés? Entonces a veces es mejor trabajar en algo que aunque no te guste, pero que te está resolviendo todas tus necesidades y vas con todo el poder, que vayas a hacer algo que te guste realmente, pero que no te va a ayudar a resolver nada. Si no, más bien te va a dar más dolor de cabeza y te va a llevar más problemas. Eso, dale que estamos en vivo.
0: Uy, uy, uy. Dale que estamos en vivo. Saludos. Gracias por la sintonía. 767-682-71. Voy por acá.
3: Mira, papu, aquí pues en la alcaldía pues hay diferentes áreas. Hay unas que ganan hasta 12.000 córdobas, que 15.000 córdobas. Por ejemplo, el área de servicio municipal ganamos casi, bueno, pongámosle 9.600 córdobas por 400 córdobas y son los 10.000. No se gana ni tan bien ni tan mal.
0: Pero está pasando tranquilo, esa es la onda. O sea, esa es la onda de que te guste, pero ganas menos. Uno diría, voy a tal lado mejor, voy a cambiarme de pegue, voy a meterme a tal lado. Pero, y si no te gusta, no encajas, loco. Ese es el mate, loco.
4: Me diste risa, Luisito. Tan temprano, saludos, hermano.
0: ¡Vale, mi bro!
4: Me diste risa en lo que dijiste. Ese tapudo, ya me entiendes. Yo estoy aquí, no me llamo ni a mí. A 50 gana la hora.
0: Sí, hombre, sí, tapudo.
4: Disculpame por esa palabra.
0: Y eso que yo no estoy allá y me doy cuenta como el mate. Imagínate, vos 50, ni que fuera, ¿qué? Astronauta.
4: No, yo trabajo con supervisores, no a jefes de planta aquí, pero a 50, no, a 50 no escuchaba a nadie, lo más cercano a 26, ya me entendés que estaban dando tuanes, 24, 50, loco.
5: Mira, Luisito, te voy a ser honesto, la necesidad, la hambruna, el querer superarse, aunque vos tengas tu carrera, aunque vos tengas tus planes definidos a tu futuro, ¿sabes? Ya tenés tu titulito, pero a veces cuando vos buscas esa carrera, está sobredemandada, loco. Me pasó a mí y le puede haber pasado a muchos nicaragüenses. Y aquí te aterrizas, loco. Aquí, aunque vos creas que tenés tu título de abogado, que tengas que fa, como diría el androide, perdés, loco. Cuando a mí me dije, ¿dónde este nuevo trabajo, loco? Era un poquito más, loco, pero no me gustaba, loco. Pero aprendí el chance, más. Y ahora tengo buenas prestaciones, tengo buenos beneficios, loco. Y ella le puse un poquito de amor, loco, al trabajo. ¿Para dónde agarro?
0: Es que ahí, hombre, tenés que agarrarle un cariño.
5: Tengo un brother que gana 100 la hora, le trabaja directamente a la ciudad de San José. El más equipador de maquinaria amarilla, no creo, le pagan bien, hermano.
0: Saludos para el mero Cangre, el caballete, el espartano, el mero Giovanni Rizzo. ¿Qué dice el caballete?
6: Sí, con una rola, un clasiquito mayor que yo.
0: Dame chance, que estamos en el debate de la mañana. Estamos en el debate.
7: ¿Qué nota, Luisito? ¿Qué onda? Yo tengo dos trabajos, Luisito. Me necesita excita. Me cuadra.
0: Te cuadra.
7: Y también soy de los más que anda quitándole los rieles a las viejas, ¿me entiendes? Porque las viejas, loco, hay que besarla, hay que hacerle cosas a cambio que te den billetes. ¿Me entiendes? Me gusta más el pegue de taxista que andarle quitando los reales a las viejas embramadas.
0: ¡Qué barbaridad! ¡Qué barbaridad! Entonces, todos los fines de semana te encuentran en el Ateneo.
8: Tuvo que hablar el ronco. El ronco no falla en los tuyos. ¡Qué bárbaro! Sí, en que me gusten las cosas, Luisito, pero prefiero ganar más. Y si no, nunca voy a superar.
9: Luigi, pero no sé, ahorita me quedé enllavado. A ver, así que ahí es, tenés que ponerle sazón, ponerle amor. Ya, pero vos no pudiste encajar ahí donde estabas tirando toda la lírica. No encajaste porque, lógicamente, papo, ya, pues si me imagino que te comías toda la super
0: paper. No, imagínate, pues yo gordito, si me hubiera gustado. Se supone, es lógica, pero no me gustaba, ¿no? Payuco, el mate, no me cuadraba, loco.
1: Oye, papo, yo sé que yo soy tapudo, pero ese mal loco ya se pasa.
0: 50 dice la hora.
1: ¿Qué es ese oído? ¿Qué? Licenciado. Ingeniero, ¿qué onda? ¿Qué
0: ahí viene, ahí viene, está grabando.
10: Oye, papo. ¿Y dónde están esos trabajos que gana bien o no, que gana mucho? Oye, papo. ¿Y dónde están esos trabajos que gana bien o no, que gana mucho?
0: ¿Dónde están esos pay? ¡Ay! Loco, no creas, loco. Hay buenos pay. Imagínate yo el fin de semana mirando una flota de camionetones, papo. ¿Ah? Loco, y yo diciendo, ¿y cómo es que viene Riale? Ah, una flota venía.
11: No, Luisito, no son mentiras. Lo que pasa es que yo tengo mi propia compañía, pues.
0: No, 50, pero a la semana, dice.
11: Una compañía pequeña ahí que la hice con mi esposa. Por esa razón. Eso es un mínimo que le estoy poniendo, ¿ah?
0: Qué bárbaro, mi papá está bueno, hombre. Hey, déjame. Vos seguís facturando.
12: Ah, ya viene encajando todo. Ya sé dónde viene todo ese gordito de la pipi tóxica. Era pincero,
0: la pinta. ¡Cállate! Anda para allá, seguí trabajando vos. Tranquilo, relájate. Bueno, sí, cerramos. Cerramos el debate de la mañana. Hay que seguirle chambeando, hombre, para cumplir las metas. Te guste, no te guste, hay responsabilidades. Nos guste, no nos guste, hay deudas. Nos guste, no nos guste, hay que soñar despierto, como el brother que gana $50 la hora. Bueno, papo, cerramos por acá. Debate de la mañana a continuación. Y para escuchar buena música, se viene la hora más rápida.
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0: Pego. La hora más rápida a continuación en vivo.

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0: pasó ahí? ¿Qué onda? ¡Vámonos rápida!
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0: ¡Vámonos, vámonos, vámonos, vámonos, vámonos! ¡A la calle, todo el mundo! ¡Sintonía, la Tuani! ¡La número uno en Nicaragua!
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0: ¿Cuántos vienen por ahí con nosotros en vivo?
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0: ¡Vamos ahí con toda tu rola!
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0: Alcánzalo más rápido, voy con tu rola, voy con tu rola, vámonos.
3: Dale ahí, papo, dale ahí. Una bola más rápida, papo. Ganga. Ganga. No el doble, ah, dale que estamos en vivo.
0: Dale, vámonos, chao. Tengo la primera.
4: Lipo.
0: Segunda rola.
5: Buenos días, Lucito. Hoy es lunes de recuperación para unas 6 cervecitas bien heladas.
0: Y era Dios, loco, ah. Y después, 6, 2, 3, no.

0: Jairito García.
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0: Jairito García, pedime otra rola, pa, porque no la tengo esa rola aquí, chatel. Sí, vámonos con la otra.
2: Papo, entonces, papo, me agarra la música retro que te pedí, mi hermanito.
0: ¿Cuál, loco?
2: Me lo enviaste el domingo, la bolita.
0: No, papo. Nosotros no, no, suave, se están equivocando. Nosotros no enviamos rola, no. Nosotros no enviamos canciones. Nosotros no enviamos mix. Son exclusivos de la radio.
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0: marcar el 7676-8271-7676. 8271. Vamos a darle por ahí toda la Biblia que se nos viene uniendo. A esa hora en la mañana, la hora más rápida. Vamos a meternos por acá, a ver.
1: Dale pues, 23 preguntas, dale, papu.
0: Se une la rápida. 24 horas.

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0: Luis, en ahora más rápida, poneme ahí pues sacapunta.
1: ¡Sacapunta, diablo, mami! ¡Sacapunta! Dale, que voy de volada por acá, en la más rápida. Toda esa gente que está solicitando su rola.
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0: voy despachando balazos, loco, aquí.
1: Buenos días, Luisito. Estamos en vivo. Sonate Deportivo y Anuel.
0: Deportivo. Loco, no han tocado los comodines, estos chavalitos. Se le fue la onda. Se le fue la onda. No han tocado los comodines.
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3: ¿Qué dijiste, Luisín? ¿Qué dijiste? Por acá andamos.
0: ¿Qué dice el ingeniero? ¿Cómo andamos, ingeniero?
4: Ponte ahí, dale chévere en la.
0: ¡Chévere! Vamos a una hora más rápida, mi niño. Te pone romántico la ley. Dale, que estamos en vivo. A ver.
4: Cortito. Ahí sonaba este Kyle. Este es el Pampino.
0: Ahí estamos, dale, vámonos.
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0: escuchar.
1: Los Benjamin.
2: Tal vez el brother lo que quiso decir es que el mae cobra 50 el rato, Luisito, vos sabes.
0: Al brother, ven otra vez.
2: Ay, disculpame, papo, estamos en vivo, pero hay que echarle chacarrillo a ese mate.
0: ¿Qué me dice? ¿Qué onda, mi cangri? Saludos para el mero Giovanni Rizzo. Dándole duro al pegue.
3: Oye, Luisito, oye, ponete la Jordan de Anuel.
0: Jordan, no te rayas en Castro, loco. ¿Ah?
4: Buenos días, Luisito. ¿Me puedes regalar la música Tres Delincuentes, por favor?
0: A ver, ¿cuál, loco?
4: Buenos días, Luisito. ¿Me puedes regalar la música Tres Delincuentes, por favor?
0: Ok, Tres Delincuentes, clase palo rola, loco. Buena.
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0: Skyler.
6: Oye, papo,
0: notas.
6: La más rápida, ponete. Me la llevo para los oscuros. Creo que se llama para los oscuros.
0: Para los oscuros.
6: Sí, andar con Franco Dorina, dale que estaba en vivo.
0: Para los oscuros, para que nadie nos vea. Vamos a meterle. Tres delincuentes, para los oscuros. Estamos en la más rápida.
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0: 11 de la mañana, 10 minutos, 11 días, loco. ¿Cómo andamos por ahí? Ya está el juego, loco. Ah, loco, ¿cómo andamos de rápido? A ver. Brasil-Japón. Y hombre, ya está el juego, papo. Loco, qué barbaridad, loco. Sí que el tiempo va rápido, rápido, rápido. Bueno, aquí les voy a dar información. Aquí les voy a dar información. Está dominando Brasil. Hasta el momento van en el minuto 9. Minuto 9. Ya en los 16avos. Así es. Brasil-Japón. Ya el que pierde ya va eliminado. Va para su chante. A partir de hoy ya todo eliminación, papo. Ayer se clasificó ya Canadá. Saludos para todos los canadienses, Nicoya. Todos los nica canadienses. Ayer clasificó ya Canadá. Hoy vamos a ver quién sabe, loco. Y está difícil, dicen. Muchos yo he escuchado que le están apuntando a Japón. Le están apuntando a Japón algunos. Bueno, 11-11. ¿Cuál es tu deseo? ¿Cuál es tu deseo? Vamos iniciando por acá nueva hora de programación. Recuerden que a las 12 tenemos la novela de Luisito.
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0: Y esto va a estar bueno el día de hoy. Iniciando la racha. Estamos en vivo. 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
1: Oye, vacilones, pero aquí hablando, ya que estamos tocando ese tema, loco, ustedes lo están tocando y yo estoy escuchando, pero buenos días, primero que todo. Entonces, miren, lo que les voy a decir es lo siguiente, loco, tío, no, es que era más arrecho, digamos así, criarse con los abuelos, loco, o darlo. Era una viqueada que me pegaba, Pipe.
2: Oye,
1: mi abuelo, loco, más el viejito, no, en paz descanse, no toca, pero gracias por la crianza que nos dieron, porque ahora somos más respetuosos. Y obviamente yo pienso de que sí, loco, si somos más educados los de la generación pasada, loco. Sabe que estamos en vivo.
3: Yo estoy preocupado.
4: ¿Por qué?
3: Porque a mí me pueden hacer abuelo.
5: Depende del diablo, digo.
3: Estoy viendo cómo voy a dirio mito.
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1: ¡Vamos, amigo!

0: exactamente, a ver. A las 11 de la mañana, 11 de la mañana, 25 minutos, 11, 25. 0-0. Le están dando guerra a los japoneses, a los brasileños. ¿Qué onda? ¿Será que va a quedar en empate ese jueguito? Nos vamos a tiempo extra en este partidito. Ya saben que ahorita si van perdiendo va todo el mundo a su chanta y ya todo el mundo va jalado.
1: No sé por qué no vale.
2: Papo, 11 y 11, hermano. Mi deseo es de que esa prueba de embarazo salga negativo. Que haya salido para allá, hermanito. Ah, trabajando y el día se me ha hecho bien lejos, chiquito.
0: Qué barbaridad. Así enfocado, chiquito. Y hay que cruzar los dedos de los pies también, obvio, para que le ayude.
3: Qué barbaridad, Luisito. Todo rápido, no es la hora de irte, ¿verdad? Dejar a todos tus espartanos en el aire, ¿verdad?
0: No, mi amor, pero es que el tiempo va rápido. Sí, eso es bueno, ¿sabes? Le damos ánimo a los chavalos que están ahí planchamba. El tiempo va balazo, va veloz. No es que yo me quiera ir, sino yo pasaría aquí rico con aire acondicionado.
4: Dice Luisito Saldaña, detonate, guaguaguata, clan B, dale que estamos en vivo.
0: Dale, mi chac, saludos, buena onda, clan B. A ver, voy por acá.
5: Le pongo romántico.
0: Guataúa.
6: Contigo yo quiero. Hola, Luisito, mi gordito, bello, hermoso, precioso.
0: Entonces, flaquita.
6: ¿Y entonces qué hago con el terreno que te estaba comprando, Luisito, aquí en Tipitapa? ¿Qué lo voy a hacer?
0: Ah,
6: lo voy a guardar a vaquedad, entonces, porque voy a no lo querer.
0: Dáselo, no, si ese ni va a venir a ese.

0: Japón gana ese partido, papo. Ahí va a haber Japón.
1: Ni me te dis. No, callate. Le eché 50 Lolo. Callate. 50 Lolo le eché a Brasil, hombre. Callate. No, hombre, ese es serio, ese es serio. No me estás huevando, suave.
2: No podía poner criminal. Dime tú, Natacha. No podía poner criminal. Dime tú, Natacha.
1: Criminal. Ok, baby, vamos a sonártela por acá. ¿Qué pasó, la baby tóxica? Criminal. Saludos para todas mis babies, pues deben de estar bien ocupadas. Bien ocupadas todas esas babies.
3: Bueno, Luisito, poneme ahí de niña. Duende,
1: dale, pues, hombre, no.
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2: Bueno, cae el primero. El primero de Japón. 1-0, 1-0, 1-0. Perdiendo Brasil. Ay, ay, ay, ay, ay. Se va a complicar. Dios mío, mi niño.
3: Ya ves, papo, te dije, papá.
2: ¡Qué barbaridad!
3: Papo ya está ganando, hermano. Papo hoy gana. Los brasileños se van a ir a dormir hoy.
2: ¡Hoy! ¡Ah!
3: Te lo dije, dinero perdido con Brasil, hermano.
2: Dios mío, mi lindo, no me digas eso, mi niño.
4: Bueno, Luisito, se está repitiendo lo de supercampeones, la final de Japón con Brasil, que va a ganar Japón.
2: Se están alineando los planetas, el pasado con el presente.
5: Muy buenos días, Luisito Saldaña, ahí siempre en sintonía, en vivo ahí, siempre con la Tania, hermanito, aquí desde Río Blanco, Matagalpa, y el clima bien fresco, hermano. Quiero un temazo musical ahí, mi hermanazo Luisito Saldaña ahí.
2: ¿Cuál la go?
5: Ocasión ahí. Ahí. Ocasión. Con De La Gueto ahí. Y bueno, estamos en vivo siempre, hermanito, aquí en Río Blanco.
6: No es papo. No, yo la cagué todo, hermanito. Le di a la suegra que empeñemos la que aportáramos la casa.
2: A la grande, no me digas.
6: Vamos con Brasil. ¿Y ahora qué hago?
2: ¿Qué hacemos? ¿Qué hacéis?
7: Man, Luisito, poneme en el avión para que se cabreen todos estos chavalos.
8: ¿Qué pasó, gordito? Oye, gordito, ponete ahí en la canción de Rumores de Guerra, de Héctor El Padre.
2: Dale, loco, saludos. Voy avanzando.
9: Claro.
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2: 1-0, están sorprendiendo a los brasileños.

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0: 9:49. Dai dai, Shakira. Gente que se nos viene uniendo a través de www.latuani.com.ni. Estamos a pocos minutos de la novela. 1-0 sigue perdiendo Brasil. Primero 45 minutos.
1: Pero hacer lo que estoy haciendo yo, hermanito. Ahorita ando buscando las 7 esferas del dragón para pedirle a Chenlón de que salga negativa. Y vos, perro, para que gane Brasil, porque es fuerte.
0: Colmate, ¿viste?
2: No, chiquita, no. Agarralo vos, papo, ese terrenito, agarralo vos. Sí, ya me lo enseñó, chiquito. Imagínate dónde está, a la orilla del cauce, papo. No, a la orilla del lago.
0: Vemos.
2: No, en otra pasadita, placa.
0: Con razón, acá ratito come guapote, ¿ah? Dai, dai. Dai, dai, dai, dai.
3: Oye, Luisito, sonate solo de plan B.
0: Solo plan B. Ay,
4: no, Felicito, ponete ahí ese beso mojado de Wisin y Yandel, pues.
0: Ok, bro. Vale, por ahí beso mojado y solos. De rolas que se nos vienen colando por acá en la programación. Mañana continúa la gira futbolera de Radio La Tuani, Canal 2.
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0: Que no se lo pueden perder el día de mañana. En vivo muchos premios. Mañana me toca por la tarde, si no me equivoco. Mañana estamos allá con el profe. Espero verlo con su choro, el profe. ¿Ah? Con su show futbolero, el profe. Tío, ven.

0: Me dijo si hizo tarde, ya no se ve.
1: Y solo mirándome a los ojos. ¿Qué tal? ¿Qué onda?
2: Papo, si la vez pasada que andaba por aquí a un lado me dice, veniste para Tipitapa, te voy a invitar a comer pescado. Ah, de verdad, ¿dónde? Le digo, un restaurante, le digo, una manaiga, ¿dónde? No, me dice, yo le voy a pescar. Ah, fíjate que me da alergia, le digo, no puedo comer pescado. Sufro de alergia, me da alergia a los pescados, le digo. O sea, que uno tiene que ser educado para decir que no, papu.
1: Ahí está bueno. 11:58 minutos.
3: Buenos días, Luisito. Ay, qué nota, mi perrito. Buen perro, ¿qué onda?
1: ¿Qué onda, pego?
3: Para eso, familia, dale, que estamos en vivo.
1: Dale, mi chac, saludos, buena nota. A ver, vámonos a preparar con la novela. Vamos a prepararnos con la novela de Luisito. Estamos ready en breves minutos. Pero antes quiero darte una recomendación, mi chavacunalo. 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
4: ¿Qué pasó, Luisito? Antes de la novelita, pues tirate el loco en el coco de Cypress Hill.
1: Hay dos rolones, hay Paraíso Pandilla, está esa, loco, ves. Simón. Pero como vamos haciendo la fila, chiquito, vos sabés cómo es esto. Ahí te va, llévatela, se viene la novela, Luisito.
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1: Bueno, realmente fue por mí, no tenía.
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2: Bueno, llegamos al lunes. Lunes iniciando la semana. Por acá Luisito Saldaña. Vamos a darle novela. Novela, novela, novela. La people quiere novela. Novela, novela, novela, novelita. Ah, voy por acá. Listo para esta novela del día de hoy. Lunes 29 de junio. Ya finalizando prácticamente este mes. Agoniza junio. Que nos traen. ¿Qué nos traen el día de hoy?
3: Papo, aquí te va la novelita del día lunes, loco.
2: ¡Ah, la grande! ¿Cómo es la onda? ¡Oye, oye, oye!
3: Papo, aquí te va la novelita del día lunes, loco. Y como decís vos, ¿quiénes somos nosotros para no estar escuchando la historia de los amigos, loco?
2: La historia de los amigos, vámonos.
3: Todo así, bueno.
2: Dale.
3: Aquí donde vivo yo, loco, la comunidad nicaragüense es poca, poca, muy poca, la verdad. Imagínate que solo hay un restaurante nicaragüense. Y en ese restaurante nicaragüense nos reunimos. Entonces yo me hice amigo de un brother, loco. Brother, que nos llamamos, loco, que nos vamos a traer par de bichas, que comer algo, que
2: entre chichita,
3: que toque el otro. Entonces el sábado me llama, loco, fíjate, loco, que van a ser bajos ahí.
2: Oye, wow.
3: Restaurante, ¿qué onda, loco? Llegaste, para que te quiero decir algo. Sí, hombre, le digo, ya llego, loco. Ya llego, nos vemos, pues, le digo ahí. Y entonces yo lo llevo, loco, lo miro como ahuevado a mi brother, loco. Entonces yo tampoco le voy a decir, loco, ¿qué te pasó? No, yo espero, ¿me entiendes? O sea, es que uno debe ser prudente. Entonces, y el man se suelta, loco. Y resulta y acontece, papo.
2: Ajá.
3: Que el man me está contando que el man se enamoró, loco, hace años, loco. O sea, que iba a enamorar de universidad, loco.
2: Oye, oye, oye.
3: Y dice que el brother, de aquí iba a enamorar de universidad, que, o sea, que
2: pagó
3: la tarea.

0: que te llevó la mochila, que te llegó a traer afuera la salida, esto que el otro. Entonces, para no casarte el cuento, el man la panzonea, loco, a la chamaca. Dice que tenían 17, 18 años en ese entonces.
1: Ajá.
0: Pues el man dice que se va a agarrar los bowes y va a ir a platicar con la mamá, loco, chamaca. Ay, para decirle, armarida. Mire, ya, para contarle la situación como está, que pasó en la vida. Dije que se iba a hacer cargo, que no le iba a faltar nada, que ya, vos sabes lo típico.
1: La guayola.
0: Entonces dice que el man llega donde la mamá. Y la mamá de entradita, loco, no aceptó la situación. Porque supuestamente el papá, loco, es el que mantiene la casa, y la mamá, vos sabes, mantiene por la hija. Imagínate que si la hija sale panzón, entonces el papá ya la corcholea.
1: Así es.
0: La corcholea, me imagino que ella pensó, la corcholea, ya nos mantiene la casa, nos vamos a quedar sin comer. Entonces dice que la mamá no aceptó, loco, ese embarazo, loco. Y que supuestamente le iba a hacer abortar a la chamaca. Bueno, pasó lo que el man salió abogado, dice.
1: Dios mío.
0: Y que el man se fue para su casa, que a la semana siguiente no llegaba la chamaca, no llegaba la muchacha a la universidad. Y pues la llamaba, no le contestaba, intentaba buscarla, nada, loco. Parece que se perdió, no sé. Dice que no se dio cuenta más nada de ella, pero... O sea, el man estaba seguro que estaba embarazada porque le hizo un examen, loco.
1: Okay.
0: Dice que la man le contó que no le estaba arreglando y que el man la fue a hacer un examen de ultrasonido o de sangre, no me acuerdo, loco, si de sangre. Entonces la cuestión que salió pegada, pues la man.
1: Estaba embarazada, legal.
0: Entonces que era verídico que salió embarazada.
1: Ajá.
0: Y que, bueno, el man salió ahuevado, loco, que... No se dio más nunca cuenta de lo que pasó, ¿me entiendes? Supuestamente para él, loco, que la chamaca había abortado.
1: Pasó, hombre.
0: Dice que un día de esto, loco, un día, tal vez hace 2 semanas atrás, 3 semanas, dice que estaba revisando el Facebook. En el Facebook, vos sabes que salen las amistades sugeridas. Dice que la miró a la chamaca, loco. ¡Pum! Le salen las amistades sugeridas, que esto, que el otro. Dice que le dio curiosidad, loco, por entrar al Facebook. A verla, ¿me entiendes? A ver, recordar viejos tiempos. El man ya vive aquí, loco. El man tiene su familia, ya tiene su hijo, loco. Tiene su hijo, una niña, loco, que acaba de nacer. Tiene su vida hecha, ya me entendí aquí. Sí, pero sí. Le dio curiosidad, loco, entrar al Facebook de la chamaca. Y dice que en las fotos del Facebook, miro que estaba un chaval, loco.
1: Chavalo.
0: Ya grandecito, ya. De como 16 años, loco. Un chaval que sale con la muchacha. Que gracias a Dios por conocerte. Lo que le pasó a él, por su mente.
1: Este es el mío.
0: Para allá anda comiendo colágeno. Pero le quedó con la espinita aquella cosa, ¿me entiendes? Le quedó con la espinita aquella cosa. Y dice que se fue indagando, fue averiguando. Para no cansarte el cuento, papo. Para mirar, loco, cómo es la vida. Y no vas a creer, loco, que ese muchacho es su hijo, loco. Que la chavala no abortó. Él mandó a investigar, dice que mandó a investigar a un primo de él. La cuestión que... O sea, el man dice que le mira un rasgo parecido, loco, cuando él era chavalo, parecido. Fíjate que el chavalo tiene 2 hijos aquí, loco, y los tuvo con una, creo que con una...
1: ¿Mexicana?
0: O ecuatoriana o peruana, no sé, loco. Ajá, pero los chavalos no son parecidos a él. Pero ese chavalo, a mí me lo enseñó por foto, loco. Ese chavalo...
1: Mira la pinta.
0: No jodas, si es cagado, loco. Su cédula. Es su cédula, pero entonces... Madre. Dice el man que se emocionó, loco, pero a la misma vez que eso ahuevó, loco. Porque ya el man tiene su vida aquí completa y el man no haya que hacer ahora, loco. Que si buscar a ese chavalo, que si, no sé, el man está confundido, pero que... O sea, que por qué hasta ahora llega esa noticia, ¿me entiendes? Dice que ha intentado comunicarse con la muchacha... Y que mandó a buscarla y dice que, bueno, se abrió la chavala y le dijo pues que sí, realmente era su hijo, loco. Y ahora el chavalo no haya que hacerlo. Ahora el man me pidió consejo, que qué hacer.
1: ¡Qué barbaridad! Bueno, ahí está la novela. La novela del día de hoy. La novela. Dios mío. Ahí está pues. 103 FM. En los 100.3 la novela y empata Brasil de paso. Empatando Brasil. Está buenísima la novela el día de hoy. Vámonos a un par de rolitas y ya regresamos porque esto va a estar caliente en la novela, Luisito. Así que todo mundo pálido el día de hoy. ¿Qué puede hacer el brother? Puede decirle a su actual pareja que tiene un hijo por fuera, o se va a quedar con toda la duda.

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Bueno, continuamos por acá la novela. Vamos a meter la cuchara por acá en vivo. Vámonos. 7676-8271. 7676-8271. Qué barbaridad, loco. Ah, definitivamente, nosotros los hombres quedamos con duda y las mujeres. Las mujeres nunca dicen la verdad. A veces por capricho eres. Las mujeres nunca dicen la verdad. A veces por capricho. A veces por cuestiones familiares.

0: presente con mi animal al hacerle frente. Porque el niño no tiene la culpa que la mamá haya querido que no lo conozca él. Para mí, que enfrente la situación ahora, porque ese niño necesita saber quién es su padre.
1: Pero me imagino como que ella no quiere.
0: Que le diga a su nueva pareja y que busque cómo se hace ese muchacho, porque quiera o no a uno de grande, eso le deja cicatrices y memorias bien feas.
1: Ok, parte del audio, pero dígame ustedes, ¿sería el peor error decirle a su actual pareja que hay un hijo por ahí? ¿Será que derrumbe su actual hogar? Vamos a escuchar por acá al experto en la materia.
2: Mano Saldaña, permíteme introducir mi cuchara antes de todo en esta novelita.
1: Dale, vamos.
2: Bueno, pero antes de todo, felicidades, perrito, por tus logros. Te felicito y espero que Dios siempre te bendiga y te llene y derrame muchas bendiciones.
1: Gracias.
2: Ahora, ahí no hay nada que hablar, loco. Uno habla con sinceridad con su pareja y le dice, yo creo que una pareja que te quiere, ha hecho una vida con uno, ha hecho su vida, pues es comprensible, ¿me entiendes? Que son cosas que no están en la mano de uno, sino que desgraciadamente otras personas pues influyen y pues ¿qué se puede hacer? Nada, pero uno no puede abandonar a un hijo solo por no hacerle daño a una persona sabiendo que estás haciéndole daño a tu criatura. Es tu hijo, se le dice ya y pues uno trata de darle la confianza, el amor y el cariño que tal vez en algún momento le faltó por culpa de otras personas, ¿me entiendes? Pero yo creo que hablando, la vida, la verdad es que lo mejor es hablado.
1: Pero Jorge,
2: porque si esa mujer en algún momento se va a dar cuenta, el pasado siempre vuelve. Imagínate que se dé cuenta por otra boca, le va a doler más.
1: Pero Jorge, vos sabés que las mujeres son rebeldes, Jorge. Vos sabés que las mujeres cuando reciben una noticia de este índole, vos sabés que ella le agarra feyuco, no lo agarran de buena manera. Te agarra y acapa y deje la relación.
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1: O sea, vos como uno, como hombre, quieres hacerse responsable, ok, de un niño, de un hijo que está por fuera, pero tu actual pareja no lo va a asimilar así como que se lo digo y ya, pues, tiene que aceptarlo. No creo que una mujer venga y te acepte. Es mentira. O sea, es complicado. Las mujeres son complicadas. Vamos por acá a través del 7676-8271. Quiero escuchar notas de audio por acá en la novela de Luisito. Ahora mismo metiendo la cuchara. Yo sé que están ahí metidos todos en el juego. Y lo que estamos por acá, vamos a meterle a la novela el día de hoy. Baby.

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0: mi papo, por mi papo. A meter la cuchara en este caso, loco. Ah, está buenísimo el caso, pero está ingrido. Están ingridos, no está como, yo estoy llamando. Bueno, vamos por acá. 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Clínica Salud para el Mundo, Nicaragua. ¿Qué dice por acá, el perro de agua?
1: Luisito, permíteme meter el tenedor. Y Luisito, que le diga, hombre, que le diga a la esposa actual.
0: No, hombre, ¿es serio?
1: Su hijo. Y después, cuando salga del hospital, ¿verdad? Oye, bien, después, cuando salga del hospital.
0: Claro.
1: Que vea si la mujer ya lo asimiló. Y si no, pues.
0: Que lo perdona.
1: Más cerca. Por la ventana es más cerca, Pipe.
0: Bombe.
1: Así es sencillo.
0: Vos le dirías, perro. Perro de agua. Vos le dirías, perro de agua.
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0: Ah, a esa pieza. Vos le dirías que. Vos le dirías que, mira, tengo un hijo por fuera. Tengo. Tuve una relación cuando tuve chavalo y pues. Tengo un hijo por. Creo yo que tengo un. No, pero es que todos estos brothers lo están minimizando, pero ya ponete los zapatos de ese brother.
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0: Tiene dos hijos, tiene una vida hecha allá en los Mayamones. Y que le esté diciendo, amor, así. No, hombre, lo manda de un solo. Le da la visa. Ah, así como se la dieron al perro.
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0: Bueno, 12.37 minutos, va Japón 1, Brasil 1, para todos los que están pendientes ahí en el juego del día de hoy. Y ese brother ya anda con una cosquilla, y cuando un hombre se le mete una cosquilla de que quiere saber algo, es necio, necio, necio, necio. Ese cangri definitivamente ya va a buscar cómo investigar, mándame fotos del niño. Quiero hacerle una prueba de ADN, esto que lo otro. Sí, hombre. ¡Vámonos ahí!
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0: Estamos en vivo, ¡vámonos!

0: 7:48 minutos, continuamos por acá en la novela. Hay dos cangri que dicen que sí le van a decir, que sí le dicen, que no hay problema, que no sé qué, que no sé cuánto. Pero es mentira, estos chavalitos ya estando en el mero problema. Es mentira, no le dicen a las añas.
1: Mi hermano Saldaña, pero es que mira, el hombre ya confirmó, o sea, él ya sabe que es su criatura. Aquí está la pregunta.
0: Él está dudando todavía porque él solamente la miró en una foto. Él solamente lo miró en fotito y dice, tira la pinta. Se,
1: mi hermano Saldaña.
0: Se parece a mí, dice. A ver.
1: Pero es que mira, el hombre ya confirmó, o sea, él ya sabe que es su criatura. Aquí está la pregunta, ¿para qué él anda preguntando, anda sabiendo, anda queriéndose enterar si no se quiere hacer responsable? Obviamente, si ya tenés tu pareja, ya la vida, eso te da un giro, pero uno lo tiene que hablar con la verdad, porque qué tal si esa mujer se llega a dar cuenta, no te va a ir peor.
0: Además, es lo mismo.
1: Si lo deja la mujer, lo acepta la mamá del chaval, o sea, es que esa relacioncita jamás se acabó.
0: No, porque ya y de seguro ella ya tiene su vida, ya tiene su otro hijo. Es mentira.
2: Oye, Luisito Saldaña, permíteme meter la cuchara, brother. Fíjate que así, que dice el brother que se parece a él, pues fíjate que yo tengo un sobrino de espalda. Se
0: ajá.
2: Parece a vos, Luisito. No tenías que ver.
0: No, ¿es en serio?
2: ¿Qué onda?
0: Oye, no, suave, suave. Oye, no, ni quiera Dios, papo.
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0: Ni quiera Dios, mi chat. A ver, voy con este, que yo quiero escuchar este androide.
4: Luisito, yo le diría, Pipe. De todas maneras, eso ya lo viví. Una vez que fui de vacaciones allá en Nicaragua. Metí la de andar, ping pong, ping pong, ping pong.
0: Ping pong, biri bong, bim bong, bim bong.
4: Si ahí 7 meses después estaba la gran noticia.
0: Era Dios, hermano.
4: Y así fue como me separé la primera vez que mi esposa, pues, mi primer matrimonio. Ahora, yo no tengo problema, perro. A mí no pueden deportar, soy ciudadano.
0: O sea. Así que, pero ya, o sea, ustedes lo están poniendo fácil, pero ya estando en el mero problema, o sea, decirle, mira, fíjate que estoy pasando una situación así, me pasó esto de chavalo, ahora, y zas, le deja caer la noticia.
3: La Duane.
0: Es mentira. Es mentira, pues puedes decirlo así por así, pero... ¿ah? Ya estando en el mate chiquito, ni quiera Dios agarrate. Esa pieza, vos sabés cómo se ponen. Vámonos a un par de rolas, ya para regresar de pedirnos. Una. Japón, Brasil. Nos vamos a los tiempos extra. ¿Qué dice la people? A ver, vámonos a los tiempos extra.

0: nos vamos con la última nota de audio por acá. ¿Qué dicen estos chavalos? Ah, lo que no le hacen nada cuando dan ese tipo de noticias.
1: Pego, a ver si alcanzo, Pego.
0: Dale.
1: Mira, Pego, hay un dicho que mi roquita dice. La ajá. Sangre no miente, Pego.
0: La sangre llama. Llama.
1: Ahora, ¿qué es lo que pasa? Que las mujeres, brother, ellas... Eso es algo que les afecta demasiado. Porque no sabemos por qué. Si será por parte de la naturaleza que la mujer, loco... que un hombre tenga un hijo por fuera, loco, le afecta demasiado, no como a nosotros, porque bueno, ya las agarramos, las aceptamos así, pues, ¿me entendés? Pero ¿qué es lo que va a pasar, loco? De tarde o temprano ella se va a dar cuenta. Para mí que se lo diga.
2: Gol.
1: A pesar de eso, acordate que lo que no fue en tu año no te hace daño. Y cuando las palabras son sinceras y las verdades son verdades, duelen menos. Él tiene que agarrar a su mujer y decirle, mira, ya, fíjate que así, así, sucedió esto, hasta ahorita me vengo enterando, la verdad que esto fue un golpe muy fuerte para mí, quiero que esto no afecte nuestra relación, recordar que eso es cuando yo estaba allá, o sea, tengo mi vida con vos, esto no va a afectar, yo con la mamá no tengo, tengo contacto cero, pero sí me gustaría hacerme cargo de mi hijo. Ni modo, Pego. O sea, vos sabes que un hijo es un hijo, hermano, y pesa, loco, pesa. Tal vez estar en las posibilidades de uno, ayudarle a un hijo y no poder, hermano, por temor a tu cónyuge, brother.
0: Ok, bueno, Bimoldo, uno. Brasil, Brasil, Brasil, Brasil. Y nos vamos. Gracias por haber escuchado por acá la novela. No, no hay fuera de lugar, ¿dónde? Está limpio, limpio. Eso es todo, mi niño, míralo. ¡Bárbaro! 2-1. ¡Dubasil, Dubasil! 76, 76, 82, 70.

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2: Buenas. ¿Qué tal? ¿Cómo están? Clientes deudores.
3: Hello, Mara.
2: Clientes palmados igual que nosotros. ¿Qué tal, hijo de la semilla? Buenas tardes, feliz inicio de semana. Y el último de este mes de junio, sean bienvenidos hasta las 5 de la tarde acá a la pulpería. Aquí vienen los menos brasileños, los menos portugueses. ¿Tú falas portugués? ¿Tú falas portugués?
3: La tuya por si acaso.
2: Que se habla portugués, chavala.
3: Ah, no.
2: Tú falas portugués.
3: Ay, no.
2: Qué decepcionado estoy de vos. Pero ella habla el idioma del tóxico y el idioma del pleito. Eso sí lo habla perfecto.
3: Sí, claro.
2: Eso sí, bárbaro, güey.
3: Que se sí.
2: Ah, bueno, pues bienvenidos acá a la pulpería. Pueden ver nuestro estado de WhatsApp que arrancamos así, modo brasileña.
3: Solo por eso habíamos arrancado con canción brasileña.
2: Ay, sí. Y vamos a poner otra brasileña, ¿por qué no? Vamos a poner otra brasileña.
3: Do Brasil.
2: Do Brasil. Bueno, Brasil le ganó ahorita a Japón en los. Ya se me olvidó cómo eran. 16avos de final, es la vaina. Quedan octavos a ver quién enfrenta, si a Costa de Marfil o a Noruega. Pero bueno, en esta hora ya se pueden reportar con nosotros. Ya saben, el WhatsApp 7676-8271. Y también pueden salir en vivo a través del 2222-5790. ¿Cómo le fue el fin de semana?
3: Así mismito.
2: Salió y prestó. Si prestó, recuerde que mañana tiene que pagarlo. Porque así como es responsable para la bacanaleada, tiene que ser responsable para pagar, mis hermanos míos. Vamos a estar ahorita hablando así en portugués. Hablemos como brasileiro. ¿Le parece, hermana? ¿O no le parece?
3: Sí, pero yo no puedo. ¿Me querés vulgariar vos?
2: Yo tampoco puedo. Estoy inventando palabras. Carajo.
3: Carajo.
2: Bueno, buen tarde, dijo el otro.
4: Buenas tardes, muchachitos hermosos, bellos y preciosos. Buenas tardes, señorita Ceret, ¿cómo estás?
3: Aquí casual.
4: ¿Cómo estás?
2: ¿Qué pasó, gordo?
4: ¿Cómo te ha ido? Espero que hayas tenido un hermoso y lindo fin de semana, perrito. Igual para ti, Ceret. Y buen inicio de semana, con la vibra positiva. Así te quiero hoy, Ceret. Para vos, positiva.
2: Así es, buenas tardes, decime mejor entonces. ¡Anda!
5: Hola, buenas tardes, hijos de la gran y bella hermosa patria de Nicaragua. Muchachos, ¿me pueden enviar este fiel amiga del Canti, por favor?
2: Fiel amiga.
5: Gracias. Tal vez me fíen también una bolsa de pico y un glu-glu.
2: Dale, está bien. ¿Qué más?
5: Zeta, vos de falar conmigo. Vos se puede hablar conmigo.
2: Ah, yo puedo hablar contigo.
5: Baitola.
2: Estúpido. Hello, Antonio.
3: No se escucha nada, Pipe.
2: Yo no entiendo por qué Antonio manda las notas de audio siempre así, loco. O sea, es inconcebible todo esto. Manda la nota de audio horrible. O sea, no sé. Revisa tu teléfono, Antonio, por favor. Si vas a mandar algo, mandalo bien.
6: No sé. Dice, te pedimos que me pueda fiar ahí. Hablar con la jefa ahí. Tal vez quiere que me realice el pum pum tan tan. Pum pum tan tan tan.
3: Ahí está.
2: Vamos a poner eso ahorita. Está bien. Me parece. Hello.
7: Buenas tardes, Azare. Estamos en vivo, corazón hermoso, precioso. Buenas tardes, Zeta.
2: Buenas tardes.
7: No, una la tuvieron chirita los brasileños.
2: Yo en la mañana dije que yo le iba a Japón. Y incluso yo dije que 2-1 iba a ganar Japón. Y fue al revés el resultado. Cábala. Esa cábala está buena. Peor el asunto, Antonio. No sé qué andas en el teléfono, loco. Cambialo.
7: Buena. Are you hungry? Regálenme una rolita. Maldita. O me la pidan o me la regalan. Se vale todo en este sangre de salchicha. Yo creo que se llama Se Vale Todo de Calle 13.
2: Se Vale Todo, se llama la canción Se Vale Todo. A ver.
7: Eso mismo dije yo. 2-1 a favor de Japón. Bueno, se lo va a disfrutar el desayuno que me ganó.
2: ¡Ah, la bomba!
7: Pero la tuvieron pálida, estaban
2: calados. Sí, perro.
7: Bueno, nada, que un par de seis no te quita ese ambiente.
2: Sí, es cierto, tenés razón. El próximo partido que viene ahorita es Alemania-Paraguay, hermano. A las 2 de la tarde. A las 2 de la tarde y lo vamos a ver aquí nosotros.
3: ¿A las 2 o a las 3? No te entiendo.
2: ¿A las 2? ¿A las 2?
8: Ducheta.
2: ¿A las 2?
8: Así, Reed. Brasil va a ser el próximo campeón del mundo.
0: Japón no pudo con Brasil. Tú puedes compasarme con la música de Michael Tello.
2: Ay, si se pego. Mata. Oh, man, está bien.
0: Dale, estamos vivos.
2: Dale, parece, mi hermano. Tú tranquilo. Tú, sin
3: qué
2: ver,
3: envidia que uno pueda hablar así, bo.
2: Pero sí, mira, decir carajo, no es carajo, carajo.
3: Carajo.
2: ¿Ya viste?
3: Nah.
2: Ahora otra para que medio escupas ahí. Tú fala portugués.
3: Tú fala portugués.
2: Listo, ya jodiste.
3: Uy,
2: con
3: ya
2: eso.
3: Me siento toda. Que se me enreda la lengua.
2: ¿Ya vieron? ¿Quién es recoge baba?
3: No, vos, yo estoy haciéndote nada más caso.
2: Pero que recoge baja, ¿qué?
4: Buenas tardes, muchachos.
2: Oye, no, pero al chile es fácil hablar portugués.
4: ¿Cómo están? Aceré, DJ Z. Espero que hayan tenido un lindo y excelente fin de semana.
2: ¡Hala!
4: Mi encarnación de Anabel.
2: ¡Opa!
4: Te amo, chaparrita
2: ¡opa!
4: Preciosa.
2: ¡Opa!
8: Hermosa, al si usted mata, aceré te la pego, aceré te la pego.
3: Ya sé.
4: Pero no lo cacho.
3: ¿Cómo no?
9: Discúlpame de vuelta, Zeta.
2: Ahora
9: discúlpame
2: sí.
9: Discúlpame de vuelta, papi, oh. Chulo. Lo que pasa es que ando con el aire, ya sabes, el condicionado y el ruido.
3: Ah,
9: ya sabes.
3: Sí, con razón, pero suena como carcacha vieja, ¿oí?
9: En vivo, ya sabes cómo es el bate, Zeta. ¿Cómo te fue con la cariño ese fin de semana?
3: A las 70 mil te delataron.
2: Yo no. A mí respeto, yo no ocupo cariñoso. Yo en ningún momento
3: él
2: he ocupado.
3: Él tiene culi amiga.
2: Sí, yo, es correcto. Eso es lo que tengo yo, señor Antonio. Me va respetando un poco yo.
9: Oye, dale, pasame ahí, por favor, dos palomitas ahí, por favor. Una coca de litro, perro.
3: Tome la paloma.
9: Y dame unos alborotos ahí, qué barbaridad. Yo a una, qué barbaridad. Hace partido, dale, que estamos en vivo, estamos en vivo.
3: Benito. Carito, es verdad.
2: Sí, dígalo.
3: Por ir viendo el partido, cuidado, te me vas a estrellar, ya te lo digo.
2: No, tené cuidado. Sí,
3: tené cuidado en esa calle. Porque donde me vengan a decir, mira, ¿te acordás del fulano? Allá está mal matado, el más de quien te llega a pegar tu real puto. Ya sabe quién es, ¿oíste? Soy yo.
2: Yo me siento orgullosa de la Zaret, que ya va sintiendo la emoción del fútbol poco a poco, fíjate. Ya la va agarrando el hilo, la madre, ¿oyeron? ¿Para qué? Ya cuando miró el gol de último minuto, hasta que se emocionó también, ¿oíste?
3: Yo no dije gol.
2: No dijo gol, pero ya la va agarrando el hilo, la hermana.
3: Ahí va.
2: Sí, dice ay, que no. Está sorprendida que un japonés es negro.
3: Sí.
10: Buenas tardes. Estamos en vivo. Regálame la sensación del bloque.
2: Ella es la sensación del bloque.
3: La sensación del bloque. La
2: sensación
3: sí.
2: Del blow.
3: Ah,
2: la última.
11: Para decir, mira, te acordás del fulano. Allá está mal matado. El real. Ya sabe quién es.
12: Yo me siento orgulloso de la Zaret, que ya va sintiendo la emoción.
9: Aquí estoy viajando. Vengo de Santo Tomás. Para Managua y no vengo viendo. Vengo solo escuchando.
3: Ah,
9: vengo.
3: Bueno, pues.
9: Dale, ya estamos en vivo. Qué barbaridad.
3: Y que a él le encanta que lo maltraten.
2: A
3: ¿viste?
2: Él le fascina.
3: A él le fascina, bueno, que me lo maltraten.
2: Ya para comenzar esta tarde, ¿cómo ganó Brasil? Está en octavos de

0: fiochi.
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2: Bueno, pues de vuelta por aquí en esta hora de la tarde. Ya saben que pueden ir ahorita a dejar su comentario en nuestro Facebook, Radio La Tony 100.3 FM, e historias de nuestro Facebook también, e Instagram, La Tony 100.3 en Instagram. Y ahí en nuestro Facebook también está el post y la historia para que vayan a darle mucho amor en esta hora de la tarde. Dicho esto, para leer sus comentarios y saludarlos, le preguntamos a todos los oyentes de acá de la pulpería, a todos los clientes, si pudieras vivir en una película por un día, ¿cuál sería? Película y serie, vale nota. Si pudieras vivir en una película o serie por un día, ¿cuál sería? El momento que nos digan, porque hay gente que tiene una fantasía rara, más el chile. Que quisiera vivir ahí porque no sé qué. Por ejemplo, yo quisiera vivir en la película Mentiras Verdaderas. Búscala. Búscala. Ah, bueno, pues no creo que te guste. Pero sí, el que tiene cultura sabe por qué lo digo. Usted, ¿en qué serie o película le gustaría vivir? Arranquemos así fuerte.
3: Me la pones difícil, tantas que he visto. Hay una serie que acabo de terminar de ver, se llama Fantasma, que es de risa.
2: Joder, hombre.
3: Sí. Entonces, en esa viviría por un momento. Que es una mansión y es una pareja. La más heredó la mansión. Se cayó de las escaleras y solo porque se golpeó en la cabeza ya comenzó a ver a todos los que habitaban ahí de fantasma. Entonces ya te imaginas el resto de historia y quisiera ahí vivir.
2: Sí. Profundo.
3: Sí.
2: Criminal.
3: Bárbaro.
2: Me gustaría vivir en Avengers Infinity War.
3: Te fuiste lejos.
2: Ahí quisiera ir. Donde todo el mundo desaparece, si no estoy mal. Donde solo nadie esté jodiendo. Donde solo quedaron lo suficiente.
3: Como me estás hablando de la parte del chasquido.
2: Esa, no sé si es Infinity War o no recuerdo ahorita. Pero esa es la que yo quiero. Al chile, sin tanta vara, sí. Pero no los dedos tan, ahí quiero vivir yo. Solo yo que yo fue el insignificante. Buenas tardes.
4: Buenas tardes, hermano mío. ¿Cómo estaban? Bien, ¿se está?
2: Hombre, aquí estamos, fíjate. Un hambre con sueño.
4: Semana para estar las cosas más lindas y preciosas de este mundo. Ay, la diosa perfecta, doña Zare. ¿Cómo estás? Saluditos.
3: Señorita Zare, perdón.
4: Señorita Zare. Bendiciones, chicos. Oh, esa está clase fin de semana esto, loco. Ay, no sé ni cómo estoy todavía de pie.
2: Una pausa. Yo dije mentiras verdaderas. Por esto lo dije. Juancito López, tú lo entendiste.
3: Oh my gosh.
4: Es una caballada lo de este fin de semana. Dale,
2: sabrosa.
4: Bienvenidos a la pulpería de la Tuani 100.3 FM.
2: Ajá, ahora suelta la
4: siguiente. Hay una serie brutal que se llama El

0: Mentalista de Patrick James.
1: Oh, buenísima. Es brutal. Buenísima.
0: Me encantaría lo que hubiera en esa serie.
1: Sí.
0: A Chile, que sí, quien nunca la ha visto, The Mentalist. La recomiendo mucho, loco. Y también en Lucifer, ma, esa serie brutal.
1: Sí. No. Pero fíjate que el Mentalista es muy buena. The Mentalist, solo ven. No voy a decirla por ahí. Todavía la pasan.
2: Las 50 sombras de
1: Grey. ¡Ay, ahora se llaman los. ¡Ay, mornos! Buena bandera.
3: Exacto. En verdad, American Pie. Y sería la segunda parte mucho mejor.
4: Oh my gosh.
1: Claro.
4: Yo en que es Scary Movie, la última.
1: No es la otra, ala.
5: Una serie que sale de Netflix 365 días.
4: Oh my ay. Gosh.
5: Vela y vas a verse.
1: Ay, ahora.
4: Sí, ya la vimos, corazón.
1: Yo te voy a decir algo. Esa película así de 50 sombras, 365, la aquel español, Más allá del cielo, profundo. No me acuerdo cómo se llama. Mae, nunca me llaman la atención. Si son películas sexosas, jamás me van a llamar.
4: ¡Ay,
1: la atención!
4: ¡Ay, el puritano ahora! No, te digo.
1: Escuche bien, yo no he dicho puritano, no me llaman la atención.
4: ¿Y por qué?
1: Pues no sé, no me gustan.
4: Hombre, debería llamar la atención.
1: ¿Sabes cuál me gusta? Office Campus, esa sí me gusta, es una serie. Es que me gusta más lo romántico. No me gusta lo que va de un solo.
4: Entonces sos romantista in the world.
1: Exacto.
3: A mí me gustaría vivir y estar en la serie Walking Dead.
1: ¡Habla, coño!
3: Perrito, tengo un...
1: Pues no, da, pues mejor no querés vivir.
3: Perrito, tengo un brother que quisiera vivir en una película secreta en la montaña, dice.
1: Oh,
3: pero no conmigo, con otro man.
1: Yo lo sé.
4: Qué buena aclaración.
1: Sí.
6: A mí me cuadraría vivir en la serie 40 y 20. Calidad esa serie.
1: Bárbara.
6: Y me cuadraría.
4: Hay una serie.
6: Y me gustaría pasarla en la película Moonfall.
1: Moonfar.
6: Calidad de película esa, violentísima, unos efectos
1: Palermo.
6: Brutales, bárbara.
1: Vale, hermano, si pudieran vivir en una película o serie, ¿cuál sería y por un día?
7: La OZ, 50 sombras de Grey.
1: Oye, no.
7: Y que sea la principal, la Cerega. Y con la Cerega escribir las 50 sombras de Grey.
4: Señor
1: Jesús de la gloria.
7: Estamos en vivo. Un saludo, Zeta.
1: Ay.
7: Saludo, muñequita preciosa, seré. En la película que me gustaría vivir es en la
1: hijo sabroso.
7: En la de Helena de Troya, donde fue la caída
1: de allá.
7: Le hizo la guerra de Esparta a Troya.
1: Espartano.
7: En el tiempo de Aquiles, que le llaman. Ahí me hubiera gustado vivir en esa época. Estamos en vivo.
1: Dale, nótate audio, mándeme por favor, no me manden texto.
8: Zeta, a mí me cuadraría vivir en aquella que sale en la Paginita Azul, pero la de los muñequitos, ¿vos sabes? Salen unas madrastras coreanas, Zeta. Ay, chiquito lindo, no. En sueño, loco. Yo quisiera ser uno de esos malditos que se comen las madrastras, loco.
4: Este igual.
1: Se la vamos a dar porque es sincero el hombre. Se la voy a dar.
9: En una serie sería la de Fumados, que está en Netflix. Y en una película sería la de Scary Movie. Cualquiera, porque esa baja de ese está caballo.
1: Ala.
9: Es la de Infinity War, ¿oíste? Porque la de Endgame es cuando ya todo lo quieren recuperar.
1: Muchas gracias, hermana. Pues sí, Infinity War, en esa quiero vivir. Que chequeen el todo lo que sea. Los que no me han pagado, que se queden. Los que no me deben nada, que vayan.
10: 50 sombras de Grey. Oh, solamente si la serie de protagonista también.
1: Otro hermanito, mío, padre amado.
11: Ese talló película de Rápido y Furioso sin control.
1: Sin
11: más
1: control.
11: Que todo en la parte donde se están repartiendo todo el billete para que me toque 10 millones a mí también. Dale que estamos en vivo.
1: Hombre, si vamos a eso.
4: Tiene sentido eso.
1: Si vamos a eso, me gustaría vivir en el transportador. Sí.
4: Estás lejos.
1: Sí, no, en serio. Debo decir por qué, por todo lo que sabe el mae, cómo maneja. No me cuadra mucho esa saga.
4: Entonces yo quisiera en la de Karate Kid para que me enseñe a cachimbear a todo esto.
1: Está bueno. Sí. Esa está buena, hermana.
4: Sí, en Karate Kid.
8: Siempre tú es sencillo. ¿Sabes cuál me cuadraría a mí, mae?
1: ¿Cuál?
8: American Pie. Loco, ya con eso te digo todo.
1: Sí, ya hablamos.
8: No, que explote la imaginación de ustedes.
1: Sí, ya me lo imaginaba.
4: Claro.
12: Zeta, yo creo que dice que le gustaría vivir en la época de Aquiles. Él sería la sacerdotisa virgen que cerró Aquiles.
4: Oh, my God.
1: Qué maldito que eso, perro. Ay, Dios mío.
0: Ahora todos son moledores, los tres minutos. ¡Chambe! A lo mejor quiere ser las protagonistas y no los protagonistas.
1: A huevos,
0: ¿Sabes qué otra serie es buena? Grey's Anatomy. Ese es buenísimo, ¿viste?
1: Claro, grande, que tanta cultura tiene esta gente. Me sorprende. Increíble todas las series que mencionan. Pero preguntarle por la talla del calzón de la mujer, no se la
4: sabe.
1: No saben.
8: Pues Z, y otra, pues, si me da otra opción, ya que me triquicaron. Entonces sería violento ser partícipe de. Y tu mamá también.
1: Pero fíjate que esa es más válida. Porque ustedes están diciendo 50 sombras, donde el hombre tiene que ser no sé qué, es más creíble. Y tu mamá también, porque esa vieja te agarra como nuevo. Nunca la viste, ¿verdad? ¿O sí la viste? No. De lo que te has perdido. Eso es parte de la infancia de uno, ¿viste?
8: A mí en la película que me cuadraría estar sería en la película de No Por.
1: Ve. Estamos hablando de películas serias, José Gutiérrez.
4: Eso a cualquiera le encantaría.
1: Sí, o sea, vamos a esa vaina, quieto sin vergüenza.
4: Es más, hasta vos lo puedes hacer, ya.
1: Sí, ya, esa vaina cualquiera la hace.
8: A mí me gustaría vivir en la película de John Wick, loco. Ese otro mate.
1: No, las toditas, las amígdalas, las acabo de ver. ¿En qué película más le gustaría vivir o serie, hermana?
4: De la serie, la que acabamos de ver, Zeta. Así aprenderás. Se las recomiendo, muchachos.
1: Sí, ella sería la mujer, la segunda inspectora.
4: Sí, yo sería la inspectora loca, yo de hecho. Sí, me encantaría agarrar el papel de la inspectora loca, de hecho.
1: Sí.
4: Se las recomiendo, muchachos, más que todo para que sepan educar a los hipotes.
1: Así es.
4: Ahí me van a decir cuánto.
1: A punta cachetada, ¿oyeron? A punta
4: cachetada. Así aprenderá.
1: Sí. Vámonos.
0: Una película. Tuani, para decir, hablando de películas con billetes, ¿verdad?
1: Claro.
0: El robo del siglo y La estafa maestra, loco. Por favor, eso sí son peliculones. Que me den lo que me toca, pero el billete que me toca.
4: Ajá, eso te iba a decir, que hay billetito, entonces.
1: Te voy a decir que mejor los 11 de Ocean, Milton. Ah, si tenés cultura, sabes cuáles son. O La nueva gran estafa. Cualquiera de esas dos yo quisiera vivir. Pero más el 11 de Ocean, oíste. Brutal esa, loco. Toda la saga que ahí sale el señor Brad Pitt.
6: Una de las series que le gustaría hacer es vivir, estar ahí, sería en Los Pitufos.
1: La gran viuda.
4: Para nada, corazón. Mi tamaño es término real.
1: La.
4: Medio término real.
1: No. Hola, soy Tandín.
4: Me gustaría entrar también en esa que trabaja Rihanna. No sé, se parece al nombre ese de Ocean.
1: Oye, Rihanna tiene una que es hacker.
4: Que es hacker, sí, buenísima. La más ahí esa, la que te digo.
1: Esa es la hermana de Ocean. Se llama la 11 de Ocean, creo yo, por ahí va. Una versión pues sí, femenina. Que relata la historia donde la hermana de Dani también es estafadora y reúne a esa madre.
6: Uy, perro, ese man que dice que le gustaría tener una película porno va a ser el marido que cuando se va de la casa entre el otro. Estamos vivos.
1: Está buena esa, perro. ¿Te imaginas? Es que siempre hay un papel de un madre que es el esposo famoso, que el madre se va y el otro madre se la agarra.
4: Entra González.
1: ¿Y cuál es el González?
4: El que entra cuando sale.
13: Estamos en vivo ahí en la toaña, ahí, Zeta, saludos, ahí seré, hay una película que me gustaría ser protagonista, una película de esta nicaragüense, La Yuma, ahí, para ser famoso.
1: ¿Cuál es el más? El más que batea a La Yuma, y agarra el baboso.
13: Aquí,
4: que te le arma una gran vulgaría a la madre, pero.
13: Ahí estamos en vivo ahí siempre.
8: Seré.
14: ¿Sabes en qué película me gustaría estar?
1: ¿Cuál?
14: La película de La Máscara, de Jim Carrey. Esa película, vos sabes, ponerse la máscara y comenzar a hacer desbarate.
1: No, yo por bailar con Cameron Díaz en su buena época.
15: Los pitufos, hombre, seres.
0: Pero hablando de Ocean, ¿cuál de todos? Porque la última donde le roban al más Saiyajin El mono, creo que le dicen, si no me equivoco. Ese es brutal, loco.
1: También.
0: Me quedo con la primera y con la última. Y la última se llama Ahora son 13, acordate.
1: Ahora sí, Ahora son 13.
15: En la película que me gustaría estar es en 365 días. Cuando estar como ese mae, que al terminar la película viene y la tocó a la mae. Y la mae es sedienta de hombre.
1: Ay. Entonces vos también estás sediento, Dios.
0: Esa película es recomendada. El robo perfecto, el robo con la perfecto. Pantera.
1: Con Ice Cube.
0: Y de último sale un audio de los audios virales de TikTok. Muy buenísima, hermano.
1: Bueno, es el hijo de Ice Cube.
4: Ese
1: de...
4: audio.
1: Sí.
4: No, hermano, no se escucha.
16: Balado. Oh, acere, a mí me gustaría estar en la película Perfume.
17: La película que todos los nicaragüenses hemos vivido y deseamos participar es ¿Qué pasó ayer? ¿Qué pasó todos los fines de semana en esta Nicaragua? Esa es la mejor película para todos los nicas.
1: Esa la viven todos los días, ¿no? ¿Verdad?
4: Sí.
1: Allá wow. Aparecen botadas en San Juan del Sur. Es loco.
4: O aquí en la cuneta, no te vayas largo.
1: Ay, qué bueno saber que tienen una fantasía bien ñarra ustedes, ¿ves? Igual que
4: loca,
1: la nosotros.
4: Bien loca, sí. Que la tenemos.
1: Bueno, pues al regreso venimos como faltando 20 para las 2 de la tarde acá en
4: La Pulpa.

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2: Bueno, quiero que se prepare porque para la próxima hora se viene la vitrina del barrio. ¿Usted quieren hablar? ¿Usted quieren que discutamos cómo fue este lunes? Bueno, vamos a hablarlo todo por acá en la vitrina del barrio de 2 en la tarde en adelante. También se vienen las 5 más vendidas acá con las arenas, así que estén pendientes. Las 5 más vendidas para ella, las 5 más calientes para mí. Así que aquí no hay discusión. Ese es su lado, este, mira, esto es como un cassette. Lado A, lado B.
3: Uy,
2: pero este es al revés. Este es lado A, este es lado Z.
3: Mi nombre es al revés.
2: Lado A, lado Z.
3: Sí.
2: Oye, está buena acá, vamos esa. Está buena esa.
3: El lado A y el lado Z. De la A a la Z.
2: Anota esa babosada. Anota esa babosada.
3: Señor.
2: Anota esa lado A, lado Z. Así la vamos a poner ahorita. Va a ver.
3: Lado
2: no, no.
3: A.
2: Está bonito este lunes, vos. No es cualquier lunes. Felicidades a los maestros.
3: Oh.
2: Saludos para los maestros que nos enseñaron a ver guaro. Los maestros que nos enseñaron a ser fiel a una sola mujer. Felicidades a ellos en su día. Día del maestro acá en el país. Ah, por cierto, saludos para mi brother Charlie López, que está de cumpleaños. Maestro también en ciencia y litro. Muchas felicidades, sí. Claro, bueno, bueno, vamos para la siguiente a las 2 de la tarde. No se pierda la vitrina del barrio.

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1: Bueno, estamos de vuelta con más acá en esta nueva hora, pero antes de irnos con la vitrina del barrio, que ya lo tenemos en nuestro estado de WhatsApp para que se vayan adelantando, recomendación: Clínica Salud por el Mundo perdura en la salud de los residentes del hogar. 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Vámonos a la vitrina del barrio.
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1: Apóyense y no me rompan el vídeo, por favor, porque queremos ver si es recomendable en esta hora de la tarde lo siguiente. Cabe aclarar, lo voy a explicar, que si es recomendable tener una relación con una persona que se está divorciando. Te explico, la persona ya está en el trámite de divorciarse, pero ella anda de picaflor. Y uno como persona que anda soltero, ¿ustedes lo recomiendan? ¿Ustedes creen que es bueno relacionarse con una persona que está a punto de dejarse con alguien? ¿Sí o no? Tal vez posibilidad. Quiero escuchar en esta hora de la tarde sus opiniones.
2: ¿Con alguien que se está divorciando?
1: No, tampoco así. Vos sos bárbara. No, pero en tu opinión propia.
2: No es recomendable, señores.
1: ¿Por qué?
2: Le habla la voz de la experiencia, bárbara, papi. No, sí. No es recomendable con alguien que se está divorciando, porque esa persona, psicológicamente hablando, no ha superado el 100%. Es un proceso de superación, es un proceso de adaptación, un proceso de cambio de hábitos, es un proceso de ver la vida desde otro punto, a otra persona de otro punto, y no estar dependiendo ni estar, como te digo, atada al pasado. Entonces, para cuando alguien se está divorciando, se tiene que dar un tiempo prudencial, tanto como a la persona, o si de casualidad conociste a otra persona y te viene a comentar, a decir, es como yo me voy a poner de ejemplo. Me viene a decir, me estoy divorciando. Ah, no, chiquito, primero arregla tus traumas, tu pasado, todo lo que hay que hacer de proceso, y después hablamos, si acaso me sigue interesando. Pero eso es un riesgo, fatality, porque la única víctima sale siendo uno, él no. Porque viene, el maje se arrepiente y puede que regrese con la maje. Puede que, ok, se divorciaron, pero aún así regresen, no importa, porque lo que vale supuestamente el amor, lo vivido, los años, los hijos, y para papá, piripipi, purupupú. Ya sabes.
1: ¿Y sabes por qué lo pregunto? ¿Por qué me lo encontré en redes sociales? Esto te lo voy a leer, omitiendo obviamente muchas cosas. Mujer que lleva 4 años esperando que su novio se divorcie. O sea, que ya lo conoció en ese proceso. No es que la conoció y después se iba a divorciar. No, estaba en el proceso de divorcio. Está esperando que él todavía se divorcie y formalice con ella. Lleva 4 años. Y por eso ella está preguntando que si esto es recomendable. Si sí, ya hay o no.
2: Pero eso ya es cuento, porque un divorcio no dura eso.
1: Eso es lo que nosotros nos preguntamos aquí. Yo me pregunté, ¿a 4 años espera para que te divorcie?
2: No.
1: ¿4 años?
2: Un año lo más.
1: Un año no más, pero 4 años.
2: Un año lo más, sí.
1: Yo te digo algo, la verdad, sinceramente. No es recomendable, porque sí, es muy peligrosa esta vaina. Además, juegan con los sentimientos de las personas, en mi opinión. Y juegan demasiado con que, sí, ya estamos en eso. Sí, estoy durmiendo, estoy viviendo ahí, pero duermo en cama separada.
2: Y todavía se la está tirando.
1: Majando ahí, sí, se está majando esa sinvergüenza o el sinvergüenza. Entonces no es recomendable.
2: Es que estoy por los niños, la típica, de agarrarse ahí de los hipotes.
1: Distinto fuera de que si tal vez, bueno, esto es más en los hombres, si el hombre viviera solo ya. O sea, que está en el divorcio, pero ya no está viviendo ahí. Ahí se puedo creérselo.
2: Pero aún así, a mí alguien me lo dijo. Aunque el hombre esté ya no viviendo ahí, llega a dar su hincadita igual por los hipotes.
1: Pero en un caso hipotético, pues, porque vos sos incrédulo, en un caso hipotético que llega a pasar.
2: Al inicio es así, dicen. Al inicio de divorcio, dice que cuando llegan a hacer la visita a los hipotes, una hincadita y todo es normal, se va la baby, ella se queda en su casa, normal con los hipotes, una hincadita y listo. Entonces, desde ahí ya. Y es normal al inicio, dicen, de un divorcio. eso ya va después a venir a que ya los dos ya no se van a estar vulgarmente jincando. Pero hablando ya psicológicamente, señores, te lo digo porque este tema ya lo habíamos hablado, de hecho, con una psicóloga en otro trabajo se abordó. Y ella decía esa parte, que no es fácil, no es por así, no es recomendable, porque es una persona que viene con hábitos de esa casa, viene con por algún trauma, viene con algún problema, y no es recomendable hasta que esa persona logre soltar, logre agarrar nuevos hábitos, logre ver las cosas diferentes y pueda superar ese pasado para que pueda entrar a una nueva relación. Entonces, y es difícil, ¿por qué? Porque entra en un momento de pánico, a veces entra en momentos de ansiedades, entra en momentos de pensamiento, donde quiero estar con esta persona, pero a la vez quiero estar con la otra. Quiero estar con esta persona, pero quiero estar con mis hijos. O sea, le agarra una manera de ansiedad de que tal vez estás en la visita de la casa de la muchacha, porque ese caso también lo planteó la psicóloga. Estás en la casa de la persona que estás conociendo y te agarra la ansiedad de que ya no querés estar en la casa de esa muchacha, sino que irte a la casa de tu ex a estar con tus hijos y con ella. Por un momento nada más.
1: Sí, sí, sí.
2: No que te vayas a vivir.
1: No.
2: Son cosas momentáneas que le agarra la ansiedad al hombre. Entonces, todo esos ejemplos ya te estoy dando para que te dé una idea de que si un hombre te viene a decir me estoy divorciando, huye, perra.
1: No, yo te digo algo. ¿Vos crees que el hombre que está divorciando en ese proceso y está con vos teniendo una relación, vos crees que te va a formalizar seriamente?
2: Ah, güey, que no.
1: Obvio que no.
2: En el momento no. Tal vez más adelante, como te digo, que ya vayan las cosas mejorando.
1: En estos tiempos, un hombre está difícil que quiera formalizar.
2: Ah, bueno, eso sí.
1: Es que estos tiempos.
2: Ahí me jodiste.
1: Sí. Entonces, ahí tienes que valorar eso la mujer. Yo digo que tal vez si la mujer quiere andar de jugarreta, hágalo como jugarreta mejor.
2: Huevi.
1: Es que sí. Pero bueno, vámonos con los que saben, porque nosotros no sabemos nada. Notas de audio, no me manden nada escrito.
3: Pues yo pienso que no es recomendable, porque que si se está divorciando tiene que esperar un tiempo, porque nada es a la carrera, pues. Toda la prisa sale mal. Y no sabemos los por qué, pues, se hayan separado, ¿me entiendes? Entonces pienso que es mejor darse un tiempo, mejor. Y ver si la persona puede estar sola un buen tiempo. Y así mira uno, ¿verdad? La calidad de la persona también.
1: Oh, my God.
4: No es recomendable, Cetita. Ya lo dijo la Brujildis. Y es cierto, no es recomendable porque es un arma de dos filos. Es un arma de dos filos. Porque en primer lugar vas a servir como hombrito de consuelo, como paño de consuelo.
1: Ay, qué rico.
4: Como podría decirte, como un relax. Vos vas a ser el juguete exclusivo de esa muchacha o de ese brother, el cual anda deprimido completamente, donde va a querer desahogarse de cualquier manera, ¿verdad? De cualquier manera. Y donde vos vas a ser el que está ahí para desahogarse, ya sea como consuelo, consejo, incluso hasta en la cama. Y pues es malo, porque cuando ya eso pase, se va a sentir con derecho. Van a haber reclamos después de parte de esa persona. Va a haber celo. Va a haber problema, va a ser una amistad que vos dijiste, la cual te mal aprovechaste y va a ser tóxica completamente. Va a ser peor que lo que pasó ella. Así que no, ella o él, no recomendable. De larguito mejor los toritos, ¿viste? Vivo ahí.
1: Dale pues, también permítame hacer una pequeña pausa y vamos a regresar.
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6: Oye, oye, vacilones, pero aquí hablando, ya que estamos tocando este tema, loco, ustedes lo están tocando y yo estoy escuchando, pero buenos días, primero que todo. Entonces, miren, lo que les voy a decir es lo siguiente, loco, tío, no, es que era más arrecho, digamos así, criarse con los abuelos, loco, no, jodalo. Era una piqueada que me pegaba, Pipe.
2: Oye,
6: mi abuelo, loco, más el viejito, no, en paz descanse, no toca, pero gracias por la crianza que nos dieron, porque ahora somos más respetuosos, y obviamente yo pienso de qué estilo, si somos más educados los de la generación pasada, loco. Sabe que también vivo.
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1: Bueno, de vuelta. Con más es recomendable tener una relación con esa persona que ya se está ahorita divorciando. Que te esté diciendo, mira, conozcámosla, pero tengo un proceso de divorciarme. ¿Ustedes creen que eso es de una persona que tiene sus 5 sentidos cuerdos?
2: No.
1: Ah, bueno, pues. Hello.
10: Mi humilde opinión, Z, para mí sí es recomendable. Es recomendable. Tiki jale, nada más. Toma una vez y huye. Perra,
1: no, pero es que mira, está bien, vamos a poner que el que la hace mal es el hombre tratando de ilusionar en ese proceso a una mujer. Pero ¿por qué la mujer se lo cree? No se supone que ahora las mujeres son las más vivas. No se
2: pero
1: supone
2: es que
1: ahora
2: el hombre
1: las mujeres...
2: eso lo que es, tiene labia letal, hermana, por eso es. La mujer cae por las labias más rápido.
1: Pero no es que ustedes tienen un sexto sentido que detectan. Emma, el primer indicio que te puede dar de que eso no es recomendable es que tenga un proceso de divorcio. ¿Por qué vos te vas a arriesgar?
2: Creo que hoy en día, como decís vos, la mujer es un poco más viva que antes en esos aspectos. Siento que la que cae es porque sabe mangonearla.
1: Imagínate cómo te... Yo sé que es un caso distinto de lo que estamos hablando, pero ¿cómo te la juega ahora la mujer que es una madre soltera, que ella viene con un chavalo? Uh-huh. ¿Cómo te la juega y uno cae? Porque después vuelve con el mae. Después regresa con el mae. Es como que preguntemos, ¿es recomendable hablar con una mamá soltera? Que creo que ya lo hemos hablado. Y todo el mundo ha dicho, no, uh-huh. Sí, no, sí, ya va cuestión del hombre.
2: Sí, una mamá soltera, pero que ya tenga rato de estar separada con el tipo. Porque si es recién separada, tenerlo por seguro que va a regresar con él.
1: Es que vamos a eso mismo.
2: Es que es el padre, mi hijo. ¿Sabes que no puede estar sin padre, mi hijo?
1: Es como esto. Uh-huh. Está recién divorciándose el hombre, está en el proceso, y esta está recién dejada con la cría. Uh-huh. Entonces, hay una balanza ahí muy chiva.
2: Ajá. Uh-huh. Y espero que todo lo que hablamos aquí le sirva a ustedes para no apendejarse.
1: No, no le sirve. Siempre uno como hombre le encaba en ese aspecto. La mujer todavía pues cae porque ella quiere. Porque quiere que te le peguen un rayo de luz.
2: O como dice mi mamá, estréllese usted solo para que se dé cuenta.
4: Hacer eso depende del carácter del hombre o de la mujer. Eso depende, ¿oíste? Depende. Cuando es no hacer es definitivo. Sí. Murchuga mami hacer puede ser, pero si fuiste. Si fuiste odiosa, si fuiste mala, si fuiste perra conmigo. Yo no me voy a dejar volver a morder de vos nunca. Entonces volví, te repito, eso depende del carácter. ¿Me entendés? Yo tuve mi proceso así y yo, negra, yo no quería volver a ver esa. A la mamá de los muñecos. Yo a mis chavalos yo lo aceptaba donde yo estaba alquilando para mientras. Ahí, ya gracias a Dios ya tengo mi casa. Pero yo los recibía a mi hijo ahí donde yo alquilaba. Y tranquilo. Y yo le decía a ella, mandámelos con fulano, luego, y aquí los recibo yo, luego yo. Y yo voy a pagar la carrera, Leo. Pero lo muy peligroso, bueno, aquí mandámelo con alguien de confianza. Aquí yo ahí no. Yo no quiero ni verte, con eso te digo todo, Leo. No, y aquí quiero ver a mis hijos muertos. Entonces,
2: no es.
4: Tiene que tener carácter.
2: Sí.
4: Un hombre tiene que tener carácter.
2: Ah, bueno.
4: No es fácil, pero tiene que formarse un carácter fuerte.
1: Perro.
4: Para no caer en el juego, en la jugadita.
1: Bravo, Dios, así se lo tiene que hacer, ¿verdad? Eso es lo que yo digo.
11: No me la anden diciendo bruja a la licenciada, por favor, que la chavala es preparada y todo, y realmente muchas cosas.
1: Preparada en brujería.
2: Ah, güey, correcto.
11: Lo que dice, es con coherencia. Loco, no es recomendable porque, o sea, venís saliendo de Guatemala para irte a Guatepeor. ¿Ves? Entonces, no, loco, muchas veces nos dejamos ganar por la impulsividad, por el sofoque, y no salimos de uno cuando llegamos a otra. Entonces, no, hay que darse su relax, al suave. Acuérdate que la prisa no deja nada bueno.
1: Bandida.
2: Pregúntale a la ChatGPT a ver qué dice la maje coqueta que habla. A tu ChatGPT, pregúntale si es recomendable. Vamos a ver qué dice la maje.
1: ¿Qué tal?
2: No es recomendable, te voy a decir.
1: Chad, ¿es recomendable tener una relación con una persona que se está divorciando?
8: Sí, claro. Si quieres ajustarlo, me puedes decir qué talla especial.
2: Te entendió otra babosa, la babosa.
1: Chad. ¿Es recomendable tener una relación con una persona que se está divorciando?
8: Esa es una situación delicada, la verdad. Depende mucho de la estabilidad emocional de la persona y de qué tan avanzado esté el proceso. Si hay mucho enredo o cosas pendientes, puede ser muy complicado y hasta poco saludable para ambos. Así que, si lo piensas, conviene ir con calma y priorizar la estabilidad.
2: Emocional.
1: ¿Pero para vos es recomendable sí o no?
8: Yo diría que, en general, no es lo más recomendable. Sobre todo si la persona aún está emocionalmente enredada en el divorcio. Es mejor esperar a que cierre esa etapa, se sienta estable y todo sea más claro. Así se evita complicaciones para los dos.
2: ¿Viste? Te estoy diciendo, es que por eso yo estoy graduado en brujería, como dice Z, hombre. ¿Por qué no me hacen caso? Es que yo tenía razón.
1: Y fíjate que yo estoy con una mujer que se está divorciando y todo va bien. Fíjate, ¿qué será? ¿Es falso o es verdadero?
8: Es difícil saberlo solo con lo que me contás, porque las apariencias pueden engañar. Si todo va bien, genial, pero te diría que te mantengas atento a las señales. Que no haya ambigüedades, que sea honesta con los tiempos y con sus emociones.
1: Ahora decir que vivan los babosos.
8: Bueno, no te preocupes, solo me refería a que hay que ir con...
1: ¡Decir que vivan los babosos!
8: Ah, ya te entendí. Si lo decís en broma o con un tono ligero...
1: No, va a la. No lo quiere vulgarear, ¿ya viste?
2: No lo quiere vulgarear, no lo quiero. ¡Que vivan los babosos!
1: Está perra esa ia, loco.
2: Ve, todo lo que yo dije, más literal lo dijo la maje.
12: Tómenlo por el lado amable. El divorcio es como el despecho.
1: ¡Huela!
12: Entre más dolido anda, más rico es beber guaro. Entonces, el que entendió, entendió.
1: ¡Diablo!
13: Buenas tardes, chicos vacilones. Buenas tardes.
2: Buena.
1: Come la vaina, vos. ¿Estás oyendo lo que era?
13: Buenas tardes, chicos vacilones.
2: ¡Oí, vos! Somos los pulperos en este caso, amor. ¿Y qué te sucede? ¿Estás viendo que estás aquí en la pulpería, chavalo? ¿No es el gran rótulo?
13: Bendiciones para los dos ustedes y para cada miembro de su familia. Y todos los que escuchamos la Tuanil en vivo. Estamos en vivo. Hombre, para mí, mi opinión sincera es que es difícil. Pero uno es tan bruto que vuelve a caer. Porque no, que no nos, se nos olvide que no...
1: El paper de Costa Rica. Papi, manda audio. No me estés escribiendo ni mandando sticker, que eso me atrasa.
13: No se nos olvide de que todo inicio es bonito. Como cuando te compras un juguete nuevo. ¿Dónde te pongo? ¿Dónde te llevo? Pero al final viene siendo la misma historia. La misma historia. Y meterse con una mujer que está recién separadita, hermanito, eso es como meterse con la herida.
1: Qué rico.
13: La herida, papá. Y si tiene hijos es otra cosa. ¿Por qué? Porque después van a salir diciendo, ay, es que viene por el chiquito, viene por el niño, papá. Tengo
2: sí,
13: que
2: por
13: llevar
2: el chiquito
13: niño,
2: de atrás.
13: Entonces son
1: el niño está hablando él.
13: Para la juventud, pues para la nueva generación. Hombre, mejor es papá. Entonces son
1: el niño está hablando él.
13: Para la juventud, pues para la nueva generación.

0: cuando la mujer se está separando de su hombre, su actual pareja, como que está Superman con la kriptonita, ya. Las mujeres son los Superman, pero llega uno labioso ahí, vivo, chispa, araña, ¡bum! Y que se descobija breve, breve, papá. Y le agarra el cerebrito y cha, cha, cha, cha, cha. Y le sembraste la kriptonita, ¿eh? ¿Muerto? Muerto, papá. Ese gallo pintito ya está hecho. Comible, ¿oíste? Comible. Breve ahí, papá. Sí. Ellas son arañas, son vivas y todo, pero tienen su proceso de debilidades.
1: Sí, breve.
0: Donde caen y se doblegan fácilmente, en segundos.
1: Breve.
0: Dale que estamos en vivo.
2: Yo le pregunto a la madre de mi chat GPT y me va a responder así.
3: No es recomendable. Por favor, no dejes que la brama te gane, tío. Cálmate, moledor.
2: Zeta, pero te imaginas, loco, que... Querés intentarlo con una madre que se va divorciando y tiene dos hermosas razones para que te quedes loco con este par de pechuga y para que todavía te haga así. Entonces, es una débil, hermano, ¿sabes?
4: 70,
2: no se puede. Yo me arriesgaría.
1: Por el par de razones, más nada. Yo sería uno que por el par de razones me arriesgo.
5: Zeta, honestamente, a eso influye también la mujer que vayas a tener. ¿Sabes por qué? Porque vos puedes haber terminado con la mujer, ya sanaste, completaste todos tus traumas y todo. Pero cuando esa mujer se dé cuenta que voy a andar buscando cómo tener una relación, te vuelve a buscar. Y no sé por qué, loco. No sé por qué, no sé si es que la mujer, loco, verdaderamente está hecha de esa manera o no sé cuál es la cuestión. Pero lo más indicado es, pues, de que hay que darse un tiempecito. Porque hay un dicho mal dicho que dice a rey muerto, a rey puesto. Yo no aplico esa.
6: ¿Qué es lo que es, mi chat? ¿Qué es lo que es? Papanero, déme la bendición.
1: No.
6: En nombre de Patri, Espiri.
1: Va al lado, va al lado. Estamos hablando de una cosa seria en este programa, hermanos. No vengan con lo que era. En resumen, recomendable, no recomendable. Ya dijo la Zaret.
4: No es recomendable. Y la chat GPT.
1: Ya dijo la chat también. Bueno, pues, ya hablamos.
4: Espero que aprendan, chavalos curtidos.
7: Buenas tardes, Zeta, Zeret. Yo me pregunto, si te estás divorciando,
1: si te estás.
7: ¿Cuál es la payasada de seguir viéndola? Si quieres seguir viendo, no te divorcies, seguí ahí de pendejo.
4: Ah, güey.
7: Y si vos fuiste el de la caga, entonces te disculpí y seguí, pero ¿para qué te vas a estar divorciando y seguir viéndote?
4: Ah.
7: Soy una payasada.
1: Bueno, pues. Okay. Ahí tienen, pues, palabras sabias de esta gente en esta hora de la tarde. Al regresar, se vienen las 5 más.
4: Vendida.
1: Y más caliente.
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0: Dios. Págame lo que me debe.
1: En la puntería.
0: Págame lo que me debe. Ahorita se está jugando los 16avos de final entre Alemania y Paraguay. Minuto 10, 0 a 0. Está terrible jugando, ¿eh? Y cuando te digo terrible, bueno, está jugando bien Paraguay, ¿oíste? Bien parado, bien, pero bien parado. Así como lo tenemos ahorita. El corazón, el corazón.
2: ¡Hala, 70
0: el corazón.
2: Mil! ¡Apurate, chaval! Lo que voy a ir a hacer, lo que me mataste.
0: ¡Calma, calma!
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2: ¿Sabes lo que me puso a hacer Z? Dije que para trabajar mejor aquí, claro, en la pulpería, despacharlo bien.
0: ¡Bum!
2: Te le regalo un cafecito,
0: a
2: dice.
0: Ah, boom, pero estamos buscando ahorita las 5 canciones. Así que 5 canciones para terminar el lunes, ¿te parece? Las 5 canciones que vamos a ocupar para terminar este lunes para sobrevivir.
2: Pero ni siquiera ha terminado, no fregues.
0: Ya va a terminar, vas a ver que sí. Esto va rápido. 7676-8271. 5 canciones ahorita necesitamos. En estas 5 más calientes, las 5 más vendidas. Abran esa boca para sobrevivir al lunes.
3: Bellacoso de Bad Bunny.
0: Oye, bellacoso. Bien, baboso. Buenas tardes.
4: De lejito el remix.
0: Está de lejito. Tienes otro chivo. Tienes otro chivo, se llama ahí.
5: De las más calientes sería Salió el Sol.
0: Salió el Sol, va.
2: Eso es de las más vendidas. Es una canción vendida.
0: ¿Qué lado quieren? ¿Lado A o lado Z? ¿Ah? 7676-8271. Me quedan 2 disponibles para complacerlos en la tarde. Don Marlon, bienvenido.
6: ¿Lado A o lado Z?
7: Amor genuino, Zion y Lennox.
0: Bandido, jodido, amor genuino. Solo me queda una disponible, solo una. Para cerrar esta hora de la tarde, las 5 más.
2: Vendida.
0: Pero una rapidez, contésteme, por favor. Dele. No, no.
8: Es un secreto de plan B.
0: Bueno, listo. Aquí vienen las más vendidas de esta tarde. Y las más calientes también.

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0: 7676877 cualquier lunes. No, es un lunes de.
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0: Ya saben que pueden ver los estados de WhatsApp a través del 7676877. O sea que si no están agregados, Neverland no lo van a poder ver. Pero también lo pueden ver en nuestro canal de WhatsApp, la Tuani 100.3 FM, la Tuani 100.3 FM. Ahí lo tienen para que sepan y no se me lo pierdan, por favor. Sí, vayan a verlo, ahí descargan el video y hablamos el martes. Ha llegado una duda a este programa, porque en esta hora arrancan los videos que llegan del barrio, los videos que llegan de la calle, los videos que llegan de la casa. Quiero que suelten algo, me digan algo en esta hora. Es más, yo le voy a dar play al video y en el video yo digo algo.
4: Dos cosas. ¿Está bien puesto el espejo?
0: Uno.
4: Y lo segundo, ¿está muy sucio el espejo?
0: Y para añadir algo, un tercero que no venía, pero se me viene a la mente.
4: Y opción número 3. ¿Te gusta el espejo?
0: ¿Les gusta el espejo? ¿Está sucio el espejo? ¿Está mal puesto el espejo? Hablen con la verdad. Yo vi que estaba mal puesto el espejo, pero ahí está mal. Por eso es que se quiebran y se dañan. Momento que hablen con la verdad. 76, 76, 82, 71.
5: ¿Qué hubo, Z? Puede ser como la Kalashnikov, loco. Aunque esté sucia, lodosa, hace su función, siempre dispara.
0: ¡Hala! Ya van a decir vergüenza. Dime.
6: Z, OZ, tapañoso.
0: Tapañoso,
6: sí. Hay que limpiarlo bien. Sí, hombre.
0: Con una playadita.
6: Para que lo vayas a limpiar ahí.
0: Con una playadita se va, Antonio. Creo que soy experto en espejo en tu vehículo.
6: Maldito negro, para mí que no ibas a publicarlo en el estado de WhatsApp. Lo vi ahorita en el canal de WhatsApp de la radio. Y para mí que no ibas a tener el valor de publicarlo.
0: Sí, olvida, ¿qué te pasa?
6: En el estado de WhatsApp.
0: ¿Qué te pasa?
6: Te está preguntando, maldito, ¿por qué te denuncian el número?
0: Ay, déjalo. El que lo haga ya sabe lo que es.
7: Se mira ahí en el espejo.
0: ¿Verdad?
7: Tiene un buen enfoque.
0: Claro, sí.
7: Está limpio,
0: sí.
7: Pero ahí se mira algo oscuro. No sé si es que es una mancha.
0: Yo estoy preguntando porque a mí me corroe la duda de lo del espejo, loco.
8: Y yo te tengo dos preguntas.
0: Dame.
8: ¿Qué es color del prensa ropa que tienen los muchachos?
0: ¿Cómo la cosa? ¿Cómo?
8: Y yo te tengo dos preguntas. Uno, ¿qué es color del prensa ropa que tienen los muchachos? ¿Y qué color es el teléfono que está a las partes del espejo y qué modelo de teléfono es? A
0: ver. No,
8: está bonito.
0: Ya me perdí. ¿Qué me estabas diciendo este Milton de lo otro?
8: ¿Qué color es el teléfono que está a las partes del espejo y qué modelo de teléfono es? A ver. No, el espejo está bonito. No,
0: bueno. Me parece.
9: DJ Z, haceme un paro. Pues ponete 3X de Cypress.
0: ¿Qué sé yo qué es eso, Marlon? ¿Qué diablo es lo que me estás pidiendo tú?
9: Está bonito el espejo.
0: Un
9: una lavadita y va.
10: Receta, ¿qué nota? Oí medio, no es que estaba quebrado el espejo, porque se me dio una rajadura ahí.
0: ¿Cómo era? Espérate, está buena esta, ¿cómo es?
10: Receta, ¿qué nota? Oí medio, no es que estaba quebrado el espejo, porque se me dio una rajadura ahí.
0: ¿Cómo se rellena esa rayadura? Contéstame rápido. ¿Cómo, como hombre, vos se rellena esa rajadura que tiene el espejo? Respondeme, rapidito, right now, por favor.
9: Yo tengo una pregunta.
0: Ajá.
9: Primeramente, el espejo se ve sucio.
0: Ajá.
9: Yo tengo una pregunta.
0: Dímela
9: con tú.
0: Ajá.
9: ¿De qué color son los lentes?
0: ¿De qué color son los lentes? Oh my God.
9: Pues más caballo,
0: ¿tiene el espejo?
10: Ya no sabemos con peguita blanca ahí. Peguita blanca ahí.
0: ¡Maldita!
11: Zeta, realmente, dame una explicación, vos. ¿Por qué crees vos que yo vine y le di de tener a la historia de WhatsApp, hermano? ¿Por qué crees vos? Imagínate por qué le di de tener y me paré un segundo y dejé de trabajar. ¡Qué maldito video, compadre!
0: ¡Ámeme! Oye, la Sofi no tiene nada que hacer, perro. Me mandó captura de la parte de la rajadura del espejo. Hasta captura me mandó, loco. Hemos hecho una encuesta en nuestro canal de WhatsApp. Tienen tres opciones en esta hora. Está sucio el espejo, le gusta el espejo, está peligroso donde está el espejo. El 100% gol de Paraguay. Yo estoy trabajando, pero bueno. Gol de Paraguay, loco, no lo creo. Gol de Paraguay, Dios mío. Ojalá no sea Alegrón de Aburro. Volvamos a lo que está. El 100% dice que le gusta el espejo. El 100% habla que le gusta el espejo.
6: Perro, mire, yo en ese caso...
0: Replay.
6: Película, solo por un día. Sería una película de...
0: ¿A vos te pica la película? ¿Cuál película? Este tiene WhatsApp Plus. Porque yo ya borré ese estado, loco. Y él está respondiendo. ¿Tiene WhatsApp Plus este hombre? ¡Qué chanchada, perro!
1: Puede ser.
0: Déjame ver la jugada. Ok, a banda derecha. Se regata a uno. Lo filtra el otro. Pasa el cabezazo. ¡Qué golazo, papá! ¡Qué golazo de Paraguay! Emmanuel Neuer, la momia, no pudo hacer nada. Gol del número 19 de Paraguay. Ay, me disculpan, pero que está interesante el partido.
1: Está, ese peo está bonito, limpio. Ajá. Y adecuado para mantenerlo en un cuarto.
0: Oh my goodness, bárbaro. Saludos, bebé.
6: Me la pusiste difícil, hermano. Mira, yo creo que esa muchacha debe ser como astronauta o qué onda. Porque está estudiando el espacio. Exactamente los agujeros negros.
0: ¡Hala! Enciso, el de Paraguay metió el gol ante Alemania.
12: Buenas tardes. El espejo está sucio.
0: El espejo está sucio.
12: Se le mira toda la profundidad de la chavala.
0: ¡Hala!
12: Es más, no tuve pereza. Pausé el video y hasta le hice fotocaptura.
0: ¡Qué raro! ¡Qué chanchada! ¡Qué chanchada de hombre! ¡Chanchada de hombre! ¡Son ustedes!
6: Z, dime, ese espejo yo solo presté, Z, ya me acordé, tengo que ir a traerlo bien atrás.
0: ¿Ustedes reventarían ese espejo? ¿Ustedes?
6: Se rellena con tope borrego.
0: Tope borrego.
12: Se está desatando.
0: Cállese.
13: Z, y esa cachetona, ¿por qué se está riendo de vos?
0: No sé, perro.
13: ¿La sonrisa la que te dio?
6: La verdad que ese espejo está en 4K.
14: Z, ese es un espejo con dimensión oscura.
0: Oh my God.
6: Z, ¿qué color es el bloomer?
0: ¿Qué color? Azul.
12: Oye, Michel, el espejo está sucio, me encanta. Está mal puesto. Ajá. Lo que sea, pero me gusta el espejo.
14: Oye, Z.
0: Ya me dijo Z, estoy igual.
14: La zanja de San Andrés.
0: ¡Hala!
13: Mi rey, buenas tardes.
0: Buenas tardes.
13: Este video, mi rey, estos ya le van a pegar sol. Van a empañar el espejo que después no vamos a ver muy
0: ya
13: bien.
0: Ya no van a ver nada. Bueno.
6: Perro, clase cueva, perro.
0: ¡Cállate, hombre!
14: Estamos sin duda, sin duda.
6: Z, para mí que ese espejo está, le falta un poquito ahí para limpiarlo con un trapito, ¿verdad?
0: Sí.
6: Z, esa muñequita está esperando solo la vacuna, que la vayan a vacunar.
0: ¡Hala!
6: Ahí. Sí, está en sala de espera.
0: ¡Ay, el enfermero! ¡El enfermero!
13: ¡Qué nota, mi Z! ¿Sabe que está bien rayado ese espejo, loco? Está bien, tiene un rayón grande.
0: ¡Tiene una rayadura! ¡Yo sabía! Permítame hacer la primera pausa y ya regresamos.
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13: Oye, vacilones, pero aquí hablando, ya que estamos tocando ese tema, loco, ustedes lo están tocando y yo estoy escuchando, pero buenos días, primero que todo. Miren, lo siguiente, lo que les voy a decir es lo siguiente. Loco, tío no, que era más arrecho, digamos así, criarse con los abuelos, loco. O dale. Eran una viqueada que me pegaba, Pipe.
15: Luis.
13: Mi abuelo, loco, más el viejito, no, ¿verdad? En paz descanse nos toca, pero gracias por la crianza que nos dieron, pues que ahora somos más respetuosos. Y obviamente yo pienso de qué estilo. Si somos más educados los de la generación pasada, sabes que también vivimos.
16: Yo estoy preocupado.
0: Porque
16: a mí me pueden hacer abuelo.
17: Depende del diablo, digo.
16: Estoy viendo cómo voy a adhirir mi.
18: Yo estoy preocupado ahorita, pero los abuelos de Oriana pronostican en la lluvia, solo en la loto de igual así mal.
0: ¡Señor!
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0: Eduardo Comayá, casi cerrando los últimos videos en esta hora de la tarde, que es la pulpería. Los videos que ustedes mandan, los videos que ustedes hacen llegar. Está para Javier Martínez, que no tiene ni la más mínima idea, ¿verdad? Él todo piensa en eso mismo. No da, vos. No es lo que piensa. Bueno, pues vamos a lo siguiente. Acaba de llegar el video importante, inédito. Y la pregunta acá es sencilla. ¿Por qué es el pleito? No me salieron como Javier, que Javier dijo que estaban peleando por ¿cómo es que dice esta loca? Ah, por Cuquita. No me salieron con esa loquera. Aquí hay muchas cosas de qué hablar. Se queda vuelta. Dámela aquí.
1: Eso es.
0: Mira ese gran pleito. Mira ese gran pleito que se va a provocar en esta hora acá en la pulpería. ¡Diablo! Yo no sé por qué, pero voy por la negra. ¡Uy, bandido! ¡Diablo! Yo no sé por qué, pero voy por la negra. ¡Uy, bandido!

0: radio. Ya lo he dicho una y mil veces y yo no me voy a cansar. Yo no mando video para acá en el WhatsApp porque para mí es un gran atraso. Ahí lo tiene y vaya a buscarlo en nuestro canal de WhatsApp. Vámonos con la gente. Buenas tardes.
1: Enero.
0: Ay.
1: Maldito. ¿Qué? Lo bueno que es una pequeña pelea.
0: Lo bueno que es mi última.
1: Está bajo control.
0: Sí.
1: Fueron golpes pequeños.
0: Sí. Fueron golpes leves.
1: Maldito enero, te vas a ir al infierno.
0: Y con vos también, pero.
1: Es la película de los Transformers, el lado oscuro de la luna, ¿eh?
2: Eso, así se hacen los efectos especiales en la película, que se mira que vuelan, vuelan patadas y eso, y es que es alguien que los agarra por atrás. Ah, bárbaro, está bueno.
3: Pobrecito, no están peleando, eso no es pleito. Vos está, ahí se están midiendo, ya sabes, quien sea más grande se queda con vos, dice ahí. No sé, pues como es el mate ahí, se te dice verdad, o es mentira, pero se están midiendo.
0: Perro, fíjate que yo me arriesgo, fíjate, pero agarra una sama, yo me arriesgo, fíjate, pero debe ser una cosa hermosa, loco. Sí, de repente ya la corona y te da el balde de oro.
3: La que mide más
0: alta, dale. La que mide más alta.
3: ¡Ay, golosa! La puta.
0: Gracias.
4: Uy. OBZ. Ah. Ellas están peleando por estatura. Y era muy temprano la estatura. Ah, con que te gustan las negras.
0: Me gustan las negras. Sí, las mujeres de color, de ese color. Mal pensado. Ya viste, Javier Martínez. Ya viste, aprendé. Hay muchas cosas de que están peleando por un chorizo.
2: Vos, Z. Están peleando por vos, Z.
0: No.
2: La pelea de
0: no soy digno, no soy digno.
2: Ese es el pleito del hijo de Goku, Goten contra Tron, pues cuando estaban pequeños, los dos ahí.
0: Están peleando Goten contra Tron. Saludame a la niña que está trabajando para su novia, te estoy escuchando. ¿Cómo es eso? ¡Hello!
4: Oíme, Zeta.
0: Te oigo.
4: Esos son pequeños problemas,
0: claro.
5: Están peleando por vos, Zeta.
0: No.
6: A ver, ¿por qué pelean las mujeres? Dígamelo usted. Confírmeme o desmiéntame.
0: Ven. Lo agarró personal, la desgraciada. Ay, agarró pleito la hilo dental. Oílo.
6: A ver, ¿por qué pelean las mujeres? Dígamelo usted. Confírmeme o desmiéntame.
0: Decir mentira, es una mentira. Bueno, cuando venga a Nazaret, yo le voy a preguntar.
7: ¿Qué más, Zeta? Están peleando por una pequeñita paloma.
0: Oí la otra. Ay.
8: Maldito negro, chichón, maldito. ¿Cómo le subiste el dedo a la Ceret? ¿Ah? La Ceret andaba con las tías paseando. ¿Ah? Y le subiste el video del bonche ahí. Hombre, se estaban peleando ahí por una mini foto que subieron ahí al WhatsApp. Y entonces estaban viendo quién de las dos había sido. Ajá, pero vos le subiste la foto a las tías. Esas son las tías de la Ceret vivo ahí.
2: Dame ese saludo.
0: ¿A quién, hermano? ¿A quién?
2: No, volvelo a decir.
0: ¿Cuál? Saludos para Jennifer de parte del papi. ¿Cuál papi? Joda, vos. Joda, Víctor. Si mejor no digo nada.
9: Es una mini y chiquita y pequeña pelea. Ahí no hay más nada que hacer. Solamente que quitar esos legos que están peleando, ¿vale? Que estamos en vivo.
10: No te preocupes, Zeta, esos son pleitos chiquitos, no hay problema.
0: Pequeñeces.
10: Y no creas, Zeta, mira, eso es una de mis fantasías sexuales.
0: Una de mis fantasías.
10: Hacerlo con una chiquitica.
0: Yo también tengo eso. Plante,
9: vea, que los papas se meten en la pelea de los niños, loco.
0: A huevo, perro.
9: Oíme, loco, la patada voladora se hizo canon, ¿oíste?
11: OBZ, están peleando porque una usa la sandalia más alta que la otra.
5: El Naruto y Sasuke, perro.
0: El Naruto y Sasuke.
11: OBZ, agregame a la radio ahí, por favor.
0: Baby, ya te agregué, así que tranquilo, relajado, que ya está agregado en nuestro WhatsApp y va a ver los estados que vamos a estar subiendo dentro de poco.
8: OBZ, cuando estaban empezando a repartir cachimbazos ahí, Zeta. Los cachimbazos no llegaban a la altura de la rodilla, ¿viste? No, todo el mundo ahí, medio brincando porque, Todo el mundo le rozaba solo la parte de abajo del pantalón. Vivo ahí, con esa uña.
0: Bueno, pues cerramos ahorita los videos y lo próximo.

Estén pendientes de nuestro estado de WhatsApp porque aquí seguimos que va a ser la pulpería. Pero antes hay recomendación para todos los oyentes. Aquí es donde los fanáticos hacen las reglas. Regla número uno, se dice fútbol, no soccer. Es donde los idiomas realmente se unen. 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Voy al cambio y regreso.

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0: estamos de vuelta con más en esta hora de la tarde por este lunes. Faltando 20 para las 4 de la tarde, ya se acerca nuestra próxima hora. Que por cierto, arranca ahorita el segundo tiempo entre Paraguay y Alemania. Paraguay ganando, sí, ganando 1-0 con gol de ese señor que están viendo por ahí. Enciso, si no estoy mal. Come pronunciation. Bueno, nos vamos para el mambo. Señorita, yo sé que un día de esto, ¿verdad? No recuerdo qué día fue, no sé si fue el viernes o el jueves. Uh-huh. Estuvimos hablando de una recomendación. Okay. Y de paso salió un tema ahí diciendo que a la aclaración de la axila. Y que la aclaración del gancho, de los dedos.
1: De los dedos. Ahí te vamos. Ahí no se curte.
0: Entonces es momento de que ustedes en el WhatsApp. ¿Qué tips quieren que les regale la Zaret? Ya sea para el, para eso, para la axila, para los dientes, para la ropa, para la cocina. La loca sabe de cocina, oyeron también. No me lo ofendan, no me la van a vulgariar. Loca. Los frijolitos, ustedes no saben cómo lo hacen, entonces ahí le puedo dar su tip también. ¿Sí o no?
1: Sí, genial.
0: Ah, bueno, pues, ¿y cualquier otro tip puede ser?
1: Pero lo que quieres, de todo un poco, pero tampoco abusen, que tampoco.
0: Sí, tampoco te
1: hay cosas que se me olvidan, vos sabes, bueno, uno sí. Pierde la práctica.
0: Sí, mona, la mona peluda, Simón.
1: Pero yo estoy segura que se quieren enfrascar en.
0: ¿En qué?
1: En blanquearse.
0: En blanquear, no puedo, yo soy negro, ya.
1: O sea, sí, pero uno se oscurece de algunas ciertas áreas de nuestra cuerpa suculenta.
0: ¿Se puede aclarar la parte del chiquitriqui?
1: Sí. Apenita, sí, pero el lado de la raya donde se pegan.
0: Cuando ¿segura?
1: Bingi, bingi, bingi, bingi, bingi.
0: ¿Segura, loca?
1: Sí, ahí hay una línea donde se puede blanquear eso. Es de rosa.
0: ¿Qué es recomendable? ¿El bicarbonato es muy bueno, sí o no?
1: ¡Claro! El bicarbonato con limón y vinagre blanco. De esos de 3 pesos, 5 pesos la bolsita.
0: Si van a pedir un tips, por favor, mándenmelo en nota de audio. No me manden nada escrito.
1: Pero apúrate, que no tengo tu tiempo, ¿oíste?
0: Sí. No estoy inventando la abuela. Necesitamos tips de verdad, ¿oyeron? Tips de verdad.
1: Sí.
0: Por ejemplo, aquí está diciendo algo. Tip para enamorar a una cuñada.
1: No, ahí ya te fuiste largo, maje. Estás como loco, vos, que te voy a dar ese tips.
0: Vas, pues, imagínate, hasta me están haciendo caso hoy.
1: Ande, échate agua bendita, mejor.
2: Para enamorar a la cuñada, necesito ese tip.
0: ¿Cómo enamorar a una cuñada?
1: No lo voy a decir.
0: ¿Y qué tiene?
1: No hay forma de cómo enamorar. Estamos hablando de tips caseros para descubrirte el gancho.
0: Está bien.
1: Esas cosas no, échate agua bendita, hermano.
0: Para mal aliento, ¿sabes que es muy bueno? ¿Qué tips nos puede regalar?
1: Lavarse las tapas, pero...
0: No me falló la loca, no me falló.
2: Para blanquearse los dientes, bicarbonato.
1: Te lo voy a decir.
2: Clavo de olor.
1: No hay forma, como la mora, estamos
2: hablando. Vinagre blanco.
1: Y sal.
2: Para limpiarse los blancos.
0: ¿Es seguro eso, sí o no?
1: Suena seguro. Pero no sé.
0: Pero con los dientes, ¿usted qué bueno puede recomendar?
1: El carbón.
0: ¿El carbón?
1: Sí.
0: ¿El carbón que normal o no?
1: La caña de azúcar, te lo blanquea, loco.
0: ¿Quién dice que la caña de azúcar?
1: Por Dios y mi madre.
0: ¿Quién dice?
1: Solo la masticas y te lo va blanqueando.
0: ¿De verdad?
1: Sí, te lo juro. ¿Por qué crees también que existe la pasta de dientes carbón activado?
0: Bueno, pues y el carbón. Toma una vez yo. Una vez cuando yo estaba a Chatel y fue el médico que estaba a Chatel, eso fue lo que me recomendaron.
1: ¿En serio?
0: Sí.
1: Tuani, ¿viste? Entonces las cosas caseras a veces que tenemos en nuestra casa no funcionan sin comprar tanta babosada que miramos internet.
0: Aprovechen a la bruja ahorita que no está en modo bruja, está en modo ama de casa recomendando ahorita.
3: Hacer eso. ¿Sabes cuál otra cuestión te declara también? El bliss. Te echas bliss y después te deja unos minutos y después te limpia las piernas donde quieras aclararte y el bliss te ayuda también.
1: Es que mira, yo tengo los tips que iba a dar de aclaramiento, pero estoy esperando que me pregunten.
0: Sí.
1: ¿Me entendés?
0: Sí, ustedes tienen que preguntarle a la loca.
1: Yo no puedo decir aquí por hablar nada más, voy a estar yo aquí diciendo algo que ustedes quieran saber al 7676-8271.
0: Estoy ahogando.
1: Tanto que estaban hablando ahí, sí, es que era por el café, hermana, ¿no sabes?
0: Ajá.
4: Para blanquear los blancos, ¿sabes cuál es lo bueno? Bajarse al pozo y un beso en él.
1: Ay, no. Voy a decir una de este Z.
0: Ajá, dale.
1: Para los chanchos que andan el borde de los zapatos sucios.
0: Ajá.
1: Que les da pereza pasarle el trapo a la cocina.
0: Ajá.
1: Pues agarre, mire, un culito de la paellita de dientes, le echo un bicarbonato, jabón líquido, Y hasta que lo mire, lo remueve, que se le haga como una pastita. Ahí todo ese chorro mareador que les dije. Y solo le echa en el borde del zapato. Lo deja reposar 5 minutitos. Y después con un trapito húmedo, rácata, le quita todo lo que tiene ahí. Y verás qué nítido los bordes blancos de los tenis le queda. O los tenis blancos. Yo todos mis tenis blancos, así los lavo. Con bicarbonato, paste diente y jabón líquido. Ahí los dejo reposar su rato. Y quedan como que los estoy recién comprando esos tenis. Nítido, nítido, nítido quedan. Recomendable. Sí,
0: que se acabe eso, ¿verdad? Estar echándole ace cloro y que no sé qué.
1: Ajá,
0: que no
1: y
0: sé
1: sin cuánto. Necesidad de mojarlo. Solo lo dejo ahí, después con un trapo mojado lo quito. Ya si quieres darle más profundidad, sí, lavarlos. Entonces ahí sí, ya le pasas cepillito, lo mojas a penita con la manito. Y ya te quedan nítidos los tenis. Escuche bien, bicarbonato, paste diente y jabón líquido. Lo revuelve todo eso y se lo echa ahí a la orillita para que ande esos bordes nítidos. Eso es uno.
0: Señorita, una pregunta. Cuando uno anda al codo aquí todo sucio, con una costra aquí, ¿ha visto personas que han dado eso? ¿Qué le recomienda a usted?
1: Sí, que deje de estar poniendo los codos en primer lugar ahí en los escritorios, que pasan así todo el día. Búsquese una codera, qué sé yo, de esas de patines, ya por último.
0: ¿Existe eso?
1: Los codos de patines, ya empecé.
0: No, ya pregunto, como sabéis, ¿eh?
1: Uno no, mentira, usé cremas humectantes, porque eso solo
0: se te reseca, más o menos las costras que se dejan ahí.
1: Sí, yo miré a alguien ayer, el sábado, mire a alguien así, mira, pero una gran costa blanca que me dio ganas de arrancarse la
0: pintura. Vale, está loca, le puedo no servir.
1: Pero porque no lo conozco, me dio pena, mae.
0: Pero a mí, ¿verdad? Que
1: se la gran costra blanca, sí, hombre,
0: sí.
1: ¿Qué les cuesta echarse una cremita? Fíjate que la cremita lo quita.
0: No, fíjate que no. No, uh-huh. Y sí. No, porque de lo
1: primero. Es cuestión de hábito, hermana.
0: Lo primero. Y entonces no te raspas los codos cuando te bañas.
1: También.
0: Ah, porque mira, cuando uno se está refregando, se hace así.
1: Doblalo. Así. Sí. Pero no lo tenés tan.
0: No. Pero es que yo me hago siempre.
1: Por eso.
0: Depende, va dependiendo.
1: Eso es normal que uno tenga ahí. Pero
0: no, pues sí, hay unos que es normal que lo tienen.
1: Yo lo tenía más, pero me lo he quitado a punta de lo que te he dicho.
0: La grande.
1: Yo sí me hago tratamientos caseros.
0: Pero no, y la
1: voz.
5: Dame este stick entonces. ¿Cómo yo puedo atrasar a mi mujer que me tiene que prestar la puchaina todos los días? Dame ese stick.
1: Se
5: y el bleach es aquello que se ocupa para el pelo, como agua oxigenada, algo así.
0: ¿Agua oxigenada?
1: ¿El agua oxigenada para qué dice?
0: No, para, te voy a
1: retrasar. Vamos a reproducirlo de nuevo.
5: Y el bleach es aquello que se ocupa para el pelo, como agua oxigenada, algo así.
1: ¡Ah!
0: Ya sé cuál es,
1: sí,
0: yo lo tengo
1: oxigenada.
0: En el, ya sé cuál es, yo lo tengo en el chante. No, ya sé cuál es. Es cierto, funciona. Pero qué manche de cada hoy.
1: Si nos hablamos de quemar, hermana, y si querés para siempre no ir a pagar $260, ir a resurarte toda la cuerpa suculenta con láser, la leche de papaya es como un láser.
0: No le hagan caso a la loca, queda ahí todo feo.
1: No, más en la leche de papaya quema horrible, pero no te vuelve a salir pelo nunca más en la vida.
0: No le hagan caso a la loca, no le hagan caso.
1: No, mi mamá se lo hizo, yo soy testigo.
0: No se lo hagan, pobre, te estoy diciendo, no se lo hagan.
1: Esa malía lloraba y brincaba, pero no, se lo hizo.
0: Pero esa onda que hice este más,
1: ¿De qué?
0: ¿Cómo es que se llama? Esa onda.
1: Bliss.
0: Ajá. Yo lo tengo. Y yo me lo eché. Y quema eso.
1: Oh.
0: Sí.
1: Bueno, es que también hay que ver las pieles delicadas, que hay uno que con una dinanda rojo, te da alergia, todo ese tipo de cosas tienen que ver. Eso sí, señores, todos los tips que vamos a decir que faltan, no es para cualquier metabolismo, ¿ok? Metabolismo me refiero en el aspecto de que si a mí me cayó bien, no significa que te va a caer bien a vos. Una vez probás, si no te cayó bien, pues eliminalo y ya está, no pasa nada.
0: Acaba de empatar Alemania.
1: ¡Ay, señor!
0: Gol de Alemania, 1-1 en el minuto 54.
1: Yo hablando, ¿y vos?
0: Ay, déjame ver cómo fue el gol, ¿ok? Se abrió la banda, a banda izquierda, va al centro, parece.
1: Uh-huh.
0: Centro, llega de Alemania. ¡Qué gol mañarra!
1: ¡No, Fred! ¡Qué gol de mañarra! De sí. Viaje, de largo.
0: ¿Y
1: no,
0: que, Maciema que fue autogol. Uh-huh. Ah, no, lo cabeció de Alemania, cabeció. Bueno, pasé para el partido. Una pregunta, ¿para la caspa?
1: Para la caspa, bicarbonato igual.
0: También, Dieguito, todo es bicarbonato aquí, loco.
1: Sí, bicarbonato ayuda. Pero tenés que ver qué caspa es. Si es caspa normal que te sale del cabello porque te está cayendo mal un champú o por chancho. O.
0: La gravedad.
1: O bien la caspa del estrés, que es la caspa que parece avena.
0: Fíjate que a mí se me controló la caspa. Porque yo la tenía problemática. Me compré un champú de hombre.
1: Ajá.
0: Y me cayó bien, man.
1: Ah.
0: Sí. Fue,
1: qué raro, porque es comercial, ¿verdad?
0: Sí, sí, no, yo me quedé asustado. Voy a probar, digo yo. Pues,
1: sí, porque ese es el faranduleo.
0: Que era un bote, me compré.
1: Ah, las 70 así, mil.
0: Estaba en promo, man, y tenía que aprovechar. Y yo, claro. Cojo, y vos probé, y fíjate que se me controló.
1: Qué
0: sí,
1: bueno,
0: güey. Sí, sí, ahí te voy a mandar la foto de la que. Bueno, de vos sabés bueno. Que en cada cabello es diferente, pues.
1: Correcto. Ahora, esto es lo del bicarbonato para blanquear, muchachos. Yo también tuve ese problema de que incluso hay camisas que te rozan demasiado y te hace que te vayas, las camisas muy talladas de aquí. Hacen de que ese roce te vaya oscureciendo más bien la... Porque hay gente que el uniforme lo anda remangado de ahí.
0: Sí, sí, sí.
1: Y hay gente que ocupa a diario su uniforme, entonces ahí te va oscureciendo. Me acuerdo que estaba con un uniforme remangado porque me dieron camisas que no era de mi...
0: De tu talla.
1: De mi talla, correcto. Y me como que me se va a hacer fricción y a oscurecer. Y lo que hice fue bicarbonato, vinagre blanco, limón. Con las tapitas de limón... Venís, agarras ese líquido y con el mismo líquido te raspas con la tapa de limón. Correcto. Y te lo dejas ahí, haciéndole redondito, redondito, redondito, unos 5 minutitos. Al rato ya anda. Eso sí, señores, si ustedes están haciendo blanqueamientos caseros, usen crema hidratante. Les recomiendo la Luriderm. La Luriderm es una crema que aumenta y no vas a sudarla, se penetra rapidísimo, o sea, esa crema no es empegostada ni nada, es algo que se absorbe rapidísimo esa crema.
0: Bárbaro, vámonos con la gente. Y ahí va uno que anda curiosidad.
6: Voy a hacer, yo agarro gel corporal, o champú líquido, pues, para que me entiendan. Okay. Le echo azúcar, le echo limón. Y me retrego el mancuerno, loca, con eso y la zanja del jocote. Sí, hombre, la tengo bien chelita.
1: Pero ese exfoliante, lo que me estás hablando, desgraciado. Eso no es un descurtimiento. Eso es exfoliante, matarte las células muertas que andas en el locu. Eso es lo que me estás diciendo. Células muertas que andas. Es que si me hablas de exfoliante, azúcar morena con limón, igual, eso te lo vas raspando en la jícara y te queda como la piel de bebé. Exfoliante casero, ¿qué crees? Que no sé los exfoliantes también.
0: Es sinvergüenza la parte ahorita.
1: Célula muerta,
7: Y para tufar en las patas.
0: Para el tufo en las patas.
1: Orírese en las patas. Yo ya les he dicho eso, que se orinen en las patas. Para el hongo y el mal olor, orínese en sus patas. No le diga a nadie porque usted no tiene que andar con el pito y el tambor. Y hágalo por 3 días, una semana y después me va a contar a mí. Orínese con su propio orine.
0: Eso tiene razón. Hacer andando diciendo, ando hongo. ¿Para qué diablo va a andar diciendo que tiene hongo?
1: No, y no tiene que decir los tips porque después, sos un chancho, loca. ¿Cómo se te ocurre enviarte en tus propias patas, chaval? No. Haga la cosa en silencio.
0: Mire, escuchen esto. Cuando están de gripe, agarra los mocos y los come.
1: No, ya vas de bárbaro ahí, discúlpame.
0: Es verdad, funciona.
1: Discúlpame.
7: Saludito ahí para la reina del bicarbonato.
1: Mae, el bicarbonato te ayuda mucho, loco, hasta poder tragarte lo podés. En muchas cosas, que si hablo del bicarbonato no termino. Mira, Zeta, ya me vulgarearon con el bicarbonato, les voy a decir.
0: Ahí dejarlo.
1: Espérate, les voy a decir la del café entonces.
0: Dale. Estos malditos locos.
1: El café con miel también te descurta los pensamientos, ¿viste, mandito pello? El café con miel.
7: Saludito ahí para la reina del bicarbonato.
0: Oye, perro, no vuelvo a el bicarbonato. Si vos andas mal del estómago, también funciona con limoncito.
1: Más, hasta te quita el sarro del baño, loco.
0: Sí, sí. No, el bicarbonato tiene muchas funciones.
1: Sí,
0: Si somos los reyes del bicarbonato, ¿qué fue?
8: Boy, ¿por qué no se echan cener? Mejor ya está, tranquilo. Con eso quedan blanquito, blanquito, blanquito.
1: Ay, date, a vos te anda picando el cerebro.
0: Una vez eché de cada pela.
1: Eso quema. A mí me quemó los dedos. Yo vine aquí pelada de los dedos por andar quitando pintura regada en el piso.
0: Sí, por eso ocupo pintura de agua mejor.
8: Haceres. Vos que utilizás esos tips caseros. Yo tengo una crema que se llama Amigo.
0: Ay, yo.
8: Entonces, si vos querés, yo te doy la receta. Frótate conmigo 3 veces al día, ¿ya me entendés? Y vas a ver que se te quita todo malestar.
9: ¿En qué parte me río, colchón?
1: Todavía que fuera leche de exportación, amor, ahí sí. Pero cállate, es nacional, eso no sirve. Mira, lo otro es la vaselina, señores. Yo eso hasta en historia lo he expuesto porque la gente no me cree que mi jícara se mantiene a punto de vaselina. Yo no pago nada. De nada, de nada. Si usted se quiere quitar los puntitos negros en la nariz, échese un poquito de vaselina y con una trabanera se los atrae toditos esos puntos negros. Eso es uno. Ala. Si ya usted quiere verse su carita ahí linda, divine, de nalguita de bebé, échese vaselina por las noches y en la mañana se la quita con una toallita húmeda antes de bañarse y después se pasa su jaboncito ese de ácido ya por último.
0: ¿Y cómo nos quitamos el acero de los oídos, Azaren?
1: Normal, con un hisopo te lo metes y ya está, hermana.
10: Ay, no, hombre, uno que se mete en otra cosa, no diga.
1: A la traba.
10: Sí, hombre,
1: sí,
10: ni
1: siquiera. Sí, pero eso
10: Dios,
1: no.
10: No joda.
1: Eso no resulta.
11: Sare, que se eche ácido muriático y vas a ver que se va a blanquear, hombre.
1: Esta desgraciada o salió peor todavía.
10: Amanda.
1: Pero es que el ácido muriático sirve para los baños encerrados y negros. Fíjate, hermana, que yo sé que muchos de aquí lo tienen así negro ese baño. Créeme que ayuda muchísimo.
10: Oh my God, a ver.
6: Oye, también hacer la vaselina sirve como lubricante también, de ese
1: claro.
6: Tipo.
1: Claro, para el loco, yo lo sé, baby.
10: Cállate.
1: Y también para la vaselina sirve para las pestañas. No me dejas hablar, hermana.
10: No, te debo ir a decir. Entonces.
1: Las pestañas te crecen balazo con la vaselina. Mis pestañas me las he crecido así porque no se me miraban mis pobres pestañas. Ahora que me echo el rímel se me ven más largacita porque me echo vaselina por las noches. Ey, no abusen, todo tiene límite, 3 veces a la semana máximo. Lo que le estoy diciendo, o bien la vaselina, buscas un botecito que ya no estoy ocupando con una vitamina E y te la echas en la jeta y vas a ver qué linda también te va a andar la cara porque la vitamina E ya sabemos para qué es. No voy a estar aburriendo diciendo detalles.
6: ¿Con qué se quitan las manchas negras de la cara, Cereta?
10: Manchas negras de la cara.
1: Hártate, tomate, corazón.
10: Las grandes. Estamos ahí con la recomendación.
1: Todos los paños que andes en la cara blancos o negros a punta de tomate y vas a ver qué lindo.
10: Hartate tomate.
1: En serio, el tomate ayuda más, échatelo en la cara y comer.
10: Es que ahora te estoy diciendo lo contrario, es la forma en que lo ves. ¿Sí?
6: Los oídos también se limpian con bicarbonato. Eso que dice la cereza de la vaselina es verdad. Si andas callo en la pata, echate vaselina en la pata y me vas a contar.
10: ¡Hala!
6: Saludos, cereza.
1: Los pellejitos desde también de las manos que te ponen aquí arriba. Ajá. Solo con 2 días de vaselina se te fue eso ya.
10: Oh.
12: Es cierto eso. Yo me vivo echando vaselina en la cabeza.
10: Ah.
12: Y me saca unos puntos blancos ahí. No sé, ¿qué plan? ¿Qué será eso? ¿Será
10: no sé,
12: grasa?
10: No sé. Yo no soy
1: dermatólogo. ¿Cuál de las dos cabezas?
10: No soy dermatólogo.
1: Mira, pero ponerse vaselina en los pies en las noches con calcetines. Mira qué lindo te amanece en el día siguiente.
11: Hombre, ¿para qué vas a ubicarlo con vaselina? Mejor que le eche aceite negro.
10: ¡Ey!
1: Claro. Oy, hermano. Oye,
6: para descurtir allá la cueva del diablo. Gaseosa con bicarbonato y un puntito de sal.
1: ¡No!
6: Fácil.
10: Uy.
1: Ese que estás hablando es para beberse, amor.
10: Uy.
1: Le llaman el tapolocu.
10: ¡Qué asco!
1: Sí, la gaseosa con limón.
13: Aceret, ¿qué me recomiendas para dejar de pensar en ti?
1: ¿Este qué bando? ¿De cuál de los dos bandos, hermana? Dímelo, baby.
10: Yo te voy a mostrar. No, mejor. Después te enseño. Aparentemente es mujer, man.
1: Tu cara de.
10: Aparentemente, ¿verdad?
1: La cara de Z.
6: Eso que dice la Cere, sí es verdad, lo de la vaselina. Auténtico, como Pancho Madrigal. Para las personas que tienen problemas de la piel, cuando tienen piel quebradiza o padecen, o las personas diabéticas que se les reseca la planta de los pies, es buenísima aplicarse la vaselina.
1: Esos pies de tostón, de sí, de viaje, aquellos quebradizos, como los tostones, ya sabes, esos talones de tostón.
10: Uy,
1: no, de aquí. ¿Ha visto con el tostón cómo se raja de los lados? Sí, el talón de tostón.
10: Yo quería que era acá un tostón de acá.
1: No, eso no, hermano.
10: Tienes patas de tostón, gato.
14: Y con esa fornada, ¿con qué te lo quitas?
1: Con vaselina igual.
10: También.
1: Fíjate que cuando vas al baño, que te das a forno, de tanto que te pasa el papel higiénico, te hace heridita. En el papel higiénico, con el dedito le echas y te pasa el papel higiénico. Y vas a ver. Al ratito ya andas como que nada.
10: Diablo, loco. Sí, bueno, pues, está. Espero que les haya funcionado. Espero que les haya gustado. Espero que se blanqueen el chiquito. Y ya regresamos a la próxima hora para complacerlo.

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3: Hipócrita mío. Y es el programa número uno de los fieles. El número uno de los infieles, pues.
4: Continuemos.
3: Va, bueno, pues entonces siga mejor, siga la línea. Y en esta hora de la tarde venimos a complacerlos. Ah, claro, usted quiere música, le vamos a dar música.
0: Y ahora.
3: Ah.
0: Y ahora.
3: Ah.
0: La tragamoneda.
3: Ah. Bueno, 4 minutos. ¿Qué quieren escuchar en esta hora? Por favor, díganos.
4: Complaciéndole lo que usted quiera, mi amor. Pase adelante, que va a llevar, que va a querer a 5 bar a la música, 5 a 5.
3: Imagínate lo que te voy a ofrecer en esta hora. Productos que acaban de llegar acá. Tengo algo de Anuel, La Bonita Son P. Tengo Godzilla de J Balvin. Tengo Agua, Agua. También tengo una que ya puesta, ¿me entiendes? Aquí, Dichabate, ¿qué se llama?
4: Dichabate.
3: Así que ahí las tienen para que me digan esta hora de la tarde qué quieren que nos sonemos en el WhatsApp 7676-8271.
4: Ey, sin abusar de los retos.
3: Ah, ya le escucharon, pues a la loca. Dale, vámonos. Hello.
5: Buenas tardes, Zeta. Complacerme con el bueno, el malo y el feo. Estamos en vivo.
4: Bueno. Mira, lo primero que le digo, lo segundo que hace el animalito de la creación de Dios, ¿vos?
3: Bueno, a ver, a ver, a ver. Te voy a poner de último, relájate. Relaja la vena, relaja la vena.
6: Zeta. 5 varitas ahí. Guapacón de Star. Dale, que estamos en vivo.
4: ¿Dónde está?
3: ¿Qué fluido inglés? ¿Qué fluido inglés, hermano? ¿Ah?
4: Godzilla.
7: Godzilla o Godzilla de J Balvin, 10 balas, por favor.
3: Va, Godzilla de J Balvin. Godzilla,
4: tiene gusto, tiene gusto.
3: Claro, me extraña. Dale la otra, ¿cuál sería, baby?
8: ¿Qué inglés?
9: Zeta, caballete, póngase ahí, pues, Booker T de Bad Bunny.
3: Booker T de Bad Bunny. A ver, Booker T, Booker T, Booker T, Booker T, Booker T. Ya listo, perfecto. Ya la tengo localizada. ¿Cuál sería la próxima?
6: Yo no te queda, perrito. Te compro tu novia. Tiene un escucho.
4: Señor.
3: La wea bien de que la parte, perro.
10: Oye, Zeta, ponete la última canción de Bad Bunny y J Balvin ahí, por favor. Estamos en vivo.
3: La última canción. La última.
4: Solo él sabe, hermano.
3: Será la canción de J Balvin y Bad Bunny. No la última canción que yo sepa.
6: Zeta, poneme Caramelo de Ozuna, dale, que estamos en vivo.
4: Ah, está perfecto.
3: Caramelo de Ozuna.
4: Caramelo, caramelo, caramelo.
3: De con la que tenemos, nos vamos entonces. ¿Están listos? Lo que tengo a continuación es lo que están pidiendo en la tarde.
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2: Oye, oye, vacilones, pero aquí hablando ya que estamos tocando este tema, loco, ustedes lo están tocando y yo estoy escuchando, pero buenos días, primero que todo. Entonces, miren, lo siguiente, lo que les voy a decir es lo siguiente, loco, tío, no, es que era más arrecho, digamos así, criarse con los abuelos, loco, no, jodalo. Era una piqueada que me pegaba, Pipe. Ah, mi abuelo, loco, más el viejito, no, en paz descanse, no toca, pero gracias por la crianza que nos dieron, porque ahora somos más respetuosos, y obviamente yo pienso de que sí, loco, y somos más educados los de la generación pasada, loco, sabes que también vivo.
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7: ¡Señor!
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2: ¡Bánate!
1: Ando buscando a la mujer a Zeta.
2: Está, no, hombre, es seria.
1: Te veo poco ocupado ese chaval.
2: No. Hacerlo como es, como se debe. Yo no voy a hablar en este programa, pero en estos últimos minutos.
1: ¿Por qué no vas a hablar?
2: Porque supuestamente voy a traer algo. Antes de todo, tiempos extra. Germany con Paraguay. Ay, uno,
1: decime,
2: uno. Uy.
1: Alemania con Paraguay, oíste. Germania. Que eso se te Germania. Va a Paraguay a vos cuando te consiga mujer.
2: Germania.
1: ¿Qué mujer me le recomienda Gaceta? No sé, de departamento, o qué tipo de mujer me le recomienda para que él, como dice, ahí se me le Paraguay y me lo mantenga entretenido. Me lo mantenga a este hombre ya ocupado, no desocupado, que busque hacer ya de su vida, que busque ya cómo centrarlo, que me lo maltraten y me lo traten también bien.
2: En pocas palabras, la Zeta está preguntándole a ustedes qué mujer le recomiendan a Zeta.
1: Pues así sí, es lo sencillo. Que estoy diciendo, ¿qué mujer le recomiendan al Zeta?
2: ¿De qué departamento, qué tipo de mujer hablen ahora o callan para sí? Yo no
1: y
2: voy a decir nada.
1: Ustedes son los expertos aquí, que ustedes son los que andan enqueridados y todo, y saben qué tipo de mujer sí, qué tipo de mujer no. Sí,
2: primero arrancamos con vos. ¿Qué mujer me recomendás? ¿De qué departamento? ¿O qué de acá de Managua? Ya que estamos aquí, no te vayas largo.
1: De Managua, sí.
2: ¿De Managua?
1: De Managua, que te ponga el tate quieto ya.
2: ¿En serio?
1: La pálida.
2: ¿En serio?
1: Una que te maltrate, una que sea más el carácter fuerte que el
2: tuyo. ¿De qué
1: tuyo?
2: Barrio? ¿De qué barrio me recomendás? ¿De residencial o de barrio?
1: De barrio, claro, hermano.
2: Hay gente de residencial que es brava, ¿sí?
1: No tanto como la de los de barrio. O sea, que son cachimbazas más.
2: No, oye, pregunto. Está bien, pues, yo no solamente decía. Escuchemos, ¿te parece a la gente?
1: La del Georgino, te recomiendo.
2: No, muchas gracias. Nos vemos, gracias. Ya las conozco yo.
3: Haceré. Ahí no hay que hablar mucho. Una vez iba a Sandino.
2: Oye,
1: ¡ala! ¡70,000!
2: Yo no, mira.
1: Solo cuchillazo, Pipe.
2: No les voy a refutar lo que vayan a recomendar. Así que denme en la nuca.
1: Ay.
2: Denme en la nuca ahorita lo que ustedes quieran decirme.
3: Está bueno la decisión, Sandino. Esta es una de las flores más allá.
2: De las flores más. Pero mujer, ¿verdad? Franklin,
1: esperemos que sí. Estamos hablando de mujeres.
2: Franklin, háblame con la verdad. No,
1: no
2: me estés
1: modernas.
2: Sí.
1: No.
2: Yo quiero mover con puchay, ¿no? Uh-huh. Sí, no, con rifle no. Me puede disparar.
1: Sí, que
2: y
1: se
2: me...
1: le pueda Paraguay.
2: Sí,
1: no decepcionar.
2: Sí, no. Yo no quiero estar después
4: atrapada. No, ay, no. Ayuda.
2: Yo lo que quiero estar es. Exacto.
1: Ah, las 70,000.
3: Vamos a recomendar una de Chinandega.
2: Bravo.
3: Que son así como con rifle.
2: No, esas no, pues
1: ya,
2: no.
1: Te está diciendo claro y pelado el otro.
2: No,
1: y si es con
2: hombre.
1: Rifle, aquí en la esquina tiene de sobre este
2: sí,
1: hombre. Se
2: sí.
1: ponen aquí en la noche.
2: Sí, a las 5 de
1: ya
2: la mañana.
1: Ya les dije
2: son
1: que
2: las
1: nosotros
2: de la
1: mañana y aquella no ha hecho nada de Disney. Porque, mira, aquí nosotros somos bendecidos. Ya les dije, hay
2: Amén.
1: Moteles cerca y hay mujeres modernas cerca. Si él quisiera, lo hubiera hecho mucho tiempo.
2: Sí,
1: pero andamos
2: claro.
1: buscando mujeres de verdad con pushaina.
5: Sí. Yo voy a hablar la mera verdura, así al chile, al chilazo. Un poquito, tiene que ser una muy fuerte el departamento, que es de la capital muy fuerte. Pero con que no le lleve la contraria, eso es todo. Y si es del Real Madrid, la madre es mucho mejor. Dale que estamos en vivo.
1: No, esas son fresas.
2: Me gusta tu recomendación, fíjate, de verdad.
1: No.
2: Para que vos sabes, cuando yo pierda, ella me consuela y cuando ella pierda, yo consolarla.
1: Es lo único que te puedo creer. Porque
2: pero fíjate
1: ahí,
2: que yo necesito una mujer que sea muy...
1: La que me contaste por eso es fresa. Hay gente que porque está la fresada ahí, simplemente por eso se
2: no,
1: cree
2: pero,
1: en Real Madrid. Por eso, supuestamente.
2: No, pero te digo algo. Está buena la recomendación. Yo necesito una mujer que me mande.
1: Yo dije eso, sí. Y aquel baboso dice que no te lleve la contraria,
2: ¿no? No. Yo tengo que agarrar...
1: Una
2: o sea,
1: mujer que lo mande, que lo domine.
2: Yo te voy a decir algo, gato. Yo necesito una mujer que el nivel de carácter sea el doble que el mío.
1: Sí.
2: Yo ya la tengo clara. Yo no ando con lo que era. Yo sé que tiene que ser así.
1: Y a mí no me estés hablando así que te voy a voltear la jeta, ¿oíste?
2: Y ya me imagino yo así.
1: Echando la jeta nada
2: sí,
1: más.
2: Sí, ya sé.
6: Buenas. Les voy a recomendar una mujer coja. Entre más coja, mejor.
1: ¡Ay, señor! ¡Me has mirado!
2: ¡Ya te vas a
5: una ninja de ahí, del lado del oriental, te recomiendo.
2: Una ganchera me está recomendando.
1: ¡A las 70,000, loco!
2: Una ganchera me está recomendando, te he jodido. No, así no, loco.
5: Oye, Z, te vamos
1: lleva
5: a recomendar
1: la a la
5: una
1: casa,
5: del Biden Rosa.
2: ¿Cómo?
5: Oye, Z, te vamos a recomendar una del Biden Rosa.
2: La sangre de Cristo tiene poder.
1: ¿Qué es eso?
2: No sé, pero dale a él. Jason,
1: ¿qué bien, Rosa?
2: Jason, decíle, Jason.
7: ZZ de San Juan del Sur, Z, te las recomiendo.
2: No, perrito, fíjate, tuve una mala experiencia yo. Solo en la playa quieren estar. Y yo es cangrejo cierto. No soy.
7: Zeta, yo te recomiendo una del tortuguero ahí, la que camina en el machete al lado.
2: Ala.
1: Las decía siniestro, sí, ¿no?
2: Ni quiera Dios.
7: ¿Qué dice Zeta? Yo te tengo una aquí en los cauces de la torre. ¿Qué dice mi hermano? ¿Vos mandás?
2: ¡Loco, qué golazo! ¡Sí, güey, madre, loco! Gol. Golazo de Alemania, golazo en el tiempo extra.
1: ¿Qué fue lo que yo te dije que iba a ganar?
2: Alemania.
1: Yo fui la que
2: Alemania. No, pero le hizo swing Paraguay, no
1: sí,
2: lo vamos
1: claro,
2: a negar.
1: Claro, no se dejó.
2: Y el señor le metió gol ahorita.
1: Así le dio, ta.
2: A ver, se desmarcó bien el bandido. Mire, de último, golazo. Golazo. Mírelo.
1: Mira.
2: Loco, curioso.
1: Me siento macha yo aquí.
2: Curiosamente, el partido de Canadá y Sudáfrica, último minuto. Brasil hoy en el último minuto. Y en tiempo extra, Alemania se mete los octavos de final. Vamos con lo siguiente. Hello.
8: No se veía, Rosa, ahí se vende carne. Se ve una carnicería. Buena carne.
2: ¡Hala!
8: Solo de exportación.
2: Conocedores, los hombres conocedores.
9: OEZ, te recomiendo las chateras de aquí de Kawasaki, de Kahualinka.
1: ¿Dónde es eso?
2: ¡A Kahualinka!
1: ¡A las 70,000 pipe! Sí, es cierto.
9: ¡Pipe! De Masaya, una de Masaya. Estas son violentas, perro. ¡Estamos en vivo!
1: Sentí que fue demasiado violento. Este más aventó al portero. Eso es trampa.
2: No, hombre.
1: ¿Ya viste cómo lo aventó? Sí.
2: Sí, pero el gol que yo sepa no han dicho nada.
9: La madre de Tipitapa, Ciudad Eli, Cristo Rey, encachimbadísima.
1: La de Tipitapa, sí, te creo.
2: ¿Son bravas?
1: ¡Sí! Esa ya te pegan con la coyunda, pipa.
9: Esa es una escuela que queda por ahí.
2: Oye, ese sinvergüenza.
1: Pero ¿por qué no me dicen de qué se trata? Yo quiero también aprender. Yo también quiero estar en el idioma.
2: Oh, my God. Están revisando el gol de Alemania.
1: Te estoy diciendo.
2: Ala,
1: es que yo soy bruja ahora, vos de plano.
2: Ala,
1: en muchas grande. Cosas, en muchos ámbitos. Y solo hablo por hablar.
2: Sí, pero no me está ayudando esta vaina. A ver.
1: Yo te lo dije
2: que Alemania iba
1: esas
2: a ganar.
1: Esas conversaciones íntimas aquí con Z iban discutiendo.
2: No, le estoy enseñando a ella, Me dice, ¿para qué saquen una regadera? Que está sucio el campo.
1: Mandito pello, mentiloso. Mira, la onda es que para Z necesitamos a alguien que ya lo domine. Ya no puedo estar así con esta situación. Necesito enamorar.
9: Voy a Zeta. Y si no quieres esta chatela que quiere Kawasaki, entonces te recomiendo la de Vía Guadalupe.
2: Las 100 malas de Villa Guadalupe. No, hermano, entonces nos vemos. Muchas gracias.
1: ¿Ya sabes cuál es?
2: No, nos vemos.
8: ZZ, yo te recomiendo que te cases con Aceret para que se sigan matando más de lo que se matan ahí en cabina.
2: Te voy a aclarar algo. La brother es mi hermana, ¿me entiendes?
1: Y por eso nos decimos hermana.
2: Entonces, el punto que voy, o que ustedes no saben lo que es esta brother, oyeron. Y como amiga y como hermana, así, imagínate, como no, ni quiera, digo, hermana.
1: Si ya les dije que mi tóxico me quiere tirar al volcán Masai.
2: Es más, yo le agarro las patas a la loca. Vamos a ver la de.
1: Este le serviría de cómplice a mi marido y tirarme al volcán.
2: La decisión, a ver cuál es. ¿Es gol o no es gol?
1: Pero habla. El maje se mira.
2: Espérate, vamos a ver. Yeah.
1: El maje se mira terco. ¿Ah?
9: Zeta, lo que vos necesitas es una jaya de Nicky Nomo, Zeta.
2: No, yo no quiero mona. yo no quiero que se come.
1: Pero para que se monte tu palo, sí, hermano.
2: ¡Cállate! ¡No es gol! ¡Anularon el gol de Alemania por un supuesto empuje que le hicieron a alguien en el área! Vamos a ver la repetición.
1: ¡Te dije que lo aventó!
2: A ver.
1: Yo te lo dije. Eso se vio.
2: Espérate, que no sé cuál es el empuje, sí.
1: A ver.
2: El número 3. Empujó al portero antes de la acción.
1: ¿Viste? Te lo dije. Yo lo noté
2: del
1: portero.
2: Hay una falta, pero está raro eso.
1: Es que de viaje se vio que lo aventó, loco. Ni siquiera. ¿Cómo se le va a meter de viaje ahí?
2: Se va a armar, vámonos, dale.
7: En otras palabras, es una coctelería donde venden solo ceviche. Solo ceviche venden.
2: Maldito.
1: Mirá, ¿y por qué no me han llevado entonces?
2: Llévenla, loco, llévenla. Llévenla.
1: ¿Por qué no me han llevado? Si supuesta, a mí me encantan los cócteles.
2: Sí, llévenla. Sí, ¿por qué no la llevan? ¿Por qué no la llevan sin vergüenza?
1: Ajá.
2: Ah, pues llevan a mi hermana.
10: Zeta, vos sabes que del odio se viene el amor. Y claro, las personas que se odian mal y se llevan mal y se juntan, mira, terminan siendo una miel. Así que la seré el indicado.
2: Pica o el indicado. O sea,
1: ya me pasó, amor, y estoy por eso con mi marido, porque sí, los odiábamos los dos.
11: Yo, tenés gracias razón a Dios, estoy bien.
12: Loco, es buen árbitro la Ceret. No sabía que tenía esos buenos dones.
2: Yo le estoy enseñando, ella lo sabe. Ella lo sabe.
1: No, pero yo vi cómo le empujó. Eso no se trata que me enseñes, mandito. Yo vi cómo ahí le
2: está,
1: empujó.
2: Ahí está.
1: Yo te dije, ahí está. De, pa,
2: de pasiva, de pasiva a decir penalti para Paraguay en el no, área de Paraguay.
1: Eso ya no sé, eso ya no sé.
2: No, pero la madre tiene buen ojo, sí.
1: Yo miré cuando lo empujó.
2: ¿Por qué crees que ahora la FIFA está buscando mujeres en el bar? Porque tienen todo en ella.
1: No me la sabía.
2: Ahí está una nica en el bar, se llama Tatiana.
13: Sí, haceré, pero es que ahí no venden cóctel de anguila, no venden cóctel de anguila, ¿eh?
1: ¿Y de anguila por qué? A mí no sé cuál es la de anguila.
2: Te están rebanando, loca, no le pongas mente. ¡Uy! ¡Uy!
1: Que no me ayudas, baboso.
14: Zeta, yo te recomiendo una
1: Hiluao.
14: Sobre, ya está eso. Vas ahí, vas con todo, con todas las de perder, sí.
15: Pero loco, ¿crees que te atiendan bien? Que te cuiden bien. Que por la mañana te tengan con un cafecito, un gallo pintito, con huevito, uh-huh, o cremita, uh-huh, pancito, una catamalito, una cara seña, diríamos, hermano, por favor, ahí ya todas las de ganar y nada que perder, fiel, humilde, sumisa, claro, oh, si la haces enojar, te da con lo primero que hay en la cabeza.
2: Pero loco, fíjate que...
1: ¡Te he entrenado!
2: Sí, loco, fíjate que hay dos locas ahí, que ni que te, si te contara, pero unas propuestas que hacen que me quiera Dios.
1: ¿Pero de dónde son? Contanos el
2: ¿De dónde dijo él?
1: Ah, ¿en serio? ¿Te están proponiendo?
2: Sí, me están proponiendo, yo no soy loco.
1: ¿Proponiendo?
2: Uy.
1: ¿Y cosas indecentes? ¿Propuestas indecentes?
2: ¿Qué es la verdad?
1: Ajá.
2: Que me vaya a vivir allá.
1: ¿Y qué es eso? Sí. ¿Ah? ¿Nombre?
2: Sí.
1: Ahí ya está.
2: No, que no me preocupo por nada.
1: Perdón.
2: Sí.
1: De mantenido.
2: No, ey, respetame, oíste. Respetame. Bueno, pues de todo el análisis, vamos ahorita a una canción y ya nos despedimos. Ajá. Qué bueno saber que tengo unos oyentes que me quieren, mae.
1: Esas recomendaciones.
2: ¿Qué se me recomienda? A Cahualinca, Tipitapa, imagínate. Qué bárbaro.
1: Porque habla la voz de la experiencia, son mae.
2: La loca en el Georgino Andrade, ah, qué bárbaro. Ganga.

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0: Bueno, gente, nos largamos. Chao, bye, en este día de mañana, martes. Mañana día de pago, seré.
1: ¡Martes! De que te vaya a pagar para que tus puertas sigan abiertas, esa bendición siga llegando a su hogar, a su casita. Por favor, pague.
0: Es más, sigan la cadena. Si nos mandan ahorita, la bendición sigue. Siga la racha.
1: Pero bueno, amores bellos, será esta mañana martes de No Te Cases Ni Te Embarques. Y usted de la Tuani, no se me vaya a apartar jamás ni nunca. Ya se viene el Remix Play con el Tilín. Ya vino Tilín, buena. Tilín.
2: Ya se van a
0: lavar. Así es.
1: Ay, ya no la
0: bueno, esto extrañamos. Fue La Pulpería. Mañana a la 1 de la tarde nos escuchamos. A continuación, Remix Play. Lunes de salsa romántica. Ya

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0: aquel viejo motel.
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Se anota, gana, ¿no? Paraguay ahorita. Se anota. Pasa Paraguay e increíblemente se queda Alemania. Viene el número 9. Viene el número 9. Paraguay. Álvaro. Todo una nación. Señoras y señores, se prepara Paraguay. Se prepara Paraguay. ¡Va!

0: como WhatsApp con este Jardín Prohibido.
1: ¿Verdad? Jardín Prohibido, vamos, vamos a escucharla. Señoras y señores, se ha quedado uno de los grandes, se quedó Alemania. Ve, uno que es alemán aquí es Dogeri Mairena. Tira la pinta de alemán. Del hospital salió.

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7: Bueno, increíblemente partidazo de Paraguay. Alemania se quedó Alemania. En la tanda de penalti se ha quedado Alemania. Increíblemente. Y ahora, señoras y señores, a las 5 con 35 minutos en este lunes. Vamos a lo próximo. Apunta mi número.
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7: Ahí lo tienes. Vamos a recolectar 5 rolas de Zion y Lennox. 5 de Zion y Lennox, Canadá y Paraguay, junto a Brasil, los clasificados a los octavos de final del Mundial 2026. Saludos para José Valle, ex de Nashville, Tennessee.
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7: Vamos, primera 5 de Zion y Lennox, Zion y Lennox. Vamos con Zion y Lennox.
9: Doncella
7: de Zion y Lennox. 7676-8271. A buscar a Zion y Lennox. Zion y Lennox. Ah, bueno, estamos listo para darle. Tengo otro artista, pero completemos las primeros 5. Faltan 4 nada más de Zion.
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7: ¿Cuál es la que te gusta de Zion y Lennox?
9: Dale, y me pone en tensión ahí, Zion y Lennox,
7: ¿no? Me pones en tensión. Recuerda que el lunes también de plena. A las 6 de la tarde llegan las plenas.
10: Amor genuino.
7: Amor genuino de Zion. Faltan 2 más. Y acabamos la lista de Zion y Lennox y preparamos el otro artista. Está bueno el otro. El otro está. ¡Uy! Van a ver buena en la otra. Además de las de Zion y Lennox, claro está. No pasa nada, pa.
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7: Lunes de Sodoma y Gomorra. Lunes de Gomorra. Otra más de Zion y Lennox.
10: Seré yo.
7: Falta una de Zion. Y a ver. Ahí está. Ya casi anunciamos el próximo.
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7: Anunciamos en breve la siguiente rola. Vamos a

0: música del general. Del general a continuación. Rolas del general. 7676-8271 para seguir la mezcla del lunes. Look, look, look, lunes. La del general, la de Panamá. ¡Vámonos! Alístenla, alístenla.
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0: Vamos a buscarla. Vamos a sumar la siguiente con Mario.
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0: mami, mami, yo te voy a matar. Tu pum pum. Y vamos a anexar la siguiente.

0: dámelo. Venga, vámonos con esto, vámonos con esto, vámonos con esto.
1: Caramelo, a todas las mujeres les gusta el caramelo. 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
0: Una mezcla del general. En el glu, glu, glu.